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0: ¡Ahí quedamos!
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6: Y esta es la chica sexy.
7: ¡Sí!

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0: buenas noches. Nos da mucho gusto que estén con nosotros en este espacio que nos reúne cada domingo para platicar de la historia, la cultura, las tradiciones y los temas que forman parte de la vida nacional.
1: Estoy bienvenida a tu casa, la hora nacional. Hoy les tenemos un programa muy especial dedicado a reconocer a los padres de México que con su ejemplo, trabajo, dedicación y cariño han contribuido a construir familias y comunidades más fuertes.
0: Vamos a platicar también de Cantares de México, una puesta en escena que reúne a más de 50 artistas en un recorrido por distintos momentos de la historia, la memoria y la identidad de nuestro país.
1: Les presentaremos nuestra nueva sección Estampas del Mundial, que cuenta cómo se vive esta fiesta futbolera en México y el mundo.
0: Platicaremos de eventos culturales, recreativos y mundialistas que pueden visitarse en distintos puntos de la República.
1: Vamos a hablar sobre la importancia de la figura paterna en la sociedad mexicana, los retos de las nuevas paternidades y el papel de los padres en la formación de las nuevas generaciones.
0: Además, tenemos información útil para las familias mexicanas, con recomendaciones para proteger su economía, conocer programas sociales y tomar decisiones informadas para el futuro.
1: Hablaremos sobre la importancia de hacer un testamento y la tranquilidad que implica para nuestras familias.
0: Sí, y además vamos a recordar un episodio importantísimo de nuestra historia, la nacionalización de los ferrocarriles que impulsó el presidente Lázaro Cárdenas. Qué bueno que están aquí. Empezamos.
1: La historia de México puede contarse de muchísimas maneras, pero pocas tan emotivas como a través del arte. En el escenario convergen el teatro, la música y la danza a través de sonidos que nos han dado identidad a lo largo de los siglos.
0: Cantares de México es un espectáculo que recorre desde las raíces de los pueblos originarios hasta las expresiones contemporáneas.
2: Hola amigos, yo soy Lute Reyes y soy parte del espectáculo Cantares de México y voy a cantarles una canción que se llama Soy de México. Están con nosotros aquí en la Hora Nacional.

0: Pues para seguir con los festejos del fin de semana, es importantísimo recordar lo que pasó el jueves. México le ganó a República de Corea y eso nos tiene muy contentos.
1: Sí, y es muy importante porque como es la segunda victoria en la fase de grupos, prácticamente asegura la calificación de la selección. Esto tiene feliz a todo el estudio y a toda la afición mexicana.
0: Se vio un equipo que tiene capacidad para responder.
1: Y en las calles se sintió todo el ambiente de familias enteras festejando, un resultado que volvió a ilusionar a la gente.
0: Totalmente, fue un partido que reforzó la confianza del equipo de cara a lo que viene. México cerró esa jornada con mucha fuerza anímica.
1: Y esta semana arrancamos una nueva sección que se llama Estampas del Mundial, donde vamos a platicar cómo se ha vivido este arranque del torneo. Hay notas de color por todos lados, desde el ya famoso Pato Merlín, que soy su fan.
0: Yo también.
1: Hasta las celebraciones que se han replicado en distintos puntos de la República, pasando por historias virales que se han vuelto parte de la conversación global. Vamos con esta sección que nos presenta nuestro compañero Orlando Abad.
2: El Mundial comenzó el 11 de junio, pero las huellas de aquel arranque siguen presentes en la conversación. El partido de México contra Sudáfrica es el segundo más visto en la historia del fútbol mexicano, con una audiencia cercana a los 40 millones de personas. La alegría del Mundial se extiende en cada sede, cada pantalla y cada afición mantiene viva la misma energía, la de un fútbol que se vive como una fiesta compartida entre países y comunidades. En México, Estados Unidos y Canadá, el inicio del torneo dejó escenas que todavía resuenan en las calles, plazas y espacios de convivencia, donde la gente convirtió la transmisión en un encuentro colectivo. Entre esas celebraciones dispersas, apareció una de las imágenes más inesperadas de la jornada en la capital mexicana. Un pato doméstico cruzando entre la multitud. En plena efervescencia del festejo del triunfo de México contra Sudáfrica, vestido con una pequeña camiseta de la selección nacional, avanzaba con calma entre banderas y gritos, como si conociera de toda la vida el ritmo de la celebración. Su nombre es Merlín, y en cuestión de horas dejó de ser solo un ave doméstica para convertirse en un símbolo espontáneo de nuestro país. La historia lo encontró sin buscarlo, el compañero fiel de una vendedora de aguas y su hijo. En paralelo, otra postal se construía a miles de kilómetros en la Embajada de China, donde la comunidad mexicana convirtió la madrugada local en tribuna improvisada. Era un poco más de la una de la mañana cuando el partido reunió a decenas de connacionales frente a una pantalla, transformando el espacio diplomático en un punto de encuentro emocional. La música de Maná terminó por unir la distancia. Corearon mientras el salón entero se convertía en celebración contenida, de esas que ocurren lejos del territorio, pero dentro de la misma identidad. Mientras tanto, en Monterrey, otra multitud escribía su propia versión del desborde colectivo. Una explanada convertida en pista improvisada detonó uno de los momentos más virales. Otra escena, más íntima, pero igualmente significativa, se registró con un niño sin camiseta de la selección. Apareció con un suéter navideño como alternativa simbólica. No hubo corrección ni reemplazo. La prenda terminó por convertirse en uniforme emocional de la jornada, recordando que la pertenencia al Mundial también se construye desde la creatividad cotidiana. En Los Ángeles, California, también resonó como un estruendo la fiebre mundialista de los mexicanos. Finalmente, la propia presidencia de México presentó un video conmemorativo donde se mostró cómo se vivió la inauguración en distintos estados del país. La pieza reunió imágenes de plazas públicas, pantallas gigantes, celebraciones comunitarias y encuentros familiares, trazando un recorrido audiovisual por el territorio mexicano. Así, estas estampas del Mundial alegran los corazones de los aficionados. Son escenas que quedan en la memoria colectiva de quienes los viven dentro y fuera de los estadios.
1: Bienvenidas y bienvenidos a La Chilanguía. Esta semana la agenda cultural y recreativa trae opciones para todos los gustos.
0: Hay actividades para hacer en familia y con amigos.
3: Chilanguía. Bienvenidas y bienvenidos a esta guía de la ciudad que sigue sumando actividades para quienes disfrutan la cultura, el deporte y las tradiciones mexicanas y chilangas.
4: En la Ciudad de México continúan los fanfests gratuitos con pantallas gigantes, actividades comunitarias y transmisiones de los partidos en distintos puntos de la capital, como en el Zócalo Capitalino.
3: Y si no, a la gente de Guadalajara que continúa con la fiesta de la zona fan Vibra Jalisco, donde miles de personas llegan y disfrutan los conciertos gratuitos, pero también hay muestras gastronómicas y hay actividades que mezclan fútbol con la cultura local de nuestros amigos de Jalisco.
4: En Monterrey, en el Parque Fundidora, mantienen el ritmo con presentaciones musicales y espectáculos para toda la familia.
3: La Ciudad de México tiene exposiciones, recorridos y actividades especiales en museos y espacios culturales para que visitantes vivan una experiencia mucho más allá de la cancha.
4: Bueno, el corredor cultural que comprende 19 exposiciones en 17 museos, contando el de antropología, Universum de la UNAM, Memoria y Tolerancia, el Papalote, Museo del Niño, el Tamayo, el Franz Mayer, el Yacuic y el Dolores Olmedo, todos ellos se han unido para esta fiesta.
3: Pero miren, hasta aquí nuestras recomendaciones de esta semana. La Chilanguía nos espera muy pronto para que ustedes conozcan planes, disfruten la ciudad y sigan viviendo de esta gran fiesta que nos acerca cada vez más al Mundial 2026, el tercero en México.
4: ¡Eso!
3: ¡Nos vemos!
0: Hay personas que nos acompañan durante toda la vida. A veces son los que nos enseñaron a andar en bici, los que nos dieron el primer consejo importante o los que estuvieron ahí cuando más necesitábamos apoyo. En México se calcula que por lo menos 25 millones de personas desempeñan la función paterna.
1: La figura paterna muchas veces se construye con esos momentos cotidianos que terminan convirtiéndose en recuerdos que no se van a borrar jamás. Hoy, además de celebrar el Día del Padre, queremos reflexionar sobre cómo ha evolucionado la paternidad en nuestro país.
5: Este Día del Padre reconocemos a quienes ejercen esa labor con responsabilidad y cariño. A los padres biológicos, adoptivos, abuelos, tutores y también a las madres que han asumido ambos roles para sacar adelante a sus familias. Actualmente la paternidad está cambiando. Cada vez más hombres participan en la crianza y en los cuidados, en las tareas del hogar y en la construcción de relaciones más cercanas con sus hijos. Son las llamadas nuevas masculinidades, una forma de ejercer la paternidad desde la corresponsabilidad, la empatía y el afecto. Un claro ejemplo es el comunicador Mariano Osorio.
6: De manera muy particular, quiero felicitarme por tener la dicha, por tener la gloria de ser un papá de tres hijos que a lo largo de todos estos años me han enseñado a ser una mejor persona, a ser un hombre más sensible, a volverme definitivamente cada vez más responsable y más consciente de mis acciones y a practicar lo que yo llamo la paternidad responsable. Esto desde un punto de vista que está vinculado con la educación de los hijos, pero también con el ejemplo, porque el ejemplo arrastra. Y esa motivación, este motor de motivación que son nuestros hijos, definitivamente nos ayuda a ser un poquito mejores. Tengo la oportunidad de hacerme 100% cargo de la educación de mis hijos y de poder compartir con ellos sus alegrías, sus experiencias, sus dudas y de poder entablar una conversación como probablemente no era tan común cuando yo era chico, cuando esta generación pues no teníamos quizás tanta confianza como hoy la tenemos con los papás. Esta es una de las grandes bendiciones con las que hoy cuento y uno de los grandes logros de estos nuevos papás, de estas nuevas generaciones. Y hacia allá es hacia donde creo que debemos trabajar. Una familia que tiene buenos niveles de comunicación definitivamente va a estar en una mejor posición para resolver todo tipo de situaciones.
5: La paternidad se construye en los grandes momentos, pero también en los pequeños. Una conversación antes de dormir, una tarea escolar, una palabra de aliento o un abrazo oportuno. El cantante, actor y conductor César Costa recuerda la emoción y la sorpresa que sintió el día que supo que sería padre.
7: Cuando recién nació mi primera hija, estaba yo en pleno estudio y se me fue la voz y no podía cantar. Y yo dije, bueno, si esto es la paternidad, qué cosa tan espantosa. Entonces le pedí a un amigo que por favor me prestara un rancho por el Ajusco para irme a dormir y descansar un par de días para ver qué es lo que me estaba pasando, ¿no? Y la verdad, luego lo constaté con un muy querido amigo, con Rogelio González, un estupendo director cinematográfico, que me decía que cuando él fue padre, sintió que le arrancaron un pedazo de alma, del corazón, del espíritu, y esa es la verdad. Y me había pasado eso, regresé al estudio, descansé, pude terminar el disco, salió bien afortunadamente, pero ese nacimiento de mi primera hija fue un impacto tremendo. Y luego ya viene la parte bellísima, que es verlos desarrollarse, crecer, darles alas para que sean ellos mismos, y una enorme, enorme responsabilidad. Este es un mensaje para todos los que van a ser papás. Es una responsabilidad muy importante, porque un hijo se tiene para siempre, y lo más importante es, yo creo, yo como papá he querido que mis hijas pues sean mejores que yo en todos sentidos, que tengan mejor salud, que tengan mejores oportunidades, que tengan más mundo del que yo he vivido, que tengan más oportunidades y que crezcan, que sean verdaderos e íntegros seres humanos.
5: Ser papá no significa ser perfecto. Se aprende todos los días. Es acompañar, escuchar y crecer junto con quienes más queremos. El notario Guillermo Vigil Chiapa, integrante del Colegio de Notarios de la Ciudad de México, comparte cómo combina su vida profesional con la responsabilidad y la alegría de ser padre.
8: Ha sido para mí pues una gran alegría. Soy papá de tres y para mí se convirtieron en un motor para salir adelante. Llegar a ser notario para mí fue muy, muy difícil. Es muy difícil llegar a ser notario, pero siempre pensaba en ellos. Han sido un motor y una alegría en mi vida, mis hijos. Creo que el hecho de ser padre es de las cosas más naturales que nos puede venir en la vida. Entonces, no se agobien, simplemente estoy convencido que si uno lo toma con responsabilidad, es un gozo increíble.
5: Detrás de cada padre comprometido hay historias de esfuerzo, sacrificio y amor. ¡Feliz Día del Padre!
0: Y en otro ejemplo vamos a conocer la historia de un padre de familia preocupado por el bienestar del país y obviamente de los suyos. Se trata del titular de la Procuraduría Federal del Consumidor, César Iván Escalante Ruiz. Vamos a ver y escuchar la plática que tuvo contigo, Micha, y con Rosalba Aguirre.
9: La paternidad tiene muchos momentos, muchos aprendizajes, pero, procurador, ¿qué es lo más gratificante de ser papá?
10: Bueno, creo que todos los momentos importantes de tu hijo, yo tengo la dicha de tener un hijo de 13 años, pues son como los pequeños momentos, sus éxitos en el plano escolar o algún proyecto, no sé, de ciencia. Particularmente le ayudo mucho, yo no soy tan bueno en las matemáticas, pues le ayudo mucho, por ejemplo, en geografía, en historia. Le gusta mucho el fútbol, entonces irlo a ver también, jugar, festejar, sufrir, llorar porque perdió. Esos pequeños momentos son los más gratificantes. Orientarlo para que no se deprima si tiene una calificación baja. Particularmente mi hijo se estresa mucho porque no se le viene en la escuela de repente. Entonces, estar con él y vivir todos estos momentos.
11: Y para los papás primerizos, para esas dobles P's que están allá afuera, papá primerizo, ¿qué consejo tiene?
10: Uno de los principales consejos, creo, es no sobreproteger. De repente sucede que estar viendo al niño o la niña, si ya se movió, si no se movió. Ahorita ya creo que las tendencias en pediatría ya son un poco más libres, pero cuando, insisto, mi hijo nació, si era como mucho y estarlo vigilando y que coma cada 2 horas y que no duerma más de 4. Creo que eso, ser un poquito más sueltos, disfrutar mucho toda la parte del crecimiento, no sufrirla, sino vivirlo, los primeros pasos, y siempre que estén muy pendientes de no comprar cosas que no se necesiten, porque luego la mercadotecnia, los propios algoritmos de las redes sociales detectan que eres padre primerizo, te quieren vender todos los aparatos y todas las mamilas, la grandota, la chiquita. Entonces, que sean muy responsables al momento de adquirir estos productos y que disfruten mucho la paternidad.
9: Y hablando de recomendaciones y consejos, ¿qué hay en este mes en la revista del Consumidor para los papás?
10: Te lo cuento. Esta es la revista del Consumidor de junio, es la 592. Tenemos varias cosas en esta revista. Un platillo sabio, la guía de consumo sobre arroz, un estudio de calidad sobre papas, frituras de maíz y trigo, que esto lo enlazamos un poco para la gente gente que va a botanear durante el Mundial.
11: Sí,
10: pero en particular por el Día del Padre, tenemos un artículo especial de finanzas personales, un artículo en nuestra sección Entorno Digital para encontrar las mejores ofertas a través de las aplicaciones. También tenemos una colaboración con Conducef de manera mensual, y aquí es Cuida tu Dinero, en este caso para los papás. El contenido está muy interesante.
11: César Iván Escalante Reyes, procurador, muchísimas gracias por estar con nosotros aquí en
10: La Muchas gracias, más gracias a ti.
11: Un gustazo.
10: Gracias, Rox.
0: Muchas gracias.
10: Gracias.
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1: Pensar en el futuro también es una forma de cuidar a quienes más queremos. Un testamento brinda certeza jurídica, ayuda a prevenir conflictos familiares y permite que nuestro patrimonio sea repartido conforme a nuestra voluntad.
0: Vamos a ver y escuchar la plática que tuvieron Micha y Rosalba Aguirre con un especialista sobre la importancia de este documento y las facilidades que existen hoy en día para realizarlo.
14: Familia de la Hora Nacional, pues hablar del futuro no siempre es sencillo, pero hay decisiones que son muy importantes y que de verdad se convierten hasta en un acto de amor y de responsabilidad, como es hacer nuestro testamento.
1: Y para conocer la importancia de este tema y para resolver muchas dudas frecuentes y entender por qué es una herramienta fundamental para proteger nuestro patrimonio y a nuestros seres queridos, hoy nos acompaña el notario Guillermo Vigil Chapa, integrante del Colegio de Notarios de la Ciudad de México. Bienvenido, señor notario.
15: Muchas gracias por la invitación.
14: Resulta un tema quizás hasta complejo. ¿Cómo escribir un testamento? ¿A quién recurro? ¿Qué se hace?
15: Y la verdad es que es un instrumento sumamente sencillo. No hay que pensarle mucho, porque por eso estamos los notarios. Los notarios los vamos a ir llevando paso a paso. Pues el testamento implica tomar una decisión, cumplir con una responsabilidad de quién o quiénes queremos que sean nuestros beneficiarios. Por un lado. Y por otro lado, que mucha gente no conoce, es que en el testamento también podemos designar con quién queremos que se quede lo que más queremos, que son nuestros hijos menores de edad. En nuestro sistema jurídico no hay herencia forzosa. Hay otros países, España, Argentina, donde sí hay una herencia forzosa. Yo no puedo desheredar a ciertas personas. En México no. Ah. En México yo puedo dejar a cualquier persona como mi heredero.
14: ¿Qué serían como los tres principales mitos que tenemos que derribar en este momento del testamento?
15: Mito es que tengo que tener mucho dinero para tener testamento. Otro mito es pensar que mi testamento lo hago una vez en la vida y tengo que prever todos los escenarios. Es muy complicado, porque como es por una cuestión patrimonial y una cuestión familiar, tiende a cambiar con el tiempo. Yo siempre le aconsejo a la gente, piense usted en el corto o mediano plazo. Y si en unos 5 o 6 años cambia, vuelve a ser otro. El testamento, por su naturaleza misma, se puede revocar. Hay que cambiarlo. No hay que prever todo lo que le puede pasar a uno a lo largo de la vida.
11: No, ojalá pudiéramos, ¿no?
15: Exacto. Porque lo que yo he podido ver en la práctica, en el día a día, es que normalmente la gente tiene alguna idea de qué es lo que pasa si hay un intestado. Y lo que me he dado cuenta es que esa idea que tiene la gente normalmente es incorrecta, y eso hace que uno piense que tiene algún derecho cuando a lo mejor y no lo tiene. Claro. Pero también otra cosa que me he dado cuenta, la gente piensa que lo que se dice en el testamento se respeta, y eso sí es cierto. Por eso es importantísimo hacer el testamento, da una guía.
11: Esto ayuda mucho a que no haya conflictos entre los parientes, familiares.
15: Sí, claro, como da la certeza de qué es lo que quiso la persona al hacer su testamento, es una guía fundamental para los parientes y evita, claro, una gran cantidad de conflictos a que no hubiera testamento y se fueran por el intestado. Claro, ayuda muchísimo a que no haya conflictos.
14: Saber del mes del testamento, saber a dónde acudir, ¿nos puede hablar un poquito de eso?
15: Ya desde hace muchos años hay un convenio a nivel nacional de los notarios con la Secretaría de Gobernación, en donde septiembre es el mes del testamento. ¿Qué implica el mes del testamento? Dos cosas. Uno, una reducción en los costos para hacer testamento. Básicamente cuesta la mitad hacer un testamento en septiembre. Y otro, se extienden los días y a veces hasta los horarios de atención en las notarías.
9: Si tenemos algunas dudas, redes sociales, ¿dónde podemos conseguir más información al respecto?
15: El Colegio de Notarios de la Ciudad de México tiene varias redes sociales, como en X, Instagram, Facebook. Búsquenlo como Colegio de Notarios de la Ciudad de México, y aparte está la página de internet del colegio, que es colegiodenotarios.org.mx, y el teléfono del Colegio de Notarios, 55 11 18 19. Ahí nos pueden contactar.
11: Notario Guillermo Vigil Chapa, muchísimas gracias por visitarnos aquí en La Hora Nacional.
15: Gracias a ustedes por la invitación.
9: Gracias.
15: Gracias.
11: Y gracias a ustedes por seguir aquí con nosotros en La Hora Nacional. No se vayan, por favor.
0: La historia de México también se cuenta a través de las vías del tren, que durante décadas conectaron regiones, impulsaron el comercio y acercaron comunidades.
11: Hace casi 9 décadas, el presidente Lázaro Cárdenas tomó una decisión histórica que fortaleció la soberanía nacional al decretar la nacionalización de los ferrocarriles mexicanos. Vamos con la información que nos trae Germán Gastelum.
4: Gobierno o individuo que entregue los recursos naturales o entrega a alguna empresa extranjera, traiciona a la patria. Son las palabras de don Lázaro Cárdenas. Hoy quiero platicarles algo que sucedió el 23 de junio de 1937. La expropiación de Ferrocarriles Nacionales de México fue antecedente de la gran expropiación petrolera de nuestro país, la cual se hizo un año después. La expropiación de Ferrocarriles Nacionales de México se basó principalmente en la ley de expropiación que se hizo el 25 de noviembre de 1936. ¿Qué decía esta ley? Que el gobierno podía expropiar los bienes particulares siempre y cuando fueran para beneficio y servicio de la nación. En 1937 había problemas económicos, no se habían pagado los sueldos de los trabajadores de los ferrocarriles. Las empresas privadas estaban exigiéndole al gobierno que indemnizaran, que dieran aportaciones, que estuvieran apoyando a la industria privada para poder mantener los ferrocarriles que se movían en toda la nación. Veníamos después de la revolución. Varios de estas vías férreas se habían deteriorado y por lo tanto exigían que se arreglaran, además de que muchos sueldos estaban devengados. La situación fue tal que Lázaro Cárdenas, dentro de su estrategia y la consolidación de los bienes naturales de la nación, dijo: "Yo soy el amigo de los trabajadores. En mí van a encontrar siempre un apoyo". Toma la decisión y expropia el 23 de junio de 1937 Ferrocarriles Nacionales de México. Empieza a ser un antecedente y una preparación para la expropiación petrolera. Quería ver cómo reaccionaban todos los mercados mundiales al respecto. Además, de esta manera, él salvaguardaba el transporte y el medio por el cual se llevarían a cabo todos los movimientos para el petróleo, para la expropiación petrolera, para que pudiera manejarse y tener claro que este bien ya era un bien público. Al siguiente año, en 1938, el primero de mayo, él le entrega la administración al Sindicato de Ferrocarriles de México, dándoles solamente la administración. La posesión seguía siendo de nuestra nación. Este fue un gran antecedente que logró que después se consolidaran los ideales de alguien como Lázaro Cárdenas, que siempre tuvo muy clara la visión que México tenía que ser una nación fuerte, que los recursos naturales del país tenían que ser del país. Precisamente en 1937, el 25 de julio, crea nuestra amada Hora Nacional, para de esta manera difundir todos estos ideales, la cultura, las tradiciones mexicanas, nuestra lengua. Y es hasta nuestros días el medio por el cual llegamos a toda la nación. Gracias, Tata Lázaro Cárdenas, y por supuesto a la Hora Nacional. Seguimos aquí.
0: Bueno, pues llegamos al final de esta primera parte de La Hora Nacional. Pero antes de la pausa, le mandamos un abrazo a todos los padres que nos están escuchando. Que acompañen a sus hijos y enseñen con el ejemplo. Y obviamente también a los que siguen vivos en la memoria y el corazón de sus familias.
11: Porque los mejores legados no siempre tienen que ver con bienes materiales. Muchas veces se transmiten en forma de valores, principios, enseñanzas y, por supuesto, amor.
0: Hoy le queremos mandar saludos muy especiales a las personas que nos siguen en radio, televisión y redes sociales. César Peralta, Cecilia Rivera, José Luis Hernández Álvarez, Alicia BFG y GMS Electrificaciones.
1: Para Adriana Peña, Martín Olmedo, Said Jiménez, Manuel Marín, Mundo Educarte de San Luis Potosí, Edith Díaz, Osvaldo Martín y María del Carmen Jiménez.
0: Y otros más para Karen Hernández, Elizabeth García, Rafael Vázquez Castro, Araceli Bazán Sosa, Rolando Rubén Nava Pérez, Francisco Segura y Raúl Robles en Fresnillo, Zacatecas.
1: Recuerden que estamos en YouTube, en Facebook, en Instagram, en TikTok, en X y en Spotify. Y también nos pueden contactar en el siguiente número. Mucha atención. 55 34 83 42 39 o nos pueden también mandar un correo electrónico a lahoranacional@segov.gov.mx. Que tengan una gran noche y una excelente semana. 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

0: Muchas gracias por seguir con nosotros en La Hora Nacional. En esta segunda parte vamos a tener más información, cultura y reflexiones sobre los temas que forman parte de la vida nacional.
1: Y vamos a platicar sobre la hipertensión arterial y la importancia de prevenirla y atenderla oportunamente.
0: También hablaremos sobre la toma de conciencia del abuso y maltrato hacia las personas adultas mayores. En más temas de cultura les platicaremos sobre la obra de teatro La Generación de los Inservibles.
1: Y cerraremos con música que muestra la riqueza cultural de México.

0: La hipertensión arterial es una de las enfermedades más comunes y peligrosas en el mundo. En México, millones de personas tienen esta condición y muchos ni siquiera saben que la tienen, según los datos de la Secretaría de Salud.
1: Especialistas de esta secretaría mencionan a la prevención, la detección oportuna y la adopción de estilos de vida saludables como formas de controlar la presión arterial. Y para hablarnos sobre este tema, tenemos una vez más aquí en la Hora Nacional al doctor Jorge Lara. Él es cardiólogo del ISSSTE en el Centro Médico Nacional 20 de Noviembre. Doctor, bienvenido una vez más a la Hora Nacional.
2: Muchas gracias, Cha, Leos, gracias por la invitación.
1: Oiga, pues el asesino silencioso, ¿por qué se le conoce así?
2: Porque realmente la hipertensión arterial puede parecer dormida y así sintomática durante muchos años hasta que verdaderamente ataca por sus complicaciones. El evento vascular cerebral, el infarto o incluso hasta la falla renal. Y difícilmente o rara vez da síntomas realmente. Cuando los da son escasos, escuetos, se confunden mucho con dolores de cabeza, de pronto hay ciertos mareos, algunos zumbiditos de oídos, pero mucha gente pasa estos síntomas inadvertidos y sin embargo la presión arterial está o puede estar alta y estar dañando al sistema en términos generales.
0: Oiga, doctor, y si los síntomas son así de sutiles y discretos y a veces ni siquiera los hay, ¿cómo podemos estar pendientes de nuestra presión arterial? ¿Cada cuándo nos tenemos que checar? Sobre todo, ¿a partir de qué edad es importante empezar a monitorear?
2: Yo creo que a partir de los 35 años ya es buena edad. Y hay que saber que si tengo yo ascendencia con hipertensión, es decir, mamás, papás, tíos, abuelos con hipertensión, yo quizás voy a tener una predilección para heredar el problema. En ese sentido, tomar la presión arterial rutinariamente en cada visita médica, cada mes o cada semana, si veo que tengo cierta propensión a riesgo o voy sumando años de edad, pues vale la pena tomarlo. Si ya soy hipertenso o estoy en el proceso diagnóstico para hipertensión, entonces hay que tomarla diario, ¿no? Y ahí sí, por supuesto, pues estar cerca del profesional de la salud o el médico general, un cardiólogo que pueda obviamente ayudarlos a su control.
1: Doctor, yo he visto que hay aparatos que se pueden comprar en las farmacias para medir la presión en casa. ¿En qué rango es la presión normal? Sé que el ideal es 120 sobre 80, ¿no?
2: 120-80 es la presión normal. Todavía podríamos tener, Chao, una elevación hasta 130-85, 130-90 de la sistólica y diastólica respectivamente. Más allá de ahí, ya empezamos a tener cierto grado que se llama de prehipertensión. Y ya arriba de 140-90, teóricamente ya se debe de considerar un estado de hipertensión importante.
0: ¿El sentido contrario es malo también? O sea, si uno es de presión baja.
2: Te podría decir que sí, aunque no tiene el mismo efecto cardiovascular en riesgo. Okay. Es decir, no va a producir un infarto propiamente o tal vez un evento vascular cerebral, pero tampoco es bueno tener presiones arteriales muy bajas porque ahí es donde comúnmente sí la gente se siente más sintomática. Uh-huh. Es decir, bajoneada, con sueño, débil, fatiga, cansancios. Incluso hay gente que se desmaya por las presiones muy bajas. Esto responde a otra condición muy diferente. Es una situación bastante diferente, pero sí hay que también atenderla porque si se empieza a presentar de forma crónica, también hay que acudir al médico para que se atienda. Y si se toma medicamento y la presión está baja por el medicamento, también hay que ver si los medicamentos no se están de alguna manera sobrepasando en la dosis que amerite verdaderamente la reducción de los mismos.
0: Claro, que ayuda a no tener hipertensión, pero no genera un problema.
2: Es correcto, que no nos vayamos del otro lado. Claro. Se llama la curva en J de la hipertensión, que también está asociado a riesgo. Entonces, mucho cuidado si son hipertensos y comienzan a tener presiones más bajas por los fármacos.
1: Pues hay que llevar entonces esa bitácora, ¿no? De la presión, porque sí es bien importante.
2: Y con esa bitácora, ya te puedes ir al médico, al cardiólogo, y le vas a ayudar mucho al especialista lista en salud, porque ve la bitácora, saca un promedio y ya puede determinar si hay hipertensión y qué grado de hipertensión tienes. Si de alguna manera ya no funcionó o no fue suficiente, entonces ya el médico juzgará preciso si hay que mandar algún otro estudio como un monitoreo ambulatorio de la presión arterial, que también puede ayudar mucho para el diagnóstico y el control.
0: Ay, doctor, pues muchas gracias por venir a llamarnos un poquito la atención sobre algo de lo que creo que todos hemos medio escuchado, pero a veces no terminamos de entender qué implica la hipertensión arterial y qué, sobre todo, consecuencias puede tener. Entonces, muchísimas gracias por haber venido.
2: Al contrario, Leo, muchas gracias por la invitación.
1: Gracias. Gracias, doctor Jorge Lara. Que no sea la última, por favor.
2: No, cuando ustedes gusten.
1: Conste, ¿eh?
2: Claro que sí.
1: Y ustedes igual, ¿eh? Que no sea la última. Ahorita nos vemos.
0: Reconocer, prevenir y denunciar cualquier forma de violencia, negligencia, abandono o discriminación es fundamental para garantizar que los adultos mayores tengan una vida digna y plena.
1: Vamos a ver y escuchar la entrevista que hizo Orlando Abad en el marco del Día Mundial de la Toma de Conciencia del Abuso y Maltrato en la Vejez. El 15 de junio se conmemora el Día Mundial de Toma de Conciencia del Abuso y Maltrato en la Vejez, una fecha para reflexionar sobre el respeto, la dignidad y los derechos de las personas mayores.
3: Por eso hoy nos acompaña la licenciada Claudia Chávez García del Instituto Nacional de Geriatría, que trabaja en el área de trabajo social. Bienvenida, licenciada, ¿cómo está?
4: Muchas gracias por la invitación, muy bien, gracias.
3: Oiga, para empezar, ¿por qué es importante reflexionar sobre el maltrato a nuestros viejitos y viejitas?
4: Se ha convertido en un problema mundial y es importante visibilizarlo, puesto que tiene repercusiones graves en la salud y en la vida de las personas mayores, pero también a nivel comunitario, a nivel social. Pensando en la vida de las personas mayores, el maltrato y abuso se suele relacionar con problemas de salud como incontinencia, como dolor musculoesquelético, con síntomas gastrointestinales, pero también puede generar estrés, ansiedad, aislamiento, y todo esto puede llevar a ideas suicidas y también a una muerte prematura.
1: Es durísimo, licenciada, pero qué bueno que se toma conciencia en este día. Y yo quisiera preguntarle, ¿cuáles son las formas más comunes de maltrato que enfrentan las personas mayores?
4: Algunas formas son la violencia o maltrato económico, psicológico, emocional, físico, y también el abandono o la negligencia se clasifica como un tipo de maltrato. Se estima que los que más se presentan son el maltrato económico y el maltrato psicológico, ¿no? En el económico encontramos de alguna manera el despojo a sus bienes. Incluso los familiares suelen apropiarse, ¿no?, como de la tarjeta de estos programas o como de las pensiones, y sobre todo sin su consentimiento de la persona mayor. También el maltrato psicológico, que pasa como más sutil, porque desafortunadamente se normaliza el maltrato. Los gritos, los chantajes, incluso la infantilización, sí, de las personas, claro, mayores, no es tan percibida como un moretón, como una patada, como un golpe.
3: Eso es un buen punto, ¿no? ¿Cómo podemos darnos cuenta? Porque a veces las personas mayores como que son muy nobles también y dicen, no voy a decir nada.
1: O tienen, pero miedo también porque se sienten muy solas.
3: ¿Cómo podemos darnos cuenta, alertarnos?
4: Por supuesto, esto es muy común, desafortunadamente, porque está atravesado de ideas muy estereotipadas y muy prejuiciosas de la vejez, ¿no? Es decir, ¿qué pensamos de la vejez? Generalmente lo asociamos con deterioro, con discapacidad, con que requieren la ayuda,
1: perdón,
4: los cuidados.
1: Físico y mental.
4: Sí, ambos. Y entonces las personas creemos que debemos de cuidar a mi papá o cuidar a las personas, pero también pensando en que ya no tienen esta autonomía, en que ya no gozan como de esta posibilidad de, pues simplemente de definir lo que a ellos les interesa hacer, y entonces ejercemos ese tipo de cuidados, infantilización, incluso sobreprotección, y también suele darse mucho en estas condiciones actuales en las que los cuidadores son los familiares más cercanos, pero también al haber ausencia de espacios donde puedan darse los cuidados a las personas mayores, pues son los familiares quienes tienen esta carga de ejercer los cuidados y no hay un equilibrio con los demás familiares. Uh-huh. Generalmente recae la responsabilidad,
1: más, ¿no?,
4: por ejemplo, y recarga en una sola persona, por lo tanto se genera sobrecarga en la persona cuidadora y también puede empezar a presentar ciertos síntomas y algunas enfermedades, ¿no? Uh-huh.
3: Si hay alguna persona que quiera acercarse al instituto a recibir ayuda, ¿cómo le puede hacer?
4: Sí, por supuesto, el Instituto Nacional de Geriatría. Igual si nos buscan en Facebook, si nos buscan, tenemos nuestra página oficial de igual manera y en las redes. Y tenemos ahí ya como la programación de cuáles son los pasos que tienen que seguir si es que ustedes gustan tener atención dentro del instituto. Ahí pueden llamar o pueden acudir directo al instituto y les damos los pasos.
3: Gracias.
4: Muchas gracias.
1: Muchísimas gracias, licenciada Claudia Chávez García. Le agradecemos muchísimo,
4: gracias,
1: que haya estado con nosotros aquí en La Hora Nacional.
4: Muchas gracias.
1: Y gracias a ustedes, y por favor, no se vayan. Seguimos con más.
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1: Así como los padres transmiten historias, enseñanzas y tradiciones de generación en generación, la cultura también preserva la memoria colectiva de los pueblos.
0: Cantares de México retoma ese legado con una puesta en escena que reúne música, danza y teatro. Vamos a ver y escuchar la entrevista que realizaron Rosalba Aguirre y tú, Micha, para conocer más sobre este espectáculo.
9: Cantares de México es un espectáculo que reúne a más de 50 artistas en el escenario. Hace un recorrido, Cha, por la historia y los momentos históricos de nuestro país, desde la región maya hasta el norte. Fusiona teatro, música y todo lo que te puedas imaginar de danza.
1: Y tenemos el honor de que hoy nos acompañen aquí en el estudio su directora y productora Laura Díaz, junto con los cantantes Lute Reyes y Roberto Eric. Es importante mencionar que este espectáculo se va a presentar del 10 al 26 de junio y, como bien dices, propone un recorrido artístico por la riqueza cultural de México, nuestro país. ¡Qué honor tenerlos aquí en la Hora Nacional! ¡Bienvenidos!
10: Gracias. Al contrario, gracias. Un honor poder estar aquí contigo y estar con Rose.
1: Cuéntenos, por favor, ¿cómo nace la idea de este proyecto? ¿Cómo nace Cantares de México?
10: Cantares de México nace de mi corazón porque mi abuela era de Aztlán, de Nayarit, y me contaba historias y me decía, cuando hacía yo algo bien, me decía, ¡Ashkale Miniwil!, que quiere decir, muy bien hecho, muchachita. Y me contaba historias de nuestra raza, y eso se fue metiendo en mi corazón muy profundo. Siempre me sentí muy orgullosa de ser mexicana.
1: Cuéntanos un poquito más, Lute, por favor, del show.
11: La verdad es que yo estoy muy honrada y muy contenta de estar en este espectáculo. Yo soy Lute Reyes, precisamente hago el homenaje en la época de vernácula, la época del cine

0: 200.
1: Roberto, tú has estado muy calladito, te toca contarnos y decirnos cuáles son las redes sociales, claro, de todo sí. lo que nos acaban de decir, porque es mucha información. Así y tenemos es. Que saber más.
2: Claro, claro. Bueno, en redes sociales estamos como Cantares de México de Laura Díaz, en Instagram y Facebook, y YouTube también. Yo canto y represento la época del bolero y el danzón, el romanticismo de generaciones pasadas que iban al Salón México, bailaban, se vestían elegantemente, y México está cargado de nostalgia. Entonces creo que es importante que reconectemos con nuestras partes que nos representan ahorita en la globalización y todo lo americanizado que estamos como sociedad actualmente. Es importante reconectar, y pues hago una invitación a todas las personas que nos están escuchando y viendo para que nos vayan a ver a las funciones.
1: Buenísimo, Roberto. Sí, tener los pies bien plantados en el presente, pero sin olvidar nuestras raíces y mirando siempre hacia el futuro, ¿no? Muchísimas gracias por visitarnos aquí en La Hora Nacional. Qué gusto haberlos tenido por acá.
0: Muchísimas gracias, gracias a ti. Estamos muy complacidos. Yo lo último que quiero es dar las gracias a Rose, darte también las gracias a ti, decirte que te admiramos mucho y que sepas que Cantares de México también tiene una raíz en La Hora Nacional, porque en mi recorrido por el país fue compañero muchas veces.
1: Sí,
0: así
1: es.
0: Muchas veces y muchas noches.
1: Viene uno de regreso del concierto y vas a escuchar La Hora Nacional.
0: Definitivamente.
1: Es gran compañía.
0: Gracias.
1: Muchísimas gracias a ustedes.
3: Gracias.
1: Y gracias a ustedes, por supuesto. No se vayan, tenemos más.
4: La generación de los inservibles es una obra que pone sobre la mesa una mirada crítica sobre el presente, sus contradicciones y sus silencios. Vamos a la entrevista que le hicieron el Cha y Rosalba Aguirre a parte de su elenco.
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6: Con una mirada crítica, sensible, pero también con mucho humor negro, hoy nos acompaña la obra de teatro La Generación de los Inservibles, y desde el título ya suena bastante provocador, ¿no ves, Chan?
7: Totalmente. Desde el título y desde que ves el cartel que está hecho con la tipografía del metro. Esa es una premisa muy interesante porque a partir de eso aborda temas como la identidad, el futuro, la presión social y la búsqueda de un lugar en el mundo. Y hoy nos acompañan Montserrat Escalante y Mariano Azcárraga para platicarnos de esta interesante propuesta teatral. Chicos, bienvenidos a La Hora Nacional. Qué gusto tenemos por acá.
8: Muchas gracias. Gracias.
7: Oigan, pues la premisa es simple, pero muy fuerte. En el temblor, en un temblor, se quedan atorados en un vagón del metro. Y de ahí se desencadena todo.
8: Sí, totalmente. Justo lo bonito es que antes de este, digamos, de este temblor, comienza una pelea entre nuestra generación, que es la generación de los inservibles, que creo que ya estamos muy etiquetados históricamente, mundialmente por eso, contra esta generación que nos precede, ¿no? Y pues no tenemos de otra más que juntos, ¿no? Las generaciones que no se llevan, ver cómo le hacen para salir de este. Creo que es muy interesante, como reivindicarnos de algún modo.
6: O sea, la clave aquí está en el choque generacional.
8: Totalmente.
6: Y a partir de ahí vamos a ver toda una trama, cómo se va desenredando. Platíquenos entonces, ¿cuál es la reacción de esta generación?
9: Yo pienso que la reacción de esta generación verdaderamente es la búsqueda de su voz, de su comunidad, de ese espacio por encontrar el lugar al que pertenece. O sea, llegar a un mundo donde piensan y sienten que todo ya está ocupado, que ya todo está tomado y que ellos salen sobrando. Y es eso, este choque directo que tienen contra lo que ellos mismos perciben sobre sí mismos y también sobre lo que el mundo percibe sobre ellos, ¿no? Entonces es, ¿cómo creas tú? O sea, se ha ocupado mucho la palabra manada, tu colectivo dentro de...
7: Sí, tu comunidad.
9: Ajá, a tu comunidad para encontrar tu voz, para identificarte, para agarrar fuerza y pronunciarte y tomar aquel espacio que también te corresponde.
7: Sí, totalmente de acuerdo, porque además se autollaman en la obra la generación inservible, ¿no? Pero a fin de cuentas, la generación anterior le está dejando un mundo inservible en muchos aspectos, ¿no?
8: Absolutamente.
7: Entonces es una cosa muy fuerte lo que se está tratando en este espacio tan cerrado. ¿Cuántas veces nos ha pasado que estamos en el metro y se queda parado 10 segundos y es de...
3: Sí,
7: nos cuenta el corazón, empieza a sudar, claro. Etcétera, etcétera. Imagínate con esta presión, ¿no?
8: Claro. Sí, totalmente. Creo que esa es una de las reflexiones más padres que hay, ¿no? O sea, realmente el qué mundo estamos teniendo todos, porque no solo es el mundo que nos están dejando, ¿no? Al final también es un mundo, también es nuestro mundo, y es reflexionar sobre en dónde estamos parados el día de hoy, ¿no? Como generaciones, como el futuro, porque al final de cuentas es otra de las cosas bonitas de esta obra, que una cosa es

0: bueno, al final nosotros en algún punto vamos a ser presidentes. Claro. Vamos a ser, ¿no?
1: Jefes de las compañías.
0: Jefes de compañías, claro.
1: En este nuevo mundo también es de las redes sociales y estas Exacto. cosas que están ahora tan fuertes.
0: Sí, total. Okay. Nosotros vamos a llevar un poquito la batuta en eso y, bueno, ¿qué va a pasar, no? Con nosotros, con mis demás, etcétera, etcétera. Es una de las reflexiones interesantes que hay.
2: Y que cada generación tiene, pues, sus propios atributos, ¿no? Sus propias reflexiones, retos. Y a mí me da mucho la atención la hiperconectividad de esta generación, ¿no? ¿Y quién pasaría entonces, como decías, Cha, te quedas sin conexión, te quedas atrapado en el metro? ¿Y qué pasa entonces?
1: Eso es lo peor, Ros. Bueno, píquenlo.
3: Sí, o sea, justamente creo que es esto, ¿no? Que es cíclico, que cada generación lo repite, que cada generación siente este rechazo y que cada generación en algún punto pierde algo y pierde una desconexión, y al someterse a las condiciones de las generaciones de arriba parecería que están desconectados y que no pertenecen porque están acostumbrados a lo que la generación de arriba les aportó de cierta forma, pero la generación de arriba sobre esa contribución siente un rechazo también sobre su resultado. Entonces, sí, es como esta cosa cíclica de cada generación. Está ahí, está.
1: Claro, y qué interesante, porque tuvimos oportunidad de platicar con la dramaturga, con la directora, con Abril Mayet, y justamente como que es un tema que al menos en las dos cosas que hemos podido platicar con ella es recurrente. Uh-huh. Esta, no sé si lucha precisamente de generaciones, pero las diferencias entre generaciones, ¿no? Ahorita son ustedes dos representando esta generación inservible, pero en la obra hay muchos más actores dentro de este vagón del metro, ¿no? Lo cual hace que sea como mucho más tensa la cosa.
0: Sí,
1: estas pláticas.
0: Totalmente. Sí, creo que justo es un poco un tema recurrente en la dramaturgia de Abril. Y es algo bonito porque justo es algo inevitable, ¿no? Tú puedes decir, es que son los inservibles, son ok, pero es que nos guste o no, va a pasar. Vamos a tomar la estafeta. Y que, como dicen, o sea, ha pasado muchas veces, ¿no? Los hippies, todos odiaban a los hippies. ¿Y cómo es posible que los hippies, estos cuates? Y de repente ellos tomaron el mundo y tomaron sus decisiones, ¿no? Y también, pues, hicieron lo propio, ¿no? Entonces, creo que es algo, son temas como fuertes, pero bonitos, y por eso siento que
1: inevitables.
0: Totalmente, porque es inevitable, ¿no? Exactamente.
2: Qué interesante puesto en escena. La verdad es que ya nos dejaron muy intrigados. Hay que ir a verla.
0: Pues bienvenidos, bienvenidos.
1: ¿Dónde están? ¿Qué días? ¿Qué horarios?
3: Y nos estamos presentando por los lunes de junio en el Foro Shakespeare a las 8 p.m. Y pues sí, vamos a estar ya, que son 4 funciones las que nos quedan. Nos quedan 4 funciones, 8 p.m.
2: Y antes de irnos, redes sociales, ¿dónde podemos buscar más información?
0: Nos pueden buscar a nosotros como Náufrago-Teatro, es la compañía, digamos, de los actores, pero también estamos en coproducción con Shake and Falstaff. Ellos también están, que justo es la compañía de la dramaturga y directora Abril Mayet. Y nos pueden mandar mensaje, y también si quieren cortesías, mándenos mensajito y con muchísimo gusto nosotros les podemos regalar cortesías para cualquiera de vuestras funciones.
1: Muy bien, perfecto, pues qué mejor.
2: Qué mejor. Muchas gracias por estar con nosotros.
0: Gracias a ustedes por invitarnos.
1: Gracias, Montserrat. Gracias, Mariano. Y gracias a ustedes por seguir con nosotros. No se vayan. Estamos aquí, ya saben, en La Danza.
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0: Pues así llegamos al final de esta emisión de La Hora Nacional. Muchísimas gracias por haber estado con nosotros.
1: En este Día del Padre queremos reconocer a quienes acompañan, escuchan, aprenden y crecen junto a los hijos. Las nuevas paternidades nos recuerdan que la cercanía y el afecto son parte fundamental de ese camino compartido.
0: Sí, le mandamos nuestro reconocimiento y nuestros mejores deseos a todos los padres de México.
1: Muchísimas gracias por acompañarnos cada domingo. Recuerden que estamos en YouTube, en Facebook, en Instagram, en TikTok, en X y en Spotify. Y también nos pueden contactar en el siguiente número. Mucha atención. 55-3483-4239 o nos pueden también mandar un correo electrónico a lahoranacional@segov.gov.mx.
0: Que tengan una muy bonita noche.
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0: Son las 10 con 57 minutos.
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1: 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Polvo, lluvia, tráfico. Nuestro coche aguanta de todo, pero mantenerlo limpio no tiene por qué ser un lujo. Hoy te enseñamos cómo preparar un shampoo para lavar el auto. Anota la receta y dale a tu auto el brillo que se merece.
2: Y en otros temas, la fiebre mundialista está aquí. Pero ojo, haz que ruede el balón y no tus gastos.
1: Si quieres saber cómo evitar que la pasión mundialista te deje fuera del juego, quédate en la Revista del Consumidor Radio.
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1: En la actualidad, crear nuestras propias tecnologías domésticas es la opción ideal para elaborar productos básicos con ingredientes de calidad y muy accesibles.
2: Lo mejor, no tenemos que buscar por horas lo que necesitamos, ya que lo encontramos en tiendas de materias primas y droguerías. Por eso vamos a preparar nuestro propio shampoo para lavar el auto. ¡Manos a la obra!
1: Recuerda que cada receta está aprobada por el Laboratorio Nacional de Protección al Consumidor. Los ingredientes que vamos a utilizar para hacer 750 mililitros son: una taza de agua purificada, una pizca de colorante vegetal azul, una cucharada sopera de cera de carnaúba, dos tazas de lauril éter sulfato de sodio y cuatro cucharadas soperas de polisorbato 20.
2: También vamos a necesitar los siguientes utensilios: una taza medidora, una cacerola con capacidad de 2.5 litros, un embudo, una cuchara sopera y una botella de plástico de 750 mililitros con tapa. Su preparación nos va a tomar nada más y nada menos que 25 minutos. Sin duda, una gran ventaja.
1: Para poder elaborar nuestro champú para auto, comenzamos vertiendo el agua en la cacerola y la calentamos. Una vez caliente, agregamos polisorbato 20 y revolvemos. Cuando el agua esté a punto de hervir, agregamos una cucharada sopera de cera de carnaúba. Agitamos hasta que se incorpore por completo y dejamos hervir durante 3 minutos. Retiramos del fuego, agregamos el lauril éter sulfato de sodio y removemos suavemente. Después incorporamos el colorante y mezclamos hasta que el color

0: es tomar el control de lo que consumimos.
1: Si quieres aprender a preparar otras tecnologías como crema de cacahuate, gel para el cabello o jabón líquido corporal, puedes visitar nuestro canal de YouTube, Profeco TV.
2: Vista del consumidor.
1: La fiebre por la Copa Mundial de Fútbol 2026 ya está aquí, y con ella la emoción llega a su punto máximo. Seas aficionado o no, el ambiente festivo invita a participar en celebraciones que, sin planificación, pueden desbordar tu presupuesto.
0: Entre las suscripciones para ver los partidos, la playera oficial o las salidas con amigas y amigos, los gastos se pueden elevar. Por eso, consumir de manera inteligente te permitirá disfrutar la intensidad del torneo sin poner en riesgo tu estabilidad económica.
1: No se trata de no gastar, sino de hacerlo con conciencia. Si vas a comprar productos alusivos con responsabilidad, evita hacer gastos con cargo a tu tarjeta de crédito. Además, para que tus finanzas no reciban una tarjeta roja, considera las siguientes reglas del juego.
0: Establece un presupuesto y define cuánto gastar en artículos y celebraciones sin descuidar tus gastos fijos. Compara precios antes de comprar y elige siempre establecimientos formales.
1: Guarda tus comprobantes, ya que son tu única defensa para cambios, devoluciones o aclaraciones. No olvides que la propina es opcional, ya que es una gratificación voluntaria por el servicio, no un cargo obligatorio.
0: Reflexiona antes de gastar y pregúntate si realmente necesitas el producto o si el lugar donde verás el partido justifica el gasto. Disfruta sin la camiseta oficial. Puedes vivir la emoción del fútbol sin necesidad de gastar de más.
1: Y hablando de camisetas, puedes consultar los costos de los productos oficiales en diferentes establecimientos en el programa ¿Quién es quién en los precios? Pero el precio no es lo único que debes vigilar. En plena fiebre mundialista, las imitaciones y los productos de baja calidad están a la orden del día. Por eso, si vas a comprar algún producto, revisa la calidad de los materiales. Examina las costuras, acabados y resistencia para detectar productos de baja calidad.
0: También verifica el empaque, ya que los artículos originales tienen sellos, hologramas y etiquetas de licenciamiento oficial de las marcas deportivas. Fíjate bien en la nitidez, la calidad de impresión y ortografía de las etiquetas. Las imitaciones suelen tener errores o empaques deficientes.
1: Recuerda comprar en tiendas o distribuidores oficiales. Es la forma más segura de garantizar la autenticidad del producto y hacer valer tu garantía. No te confíes. Aunque la compra sea digital, no debes de bajar la guardia.
0: Para evitar fraudes en tus compras en línea, toma en cuenta las siguientes recomendaciones. Compra en sitios seguros y verifica que la dirección comience con https://. Tenga certificado de seguridad vigente y ofrezca métodos de pago confiables.
1: Comprueba la identidad del proveedor. Asegúrate que el comercio tenga domicilio físico, teléfono, correo electrónico u otros medios de contacto. Consulta la reputación de la tienda y busca opiniones o referencias de otros compradores antes de pagar.
0: Lee los términos y condiciones. Hazlo para evitar sorpresas y conocer las políticas de envío, cambios y devoluciones. Analiza la descripción del producto y revisa materiales, talla, colores y dimensiones. Compara las imágenes con el original y verifica que el número de modelo coincida. Desconfía de las gangas, ya que si el precio está muy por debajo del valor de mercado, es una señal de alerta.
1: Para compras en línea más seguras, consulta el monitoreo de tiendas virtuales ingresando a www.profeco.gob.mx/tiendas-virtuales. Ahí te decimos si el comercio es transparente con sus medios de contacto físicos, métodos de envío, precios claros en moneda nacional y políticas de cancelación.
0: Ya para cerrar, recuerda que la Ley Federal de Protección al Consumidor, en su artículo 12, establece que el proveedor tiene la obligación de entregar factura, recibo o ticket de compra. ¡No te vayas sin él! ¡Es tu respaldo! Recuerda que no necesitas gastar en exceso para disfrutar del Mundial.

0: Vive la emoción del fútbol con un consumo responsable.
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Son las 4 con 39 minutos.

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Les saludo a través de las señales del grupo Garza Limón. En radio, Tremenda Durango y Tremenda Santiago Papasquiaro. Buenos días a la gente que nos sintoniza en televisión, ahí, en Canal 15. Gracias, ya sea nuestra señal abierta o en los sistemas de televisión por cable que hay, pues ahora sí que varias opciones y una de ellas viene siendo Cosmocable. Buenos días a usted que nos acompaña en la internet. Tenemos nuestra página, notigram.com. Tenemos también nuestro portal en Facebook, viene siendo Notigram Durango, y ya se la sabe, la aplicación de el Órale Qué Chiquito, esta aplicación que está fabulosa, usted le da clic, hay que descargarlo en cualquier celular que usted quiera, no le va a ocupar ningún espacio, no le va a costar absolutamente nada, y a un clic te vas a enterar de la información. Clic, te aparece la portada, las noticias más importantes, vienen las diferentes secciones y ahí también aparece lo que viene siendo la transmisión en vivo. Abajito en la aplicación le dice en vivo, le das clic y te despliega la pantalla de este noticiero y de los noticieros en el transcurso del día del grupo Garza Limón. Después de estos buenos días, pues eres una mañana, le platico, fresquecita, rica, agradable, vale la pena levantarse temprano. 16 grados centígrados, será un día soleado. Hasta mediodía, 4 o 5 de la tarde, que se esperan lluvias en Durango capital. Y tengo el mapa que nos envía el meteorólogo de la Conagua, Víctor Hugo Randeles, a quien le mando un abrazo. Ahí estuvo en el programa de Aquí Hay Campo con información muy importante para los agricultores y los ganaderos. Pero bueno, en el pronóstico del día de hoy, observemos dónde se esperan lluvias en este lunes. La marca más verde y la más azul nos dice que habrá precipitaciones un poco más intensas. Entonces, ¿dónde se esperan lluvias más fuertes el día de hoy? Pues fácil de ubicar, ahí usted puede ver el mapa. ¿Dónde se espera que llueva bastante? Es en los municipios... ¡Ay, híjole! Ya ahora sí no me llega a la vista. Ok, déjeme ver. ¿Viene siendo dónde, muchachos? A ver, porque no alcanzo. Bueno, toda la sierra, ¿no? Toda la franja de la sierra. Pueblo Nuevo, Mezquital, San Dimas, veo por ahí Tamazula... la parte serrana de Santiago, Papasquiaro, Otáez, por ahí están donde se esperan lluvias más intensas. La estrellita del mapa nos marca la ciudad de Durango. Entonces, como le decía, hoy por la tarde se esperan lluvias, no tan intensas, pero sí una buena llovizna. Y cubre, esta lluvia va a cubrir los municipios de Nombre de Dios, de Xúchil, Vicente Guerrero, Puanas. Está por ahí Pánuco de Coronado, Guadalupe Victoria, San Juan del Río, Canatlán, Nuevo Ideal, Coneto de Comonfort, Tepehuanes, Santiago, una parte del Oro, alcanza algo de Indé y párele de contar. Todo lo que viene siendo la región Laguna y el norte del estado no presenta condiciones para lluvia. Para martes, miércoles y jueves, al menos en el pronóstico que se tiene en corto plazo, se esperan lluvias en la región serrana. Ya no me marca condiciones de lluvia para Durango capital, pero vamos a ver. Entonces, disfruten esta mañana soleada, si tienen por ahí algo pendiente de lavar, oye, ¿se me alcanzará a secar? Sí, porque el sol está fuertísimo. Entonces, sí le alcanza algunas horas de un fuerte sol durante la mañana, parte del mediodía, pero ya para la tarde hay que quitar la ropa. ¿Por qué? Porque viene la lluvia según el pronóstico de la Conagua. Ahí está entonces, ¿qué nos espera en cuestión de clima para el día de hoy? Y ahora sí, vámonos a la portada de el Órale Qué Chiquito. ¿Cuáles son las noticias más importantes del día de hoy? Fíjense que si algo nos enseñó la pandemia del COVID-19, desde ahí hubo un quiebre en cuestión de la globalización. Los países estaban como que muy cómodos, ¿no? En el tema global. Yo produzco, tú produces, yo te compro, yo te vendo. Y estábamos ahí en esa dinámica económica en cuestión de equilibrios más allá de fronteras y más allá de continentes. Y de pronto, ¡pum!, la pandemia del COVID-19 que viene y fractura el tema del intercambio comercial. Y luego las guerras, la guerra de Ucrania, la guerra de Irán,
Y nos empezamos a dar cuenta que los países tenemos un alto riesgo y es estar dependiendo de lo que pase más allá de nuestras fronteras. Y lo aprendió México y lo aprendieron otros países también. Se dieron cuenta que lo importante era lograr la soberanía en temas estratégicos. ¿En cuáles temas? Combustibles, ¿sí? Energía, ¿sí? Alimentación también, por supuesto, y servicios. ¿Qué tiene un costo? Lo tiene. Pronto dices, oye, ¿por qué está México invirtiendo en refinerías si le sale más barato comprarla? Porque luego viene una fluctuación y no hay manera de poder prever un impacto que afecte a las familias más vulnerables. El rico no pasa nada. A final de cuentas dice, bueno, pues yo soy rico, hasta veo la manera de hacer negocio, ¿no? Pero el sector más popular, cuando vienen estas fluctuaciones en cuestión de recibos eléctricos, en cuestión de gas, en cuestión de alimentación, en cuestión de... Ahí entonces, oye, es que a mí no me va a alcanzar. Entonces, un país invierte, no para ganar, sino para tener una soberanía que le permita tener esto que le acabo de mencionar. ¿Pasa algo en alguna parte del mundo? No me preocupo. Yo como país tengo la infraestructura para poder seguir trabajando y que mi país, pues a pesar de todos esos vaivenes internacionales, pues pueda funcionar. Sí, hay, claro que sube y baja, claro que sí, pero no con el impacto si no fuéramos soberanos. ¿Por qué le comento esto? Porque este fin de semana, mire, lo que más se destaca el día de hoy en la portada de El Órale, qué chiquito, es precisamente la presidenta de la República, Claudia Sheinbaum, quien estuvo en la zona fronteriza de Durango, bueno, perdón, del país. Todavía vengo de vacaciones, disculpe usted. La presidenta Claudia Sheinbaum inauguró este domingo la central de ciclo combinado González Ortega en la ciudad de Mexicali, Baja California. Esta obra forma parte de la estrategia federal para fortalecer la capacidad de generación de energía eléctrica. Dice, oiga, pero fue allá en Baja California, sí, pero tiene que ver con la red nacional. Allá se logra una producción y se sube a las redes de la CFE y entonces pues logra en un momento dado donde exista la necesidad de la energía eléctrica. De acuerdo a la información que se presenta, la nueva central aportará 635 megawatts al sistema eléctrico nacional y la planta opera mediante tecnología de ciclo combinado, considerada una de las más eficientes para la generación de energía eléctrica a partir del gas natural. Durante la ceremonia estuvo, por supuesto, la secretaria de Energía, el gerente, la gerenta, la directora de la Comisión Federal de Electricidad, también la gobernadora de Baja California. Y esto forma parte de todos estos proyectos del programa de expansión de la CFE que se tiene en el país. Sí, desde que se tiene este gobierno, el de Claudia Sheinbaum principalmente, se está trabajando fuertemente en fortalecer a la Comisión Federal de Electricidad, no como se pretendía en el pasado, en donde no, que vengan los extranjeros. Ah, pues sí, pero entonces no tiene soberanía y ante cualquier vaivén, pues obviamente dices, no, a mí no me importa el pueblo. Yo lo que, no, espérame tantito, a mí como país sí me importa y me debe importar el pueblo en general. De ahí la importancia de la soberanía. ¿Qué más viene hoy en el Órale, qué chiquito? Oiga, no los puedo descuidar porque qué relajo se traen, ¿eh? Estaba yo de vacaciones y de pronto que llegaron los murciélagos. Dije, caray. Y que llegaron, ¿qué? Los acorazados y ¿quién más llegó, Parker? Se andan ahí por el Huizache, ¿sí? ¿Ya te han tocado las redadas? Dales corriendo, ¿verdad? Dale, a ver, llegaron los perrones, ¿o cómo les llaman? Los perrones, los murciélagos, los acorazados. Qué bueno que hay una estrategia de seguridad nacional que llega a las calles de Durango. Ahorita los operativos se han centrado mucho en la capital duranguense, ¿eh? Y en sus comunidades cercanas. Este grupo de élite de las fuerzas federales
pues ha logrado asegurar varias fincas, ha logrado asegurar varias propiedades, decomisar armamento de alto poder, detener a personajes, personas con presuntos vínculos con grupos criminales, ha logrado pues ir bajándole a esa percepción de inseguridad que estaba aumentando en Durango capital, ¿Para qué vienen los murciélagos? Bueno, esta fuerza de élite, una, hay varias posibilidades. Una, vienen por algún perfil de alta categoría del crimen organizado. Esa puede ser una, ¿no? Parece que no, porque a final de cuentas no hay ningún operativo sorpresa. Este no es un operativo sorpresa. Lo anunciaron con bombo y platillo, hasta desfile hubo de la llegada de los murciélagos. No fue así de sorpresa, ya le caímos a fulanito, ¿no? No fue así. Pero también estos grupos de élite se encargan de ir recuperando territorio. Ellos llegan y dicen, oye, ¿qué está pasando en el país? ¿Qué está pasando en esta ciudad? ¿Qué está pasando en otro estado? Porque es un operativo nacional. Así como operan el día de hoy aquí en Durango capital, se espera también vayan ampliándose a otros municipios, pues han estado trabajando en diferentes estados de la República. Esa es una estrategia nacional. Y parte de lo que ellos realizan es ir recuperando territorio. Dicen, oye, ¿sabes qué? En esta zona nos están reportando que hay una hacienda en donde ahí hay cosas raras. Ah, ok, voy. Y empiezan a agarrar, a decomisar y a echar, ¿no? Para que la gente diga, oye, ¿sabes qué? Va, ¿no? Va la estrategia, va la estrategia. Ya le pegaron aquí al barrio, ya sabía yo que en esa casa estaba pasando algo, ¿no? Ya llegaron, ya le pegaron y empiezan entonces. Porque he visto que de pronto, no, que por qué no han... Bueno, repito, hay varias estrategias que tiene, varias ideas que se tienen con esa estrategia. Una, recuperar territorio y una muy importante, la percepción de seguridad. El que usted sabe, oye, aquí están estas fuerzas. Hay una estrategia nacional que ha llegado a Durango. Sí, somos un estado seguro. A ver, según los datos en cuestión de homicidios y de delitos de alto impacto, sí. Pero territorialmente ya se sentía que las cosas andaban ahí un poco o un mucho extrañas. Ah, ok, me encargo. ¿Y qué se destaca hoy en el Órale qué chiquito? Puntos de revisión. Puntos de revisión de las fuerzas federales, de las fuerzas militares. Va ahí usted en su vehículo y lo... ¿Qué pasó? ¿Por qué no trae placas? Yo digo, no, es que, a ver, déjeme lo reviso. ¿Por qué trae los vidrios polarizados? No, es que, no, espéreme tantito. ¿Qué podemos hacer los ciudadanos de bien? Pues colaborar. Sí, señor, no hay ningún problema, revise mi carrito. Es que chocolatito, fíjese, pero esto, que lo otro, ¿qué se dedica usted? Pues me dedico aquí, pues soy camarógrafo ahí en Canal 15. ¿Cómo le dicen el parque? Y que, órale, no, pues Simón, aquí lo ubico. No, Simón, sale mi compa, chido, ¿no? Y así, colaborar. Porque toda esta estrategia, que por cierto también ahorita hablaba yo de Durango capital, pero en estos días vi que mi compañero Pilar Aguilar informaba de que entre una coordinación estatal y federal se blindó todavía más, los límites Durango-Sinaloa. Bueno, traen su estrategia. Es parte de, me parece que esto es algo que está sucediendo y que todos aplaudimos. Por eso está hoy también en la portada de El Órale, qué chiquito. ¿Qué más viene en este importante medio de comunicación? La cirugía extramuros. Fíjense que ese es un tema muy humano. No sé si a usted le ha pasado en casa que de pronto te dicen, oiga, fíjese que su mamá o su papá, porque esto afecta principalmente a gente adulta, trae problemas de cataratas. Y sales tú, porque obviamente está perdiendo la vista, ¿no? Está perdiendo la vista a tus seres queridos. Y sales tú y lo oiga, no, le toca tal fecha. Esto hablando de los del IMSS o del ISSSTE o de los hospitales. Si te vas a un privado, sí, no, ahorita se lo opero de volada, pero le sale 30, 40 mil pesos cada ojo. Y no, su mecha, 40, 40, son... No. Y se vuelve una situación

hágase bolas ahí. Y uno, pues es gratis, ¿verdad? Ay, bueno, no está el lugar muy allá. No, no, no, no, que sea un lugar digno, mira. ¿Qué tal? Esto me gusta. No porque sea gratis, vas a llegar a un lugar en donde no estés cómodo. No, ¿saben qué? Vamos a invertir para que sea un lugar digno. Sí, gratis. Vamos a atender a las familias que más lo requieran, pero dignamente. Por eso está en portada también hoy de el Órale, qué chiquito, que se logra este renacimiento, esta mejoría, esta renovación, después de 26 años de funcionamiento, ¿verdad? ¿Cómo estarían ya las camas, no? ¿Cómo estarían ya las camas después de 26 años? Pero ya se habla de una inversión que lo vale, por la dignidad de la gente, de 38 millones de pesos. En esta reinauguración reciente, obviamente estuvo Marisol Rosso y sí, el gobernador Esteban Villegas Villarreal. ¿Qué más viene hoy en el Órale qué chiquito? El tema de nuestros paisanos, nuestros migrantes, quedan fuera del sistema de apoyo educativo en Estados Unidos. Estados Unidos, Donald Trump, que se siente el rey. La otra vez hubo un evento a nivel internacional, el G7, y dijo: soy el boss, soy el jefe, ¿no? Llegó de payaso ahí ante los líderes mundiales que nomás voltearon así como de ahí en el graciosito, ¿no? Pero es terrible. Es terrible Donald Trump y toma decisiones sin importarle qué pasa con la persona, ¿no? Toma decisiones de pronto de matar de hambre a un pueblo, como el caso de Cuba. Toma decisiones de pronto de decir: oye, pues aquí hay personas en nuestro país que no tienen documentos, ¿a qué vienen? Pues a trabajar, son gente que contratan, sin ellos, ¿qué sería de la agricultura en Estados Unidos? No me importa, no me importa. Quítenles los servicios básicos, que son derechos universales, pero hablar de derechos en Estados Unidos, pues no. Hay gente que de pronto celebra la ultraderecha. Bueno, pues ahí está una muestra de la ultraderecha, ¿no? Oye, ahí hay niños, no los eduques, no los eduques. Oye, no, no les des salud, que a ver con qué se alivian, que se vayan. Oye, pero son familias, no me importa. No me importa. Así la postura que tiene en este momento el gobierno de los Estados Unidos. La problemática pues afecta a hogares con hijos inscritos en escuelas públicas en toda la Unión Americana. Entre las principales barreras se identifica la falta de información sobre los programas disponibles, requisitos administrativos, la complejidad de los trámites y las limitaciones de idioma. Esta situación pues obviamente nos debe preocupar porque hay muchos mexicanos que están allá y van a buscar un sueño y van a buscar cómo tener más dinero y cómo mandar a sus familias y vaya manera en cómo los están tratando. Durango, por cierto, es una de las entidades con una amplia comunidad migrante, principalmente en Illinois, en California y Texas. Pues un abrazo a nuestros amigos paisanos, a nuestros migrantes y bueno. Ojalá muy pronto termine este gobierno de un Donald Trump que un día amanece de buenas y otra de malas, pero generalmente de malas, y toma decisiones inhumanas. Así, de sencillo. Estaba negociando el tema de Irán, ¿no? Y estaba Irán ahí en el tema de la mesa de la paz y todo, y luego, bla, con sus amenazas, dice Irán: ya me voy, pues así como se puede trabajar con este, ¿no? Y va, y dice: está totalmente desubicado, ¿no? Totalmente una persona bipolar, el Donald Trump. ¿Qué más tiene en este importante medio de comunicación? No está en la portada, pero ahorita lo platicaremos ampliamente con nuestra compañera Jenny. Y es que México ha sido ya clasificado a los 16avos del Mundial. Todavía nos falta un partido de esta ronda. Todavía nos falta Chequia y vamos a ver cómo nos va contra Chequia, que va a estar desesperado para tratar de calificar como un mejor tercer lugar. Vamos a ver si lo logra, porque enfrente tiene a la selección mexicana, que repito, ya está calificada para la siguiente fase. Hoy la pregunta es: ¿quién nos va a tocar en los 16avos? Si hoy se definían los partidos, nos tocaría Cabo Verde. Yo no sabía que existía ese país, oiga. ¿Dónde está Cabo Verde? Parker, no tenemos ni idea.

0: decía, oye, Cabo Verde, yo no, sé que es africano, ¿no? Creo que es africano, creo que es una isla, pero ha sorprendido el fútbol que despliega Cabo Verde, ¿eh? Si hoy nos dicen, oye, te toca Cabo Verde, dice uno, ah, pues es una incógnita para México, ¿no? Es una incógnita, ¿cómo nos iría contra ese país? ¿Ya encontraron dónde está Cabo Verde, muchachos? Y se ha llamado la atención, ¿eh? Ahorita, ¿eh? Porque todo puede cambiar, y pueden cambiar muchas cosas conforme se den los partidos que todavía están pendientes. Al ladito de África, sí, es una isla, ¿verdad? ¿Cuántos habitantes tiene Cabo Verde? Creo que nomás son los 11 de la selección. ¿Eh? ¿Eh? ¿Cuántos habitantes tiene? Más, medio millón. Es más chiquito que Durango. Que Durango capital. ¿En serio? O sea, Cabo Verde es más chiquito que Durango capital. En cuestión de población. Y mire, ahí está en el Mundial. Posiblemente nuestro rival. Posiblemente. Pero eso todavía falta. Repito, falta una siguiente ronda, faltan más partidos. Y va a haber movimientos de terceros lugares. Pero ahorita de pronto ya empezamos a ver quiénes serían nuestros posibles rivales en los 16avos. Y otro tema que vamos a abordar aquí ahorita en el programa, en este noticiero, es ya el arranque del ciclo agrícola primavera-verano 2026. Las lluvias ahí están. Las lluvias son muy buenas. Han llegado a tiempo. Incluso podemos decir que hasta anticipadamente. Nuestros amigos campesinos están muy emocionados. Pocos años como este. Nos fue bien en 2025. Este 2026 pinta mejor. Ya el campesino dice, ah, vamos, ya está lloviendo, vamos a preparar las tierras. Maíz, frijol, avena, sorgo, trigo. Bueno, el gobierno federal ha empezado ya con su programa de frijol. Vamos a tener en el programa a Ismael Ayala más adelante. Nos va a platicar del subsidio para semilla certificada. Pinto Saltillo y frijoles negros, pero también la entrega de fertilizante, de asesoría y de financiamiento. El gobierno del estado ha empezado ya también con la entrega de semilla. Empezó con semilla de avena en Guadalupe Victoria, sí, para este ciclo temporalero. Se habla también de semilla de frijol, ahí sí lo anunciaron en Guadalupe Victoria en un evento de fin de semana con el alcalde Carmelo Fernández. Entonces sí, también es otro de los temas que vamos a abordar, amigos agricultores. Pinta bien el año, ¿eh? La pregunta es, ¿tienen ya la semilla? ¿Tienen el financiamiento? ¿Tienen el recurso? ¿Están listos? ¿Prepararon sus tierras? Ya el mercado, pues ahí está como siempre, ¿no? En eso, ay, ¿cuánto me lo van a comprar? Pero el agricultor se emociona cuando empieza a llover porque lo traen sus genes, lo traen su herencia. En cuanto empiezan las lluvias ya está así, ¿qué onda, qué pasó? Vamos a preparar las tierras, a ver cómo nos va, pero ya está lloviendo, lo traen en automático lo traen los agricultores. Entonces vamos a tocar también ese tema de los programas tanto del gobierno federal como del estado para el ciclo agrícola primavera-verano temporalero 2026. Son ya las 6 de la mañana con 57 minutos. Dejo hoy una pausa bien breve y ya regreso con los buenos días de Pilar Aguilar y de mi compañera Jenny.
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9: 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Son las 7 con un minuto, temperatura 19 grados.
10: 7 de la mañana ya con... Ah, 7 en punto. 7 de la mañana en punto. Muy buenos días, amigos que nos vienen a través de radio, televisión, internet, redes sociales, aplicaciones, todas las plataformas del grupo Garza Limón. Y muy buenos días a mis compañeros en esa mañana, que ya los extrañaba mucho, pero ya me dijeron que alguien estaba muy contenta. Alguien estaba muy contenta con cierta conductora, pero ven. Mira, Jenny, hola.
11: Hola, muy buenos días.
10: ¿Cómo estás?
11: Muy bien, ¿y usted cómo está? ¿Viene relajado?
12: Buenos días, Toño. Buenos días, Jenny.
10: Buenos días, don Pilar. Buenos días a todos. Fíjate que sí, la verdad, sí descansas. Sí. Empecé a desconectarme, así como quiero enterarme de lo que está pasando. Para poder descansar la mente, ¿no? Sí. Para poder descansar. Pero de pronto pues estás en redes y te empieza a aparecer todo lo que está sucediendo. Y dices, bueno, pues ni hablar, ¿no? Pero me la pasé muy bien. Me fui al Tecuán. Andaba ahí en el Parque Ecológico del Tecuán. Bien. Saludos ahí a nuestros buenos amigos del Tecuán.
12: Hay venaditos, sí.
10: Sí, unos ciervos.
12: Ciervos.
10: Unos ciervos. Está muy bonito el Tecuán ese. Los recomiendo, vayan, visítelo. Está aquí muy cerquita. Muy económico, muy, muy económico. Si usted no quiere batallar con la comida, allá adelantito están navíos, están navajas, venden comida deliciosa. Algo que perdí estas vacaciones fue la dieta.
12: Ya no es novedad.
11: No se nota que perdió la dieta.
10: ¿No se nota?
11: No, no se nota.
10: Por eso viene de negro. No, sí. Mira, es que sí. Es que estaba sin hacer nada.
11: ¿Y pues, qué hace uno?
10: ¿Y comer? ¿Qué hace uno? Comer.
11: Exacto.
10: Y rompí la uno tenía neta tener rutina, control en tu diario vivir.
11: Sí, sí.
10: ¿A qué horas te levantas? ¿A qué horas te acuestas? Sí. ¿A qué horas desayunas? O sea, todo con un cronómetro. De otra manera, empieza a haber un relajo,
12: sí.
10: Y rompes con todo, ¿eh?
11: Sí, sí.
10: Pero bueno, ni hablar. Ahora sí, ya regresé al trabajo.
12: Se desconfigura.
10: Sí.
11: Vengo todo a quitar el café?
10: Vengo todo descompensado, sí. Eso me lo quitaron. Pero bueno, ya me dijeron que tú bien emocionada con la conductora,
11: claro,
10: con Mónica.
11: Con Mónica, con Vic.
10: Ah, también con Víctor.
12: Dos, sí. No, con Víctor.
11: Sí, con los dos.
12: Yo era el que lo defendía.
10: Usted me dijo que no.
12: Hace falta mucho.
11: Pues es que hay que recibirlos
12: hace falta
11: bien a
12: Toño
11: los dos.
12: Toño Galtán aquí, que me dan poco espacio en la policía. Que a Toño me da el tiempo.
10: El tiempo suficiente. Sí me dijeron que ahí estaba Jenny. Ay, tú, Mónica, wow. Ay, Víctor, wow.
11: Pues sí, hay que recibirlos bien.
10: Hay que recibirlos bien. Pero bueno, hay mucha información.
11: Claro, hay muchísima información. Toda. Pero miren, este fin de semana hubo muchos goles, hubo varios empates. Ya tenemos a 3 clasificados. Desde la semana pasada sabíamos que México ya quedó en 16avos, ya nadie lo saca de ese primer lugar. Solamente está esperando contrincante. Por ahí Alemania y Estados Unidos también lograron ya asegurar su lugar a los 16avos, pues bastante emocionantes. Sin embargo, ya tuvimos también a los 3 primeros eliminados, que ya por más que metan goles y por más que ganen, no clasifican. Así es. Entre ellos está Turquía, que pues no sé si recuerdan, hizo un desfile de vehículos cuando supieron que habían quedado clasificados. Está Haití y está Túnez. Ellos ya, por más que le muevan y a pesar de que les falta un partido, ya no clasifican. Entonces, aquí les traigo la noticia importante, y es que varias selecciones, entre ellas Curazao, Cabo Verde, que son 2 selecciones que es su primera vez que clasifican un mundial, se están estrenando, vaya, pues Curazao no tiene mucha oportunidad, pero Cabo Verde sí. Sí. Y a pesar de que pues es una isla también que no tiene mucho habitante, ahorita tiene la oportunidad de pasar a 16avos, y es que esto fue después de que lograra resultados sorprendentes. 2 empates. Sí. Y yo sé que digo, no ganaron, pero 2 empates le están bastando para tener esta oportunidad de ir a la siguiente fase. Empataron contra España 0-0, la roja no les pudo hacer nada, y eso fue bastante interesante, nos sorprendió a muchos, yo creo que hasta los españoles más. Y este fin de semana empataron contra Uruguay 2-2, también un equipo que todos esperaban que le ganara horrible a Cabo Verde. Entonces ahorita tiene 2 puntos, los mismos que Uruguay, pero va contra Emiratos Árabes. Si le gana a Emiratos Árabes, casi casi asegura su lugar, porque quedaría mejor tercero o podría quedar en segundo lugar de su grupo, desplazando a Uruguay, esto en caso de que España le gane a Uruguay, porque Uruguay se quedaría solamente con 2 puntos y Cabo Verde subiría 5.
10: Yo creo que la gran sorpresa es Cabo Verde, ¿no?
11: Exacto.
10: Cabo Verde en este mundial. Ni siquiera sabía que existía ese país.
12: Ese Eliezer González, mi paisano, que va y resultar campeón del mundo.
10: Cabo Verde.
11: No, ay, eso, saludos. Nos distraemos y miren, chance lo vemos en finales.
10: No le alcanza. No le alcanza, pero ahorita nos ha llamado la atención.
11: Exacto, está llamando mucho la atención precisamente por estos resultados contra España y Uruguay, que nadie esperaba. Todos pensábamos que España los iba a golear feo y no fue así. Entonces, chance lo vemos en otra instancia.
10: Y bueno, en cuestión de celebraciones, hay una gran diferencia de países a países, ¿no? Vean ustedes cómo celebran los japoneses sus triunfos. Salen a las calles como nosotros. Ajá. Salen a las calles, pero ellos no interrumpen el tráfico vehicular. No, vean, ahí tenemos ahí en Japón, muchachos. Se esperan en lo que hay un rojo.
11: Ajá.
10: Esperan el rojo y inmediatamente. Sí. Y en eso, mira, ahí está. Está todo mundo ahí pendiente, están las calles circulando. Ese es el cruce más famoso de Japón.
11: Sí, sí.
10: Por ahí cruzan miles y miles de personas todos los días. Y entonces se ponen rojo y ahí es donde salen a celebrar.
12: Ahí está,
10: ahí están. Japón.
11: Y nomás en la línea blanca, casi, casi.
10: No, sí, así es. Y luego ya cuando se dan cuenta que va a cambiar otra vez el semáforo, se quitan.
12: Claro.
10: Y sigue la circulación como si nada.
12: Ordenados.
10: Extremadamente ordenados. Vean ustedes.
12: Aquí están las
10: Sí, luego. Sí. Bueno. Ya va a cambiar. Y ahora sí, todo el mundo a las aceras de nuevo, porque no van a afectar a los vehículos que andan circulando.
12: Qué bien.
10: Aquí en México es otra cosa. Después del triunfo también de la selección mexicana, vean lo que sucedió allá en Chihuahua. Una camioneta que pues van por la calle, van a la avenida donde están, empiezan a zangolotearla y ¡vámonos! ¡Ya se acabó la fiesta!
11: Está peligroso.
12: A punto de terminar en tragedia esa celebración.
10: Así es. Creo que hay una gran diferencia entre los japoneses.
11: Mucha.
10: Y nosotros.
11: Mucha diferencia. Pues, sí. Son los que les ayudaron a recoger el estadio, creo que de Monterrey.
10: Sí.
11: Entonces.
12: Fíjense nomás.
10: Quitándole ese aprietito en el arroz ahí en Chihuahua.
12: Todo bien.
10: Somos más efusivos nosotros.
11: Sí, claro. ¿Vio el que le atropellaron el pie aquí en Durango?
10: Sí, se hizo famoso, amigo, por cierto, la mano, el pie, después puso botas de con casquillo para no batallar.
11: Sí, igual. Traía hasta
10: una careta, dijo, a mí no me vuelven a hacer lo mismo, pero qué padrísimo el mundial. Así y ahí están las diferentes formas de celebrar.
11: Sí, que se divierten más en México, ¿eh?
10: Sí, México es más efusivo. Los fanfests han estado sensacionales. Aquí en Durango también lo hemos celebrado. Bueno, nada más tengan cuidadito con esos detallitos. Sí. Tengan cuidadito.
11: Con los vehículos.
10: Yo prefiero más el relajo mexicano, la verdad, que el orden japonés.
12: Sí.
11: Sí.
10: La verdad. ¿Somos?
11: Sí, sí.
10: La verdad.
11: Nomás hay que tener cuidado para que no me los anden atropellando.
10: Sí, porque imagínate. Lo...
11: Sí. Hay que saber. Hay que saber con quién. Ajá.
10: Sí, no.
12: También.
10: En Japón, ¿qué pasó? Pilar Aguilar, ¿qué nos platica, Pilar?
12: Le fue de festejo el Día del Padre.
10: Oiga, qué chulada.
12: Sí.
10: Traigo, comí, es que le digo que rompí la dieta.
12: Feliz.
10: No, no, no. Ya siento que a los papás se nos está haciendo más justicia.
11: ¿Sí?
12: Porque aquí nos hicieron un festejo, aquí en el Grupo Garza Limón.
10: ¿Y por qué no me avisaron?
12: Me saqué, oiga, una maquinita de toques, yo que si hiciera toques eléctricos, no piense que de los otros. ¿Eh?
10: ¿Cómo me voy a rifar? Le van a caer los murciélagos.
11: ¿Dónde están escuchando?
12: Los perrazos.
10: Los perrazos.
12: Y los acorazados, ¿no? Andan con todo.
10: ¿Una maquinita de toques?
12: De toques eléctricos.
10: Eléctricos. Lo había traído. No. Oye, ¿por qué me avisaron que había pachanga el Día del Padre? Soy padre de más de 5.
12: Ahí le pusieron. Ahí es Calderón. Ahí le pusieron.
10: Perdón, es que me
12: de recursos humanos.
10: Me desconecté.
12: Me desconectó. Sí, me dijo, le dijo Iris Calderón. Ah. Háblele a Toño Gaitán para lo que
10: diga felicidades a todos los
12: que
10: papás.
12: Ni pelamos a los papás.
10: Felicidades.
12: Aquí está
10: a los
12: su festejo. Sí, felicidades a todos. Oiga, y nos mandan un video de una calle, a propósito de vialidad, de una calle, calle Santa Clara de la Colonia Hipódromo.
10: A ver.
12: Donde, mire, ahí va esta persona que entra muy de temprano a trabajar. Ah, pero mire con lo que se encuentra.
10: ¿Y por dónde va a pasar?
12: ¿Y por dónde va a pasar?
10: Ay, bueno.
12: Ese puesto ahí es permanente. La caja del trailer de vez en cuando, mire, no podía pasar por ahí.
10: Nomás unos metritos atrás.
12: Bueno, ya, nada más, no nada más. Y bueno, ya se la mandamos a Vialidad,
10: claro.
12: A Municipal, a Vialidad. Y luego, pues, le mando saludos. Hoy mandamos saludos a muchas personas que nos ven y que nos están, nos escuchan. Gracias. Y nos ven todos los días. Mire, Ángel González, Valeria González, Giovanni Romero, Patricio Duarte, Abner Jaime, Rosy Moreno, Abelardo Estupiñán, el de dice, oiga, ya no ha ido a los taquitos de sudados de la plaza, de la plaza. Pues ahí iba, me encontré. Me encontré ahí al dueño del negocio, Abelardo Estupiñán, su esposa Karina Lomas y sus hijos Jesús y Samantha. Luis Andrade y Mari Gaxiola, ellos también nos ven todos los días.
10: Muchas gracias.
12: Nos ven todos los días y ahora sí vámonos con las acciones de los de los murciélagos. Dice que, bueno, pues la granja, les digo, la hacienda San Lorenzo, la productora de nuez, era famosa por la productora de
10: fue
12: nuez.
10: Fue restaurante incluso una temporada,
12: sí,
10: ¿eh?
12: Sí,
10: fue restaurante.
12: Y hacían pachangas ahí.
10: Sí, cómo no. Sí, cómo
12: hacían
10: no.
12: Pachangas.
10: Bonita,
12: bueno,
10: hacienda, ¿eh?
12: Pues ahora los murciélagos hicieron un pachangón ahí.
10: Sí.
12: Aseguraron 8 vehículos de alta gama, una cuatrimoto, 2 armas de fuego. Eso es lo que sabemos. Hasta el momento, al principio dijeron, son decenas de vehículos, son como 40 vehículos. La gente que pasaba por ahí empezó a comentar, son 8.
10: 8
12: está asegurada. Y luego, bueno, pues también elementos del ejército mexicano detuvieron a un policía, policía investigador. El otro día un policía estatal, ahora un policía investigador. ¿Por qué? Trae su blanca jambada. Con reporte de robo.
10: Con reporte de robo.
12: Exactamente. Oye, ¿usted quién es? Policía investigada. De los buenos.
10: ¡Ay, jole!
12: ¿Y por qué no trae placa a su camioneta? Es que ando haciendo una investigación secreta. A ver los papeles. No, pues es que a ver. Le vieron
10: a ver,
12: la...
10: A ver.
12: Robada.
10: Brincó que era vehículo
12: robado.
10: Sí,
12: robado. Bueno, está en serios problemas.
10: Claro.
12: Está en serios problemas legales, va a perder su trabajo.
10: Obviamente.
12: Va a perder su trabajo, como lo perdió el policía estatal.
10: Sí, señor.
12: Exactamente, no se tienen por qué, no permiten la fiscalía esa serie de situaciones. También el Liceo Galván Villarreal dijo, por lo pronto este agente ya no va a volver.
10: No.
12: Ya no va a volver a
10: trabajar. Que agarren parejo. Que agarren parejo. Que agarren parejo.
8: Así a todos, es. Todos. No tienen por qué, no porque, ah, yo soy esto. No, yo puedo andar fuera de la ley. Nadie fuera
12: nadie,
8: de
12: la ley. Nadie. Sí, está señor. La fiscal Sonia Yoyo de la Garza Zaragoza, este tampoco va a volver a trabajar.
8: Sí, qué bueno.
12: Así es, y queda en manos de las autoridades.
8: Sí.
12: Y por otro lado, pues también a propósito de la Fiscalía General del Estado, pues logró que vincularan a proceso a cuatro presuntos distribuidores de drogas. Y bueno, pues entre estos está una mujer y tres varones.
8: Sí. Bueno, mucho trabajo en las policías. Y hablando de policías, oiga, veo estas policías de Kansas. Ahorita que dijiste Curazao. Por el puro nombre del país, uno Curazao. Vamos a tener mucha fiesta, ¿no?
11: Claro.
8: Mucha alegría, mucha cumbia. No sé dónde está Curazao.
11: Está cerquita de Venezuela, es
8: sí,
11: una
8: ah,
11: isla.
8: Mira, no, Caribe.
12: Ah, mira ese policía, ya lo van a sancionar.
8: Chiquita, vamos a bailar.
11: No, pues disfrutó, mire.
12: Pura fiesta. Ahí está
8: lo de Curazao. Y cómo no, mija, rímese, arrímese.
12: Y dice que no, y la policía dice no.
8: ¿Cómo de que no? La cartulina de cerveza. El policía está felizote.
12: Dios, cómo no. Qué bárbaro.
8: Llegando a la casa.
12: Vámonos.
8: Ahí está.
11: Yo creo que hasta pidió doble turno.
8: Velo. Tiene estilo el poli, ¿eh?
11: Claro, tiene sazón.
12: Debe ser bailarín.
8: ¿Cómo no?
12: En sus ratos libres.
8: A ver. Queremos policías de esos también. ¿Eh?
12: También, ¿cómo no?
8: Se echen sus paisitos. Sus
12: policías bailecitos. Cantantes.
8: ¿Eh? Tenemos. Sí, señor.
11: Y ahí se negaba, pero no.
8: Y es que todo el mundo está con la fiebre del mundial, ¿no?
11: Claro.
8: Mundo. ¿Qué más nos platicas?
11: Oigan, ahora les traigo buenas noticias para Durango en el béisbol. Y es que Caliente Durango se llevó la serie de este fin de semana ante Querétaro. El partido de ayer estuvo algo cardiático. Primero, Querétaro llega con la ventaja para el segundo inning y todo parecía que nos iban a dominar, pero Caliente se logra despertar y terminan ganando hasta la séptima entrada 9-8. Entonces sí estuvo bastante interesante cómo se llevó a cabo. Y es lo que yo les decía, yo creía que les hacía falta una victoria para agarrarse pues buena rachita. Ya van 2-3 series que ganan completas. Así órale. Es. Entonces, bastante interesante.
8: Entonces ya agarró su ritmo.
11: Ya agarró viada y esperemos que nada los detenga.
8: Pues súper bien para Caliente y para los aficionados. Algo que ha llamado muchísimo la atención y que se convirtió en la mascota del mundial.
11: Ah, sí.
8: Es el pato Merlín.
12: Ah, pato Merlín.
8: Está muy bonito, véanlo. Bueno, pero ese es el de la competencia. Sí, ya nos sacaron competencia.
11: Ese no es el pato Merlín.
8: Déjenle permiso. Muéstrelo. Ahora resulta que nos sacaron la competencia al pato Merlín.
11: Ah, mire.
8: Con todo respeto a ese patito, que no me gusta.
11: ¿Por qué no le gusta?
8: No sé, aparte es negro, no sé, no es que yo sea racista. Merlín ya tiene competencia, un pato de Providence, con muchos seguidores en las redes sociales, se convirtió en la mascota no oficial de la afición escocesa.
11: Ah, no.
8: A ver, ahí va. Pero a ver, comparen ustedes, amigos, que nos siguen en televisión. Ahí está. El pato escocés, el pato mexicano.
12: Ahí está.
11: Está mejor el mexicano, hombre, claro.
8: Camina más bonito.
11: Tiene más presencia, véanlo.
8: Claro,
11: aparte, vea. Merlín acompaña a su familia a su venta.
8: A chambear.
11: Exacto, Merlín chambea.
8: Un pato chambeado.
11: Exacto.
8: A ver, vamos aquí poniendo. ¿Ustedes creen que el pato escocés le gane a nuestro pato mexicano?
12: ¿Cuándo? Ni en sueños.
8: ¿Ese no.
11: No, ese no tiene ni calcetas.
12: No, ¿ese qué?
8: ¿Ese qué?
11: No.
8: Está negro.
12: Mira.
8: Ni se antoja.
11: No.
8: Ay, sí, hoy con las gaitas, ¿qué?
11: Pero no, ni no, se no, ve no. chido. No.
8: Vean, otra vez, pongan a Merlín.
11: Vea, qué bonito.
12: Qué barbaridad, no, hombre.
8: Que nos disculpen contoneo. Los escoceses, pero no le ganan a Merlín.
11: No, claro que no. Aparte, Merlín ya es oficial.
12: El pato mexicano.
11: A Merlín ya lo hicieron oficial.
8: Ya anunció la dueña de Merlín que lo va a registrar, ante el INPI.
11: Sí, claro.
8: Porque ya hay campañas usando la imagen del pato.
12: El pato Merlín.
8: Pero no se mochan con la dueña.
11: Exacto.
8: Móchense para que le vaya bien,
12: claro,
8: al patito.
11: De hecho, la FIFA le mandó a hablar a la dueña, ya tuvieron una conversación.
8: Para hacer un arreglito.
11: Lo hicieron una mascota oficial y mucha gente estaba preocupada. Dije, oye, ¿las regalías para la dueña y el dueño? Porque el dueño es el niño que va enfrente.
8: Que le den buena comida. No sé, ¿qué comen los patos? ¿Alguien sabe qué comen los patos? ¿Qué comen los patos?
10: Churros.
8: ¿Qué comen los patos?
11: Sabritas.
8: ¿Qué
11: les gusta?
8: Debe haber algo que les guste a los patos. No sé.
12: Las patas.
8: Entonces que a Merlín, con esas regalías,
11: le den una patita.
8: Le den una, aparte de unas tres patitas.
10: Ah, ¿para qué?
8: Y aparte, la comida favorita del pato, no sé.
10: A ver, Parker.
12: ¿Cuál será, de veras?
8: Hay varias. Plantas acuáticas, insectos, semillas.
11: Le sale barato.
8: A veces peces.
10: Peces y gusanos.
8: Bueno, una lanita para que no le falten los gusanos.
11: Ni los peces.
8: Ajá. ¿Qué más nos platica, Pilar?
12: Oiga, ¿quién cree que le entregó el anillo de compromiso a su novia?
11: ¿Quiénes se van a casar?
12: A mi novia. Sí, allá en Guadalajara, en el juego. Ah. No, ¿quién cree?
10: No sé, Pila.
12: Mario Herrera. De Mario. Su compañero ahí de producción.
8: ¿Sí? Es un compañero enamorado.
12: Es un compañero enamorado.
8: Compañero enamorado de la luna. Sí, y a Fernanda, que también fue a colaboradora Fernanda. Nuestra.
12: Sí, también. Entre
8: felicidades, sí, lo vi en redes sociales.
11: Qué bonito.
12: Redes vamos sociales. A presentar un día de estos al ratito, yo creo, una fotografía. Órale,
8: perfecto, perfecto.
12: Felicidades, Mario, y felicidades a nuestra compañera Fernanda.
8: Felicidades.
12: Oiga, bueno, pues también el ejército mexicano, a partir de ayer, después de tanto operativo que ha realizado, estoy elaborando un trabajo para publicar de todas las acciones que ha llevado el ejército mexicano. ¿Sí, señor? Desde el día 3 de junio que se registró los hechos acá en La Loma, es Guerrero Nuevo, estoy preparando un trabajo, pero aparte ya empezaron a poner filtros de revisión.
8: Sí, señor.
12: Hacer ese contacto ciudadano en los tianguis. Aquí estamos, denuncien, no sí, pasa claro, nada, claro. A eso venimos a protegerlos. Sí, y bueno, pues ayer estuvieron en varias partes en algunos tianguis, estuvieron también en las calles, filtros de revisión, pásele. Pero no crea que con una actitud así de no, prepotencia, no. De contacto social.
8: Sí, señor.
12: Si pasen, de pasen, simplemente para que los vean. Que ahí están y han proporcionado los números telefónicos, ahorita los vamos a buscar para que denuncie la gente.
8: Sí, parte de esa estrategia federal tiene que ver con la percepción de seguridad. Que tú te sientas seguro.
12: Así es.
8: Yo no debo nada, no temo nada, no tengo por qué preocuparme. Que se preocupen los halconcillos y que también las han
12: pegado. Los traen, pero sí, también.
8: Los que anden ahí de traviesillos, ustedes sí, preocúpense. El resto de los duranguenses, que somos la gran mayoría.
12: Claro. No.
8: A dormir tranquilos.
11: Exacto.
12: Más tranquilos que antes.
8: Y poder salir y poder pasear, claro. Dices, oye, aquí andan, qué bueno, me da mucho gusto, lo celebro.
12: Así es.
8: Entonces, estos puntos de revisión, qué bueno.
12: Claro.
8: Qué bueno, y hay que colaborar con las autoridades, porque vienen a hacerlo por nosotros.
12: Claro.
8: Súper bien eso. Muy bien. Y bueno, es muy importante. Mira lo que sucedió acá en Llano Grande. Yo creo que va a ser muy importante también que las autoridades empiecen ya fuertemente una información en cuestión de prevención. Llegaron las lluvias.
11: Así es.
8: Y están subiendo los caudales de los ríos.
12: Sí,
8: después
12: cuidado.
8: De las tormentas. En Llano Grande ya nos hablaron que quieren un puente, que porque ahí de pronto... Pues, si va un río muy crecido, no haga lo que sucedió. Miren, esto que compartieron en redes sociales, muchachos. Ahí lo tenemos, una camioneta que es, pues ahora sí que arrollada. Se la llevaron ahí. No, es una camioneta pleno río, No le calculó, lo compartió en sus redes sociales, déjenle ver quién lo compartió, a lo mejor lo pusieron aquí. Miranda Yareli compartió este video en sus redes sociales, pues que nos sirve y nos permite a nosotros pues, ver los riesgos de si va un río crecido, no lo quieras cruzar, aunque creas que traigas un camionetón.
12: Así es.
8: Aunque creas que traigas un camionetón. A ver si por ahí lo ubicaste, mi querido. ¿Sí? A ver, tú ponlo. Adelante. Déjate, digo cuál es el que te pusieron. Para acá. Camioneta Roya, no, esa no. Merlín ya tiene, mientras otros miles de aficionados, policías de Kansas, mujer lesionada. No te lo pusieron la Dania.
12: No lo pusieron.
8: Dania, acabo de regresar de vacaciones, Dania.
11: Y va a regresar.
12: Ese es el recibimiento que
8: así,
12: le da.
8: ¿Así me recibes? Bueno, póngalo de la pipa. Bueno, le voy a compartir otro video también que se volvió viral. Siempre nos hemos preguntado los riesgos de los camiones que cargan combustible. ¿Qué pasa si se quedan sin frenos? Pues vea usted. De ahí que se sigue poniendo, pues ahora sí que... el tema de la revisión.
12: Sí.
8: Por eso de pronto
12: a ese
8: hay
12: tipo de vehículos.
8: Por eso hay rampas para frenado, porque luego si no, vea usted lo que pueden provocar. Impresionante. Impresionante lo que sucedió, y este video también se volvió viral este fin de semana. Ahorita les comparto lo de la camioneta, ahorita más adelante en la información policiaca, para que también le queden con usted cuidado, porque hoy se esperan lluvias de nuevo intensas, principalmente en la región serrana, y el agua baja con grandes caudales. Y puede ser que en un lugar donde no llovió, de pronto tengamos una crecida de un río que puede ser peligrosa. 7:23 vamos a
11: la pausa.
8: Vamos y volvemos.
13: Regresamos.
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0: Son ya las 7 de la mañana con 29 minutos. Gracias a todas las personas que nos están enviando ya sus mensajes en esta mañana. Ahorita le doy lectura a sus diferentes comentarios e inquietudes que nos hagan llegar hoy para que aprovechen que está aquí con nosotros Ismael Ayala, quien es el representante de la Secretaría de Agricultura del Gobierno Federal en Durango. Digo que aprovechen por cualquier duda que tengan, ¿eh? Cualquier duda que tengan en torno a los programas del Gobierno Federal que vienen en apoyo al sector agropecuario. Y antes de nada, pues le agradezco mucho a Ismael que nos acompañe, porque este fin de semana se dio un anuncio, me parece muy, muy importante para los agricultores. Ismael, ¿cómo estás?
1: Muy bien, Antonio. Muchas gracias por la invitación.
0: Pues ahí estuvimos en Puanas acompañándote en este evento, en esto que viene siendo el Plan Frijol.
1: Plan Frijol.
0: Plan Frijol de la presidenta Claudia Sheinbaum, ¿solamente en 3 estados de la República?
1: Solamente en 3 estados de la República. Fíjate, dentro del acuerdo número 64 de nuestra presidenta de la República, la doctora Claudia Sheinbaum Pardo, pues tiene la soberanía alimentaria.
0: Sí.
1: Entonces, muy importante. Y como es todo, nuestra presidenta de la República, la doctora Claudia, ha estado viendo cuáles son las regiones productivas. En el caso de Durango, Zacatecas y Nayarit le corresponde el frijol porque por la vocación productiva.
0: Así es.
1: Y esta es la parte importante. En la parte, vamos a decir, centro, le toca el Bajío, le toca el maíz y así sucesivamente hay cada región, ¿no? En el caso de nosotros, el viernes pasado arrancamos, la instrucción es arrancar en Durango el Plan Frijol. Ya el ciclo ya se vino fuerte con las aguas,
0: sí,
1: importante. Y pues bueno, la instrucción es tener semilla certificada y que estuviera presente precisamente el SNIC, donde le da la parte técnica, donde le da la certeza de que sí es una semilla certificada. Y precisamente también tenemos semilla habilitada en Negro San Luis. Recordemos que la semilla certificada tiene un costo en el mercado de manera normal de 40 pesos. El gobierno federal le aporta un 50%, entonces por lo tanto va a costar allí 20 pesos. Y en el caso de la semilla habilitada en Negro San Luis cuesta 35 y un 50%, 17.50. ¿Pero qué más conlleva a este programa integral, este Plan Frijol de manera integral? Pues lleva fertilizante para el bienestar. Okay. Precisamente, exclusivamente para los productores de frijol, lleva producción para el bienestar. Si tú te diste cuenta, se entregaron cerca de 10,000 tarjetas de producción para el bienestar, para que la gente también tenga el recurso económico para la preparación de la tierra, pero también ahí estuvo presente el de asistencia técnica, el Inge Adolfo Adame, donde las escuelas de campo fungen un papel principal importante, y algo que no puede faltar. Desde el año pasado estamos incursionando, impulsando, porque nuestra presidenta así nos lo ha indicado, nuestra presidenta de la República, la doctora Claudia Sheinbaum Pardo, los créditos de Cosechando Soberanía, uh-huh, al 8.5 de interés anual, en el caso para producción de frijol y otros cultivos como maíz, chile, tomate y cebolla, pero principalmente en este caso de frijol es un crédito de avío. Y algo que no podía fallar, Tony, la parte que siempre que estaba presente nuestra presidenta de la República, le decían por qué la importancia, si está todo este cúmulo de programas integrales, la parte de la comercialización. Entonces, la indicación fue de que todo aquel que participe en el programa de una semilla certificada y de una semilla habilitada dentro de la Secretaría, pues tiene garantizado participar dentro del programa de alimentación para el bienestar. Lo dimos a conocer de esa manera, por eso la gran importancia, un programa muy integral que anuncia nuestra presidenta de la República aquí en el estado de Durango.
0: ¿Cuántos campesinos en Durango reciben producción para el bienestar, Ismael?
1: Mira, de manera general reciben 52,000, pero de esos 52,000, 26,000 son de puro frijol.
0: Ok.
1: Son exclusivamente de frijol, 26,000 son de frijol. Y de esos mismos son los que reciben fertilizante.
0: Ok, los 52,000.
1: Los 52,000 reciben fertilizante. Y de esos de producción para el bienestar, de esos 52,000, abarca alrededor de 312,000 hectáreas total. O sea, okay. Entonces, sí es un buen número de hectáreas las que se están beneficiando de manera directa para que tengan un recurso económico para trabajar la tierra. Le llega directamente a la tarjeta.
0: Sí. ¿Cómo vas con la entrega? A ver, ¿ya se está entregando el dinero de producción para el bienestar? ¿Ya está cayendo las cuentas o
1: ya
0: todavía no?
1: No, ya, mira, ya. En el mes de abril, El 30 de abril se le depositó a los productores de maíz.
0: Ok.
1: Y el 18 de mayo, a los que ya tenían su tarjeta de años pasados, se les depositó lo de frijol.
0: Ok.
1: Y a partir de este viernes pasado, y durante toda esta semana que empezamos a terminar de entregar todas las tarjetas de producción para el bienestar para los productores de frijol, yo creo que en unos 8 o 15 días más ya tienen su recurso en la bolsa.
0: Perfecto. ¿Y de fertilizante cómo van?
1: Igual, de igual manera, de fertilizante en el mes de abril se inició entregándoles a los de maíz y precisamente y a los de otros cultivos como otros forrajes. Y a partir de ahorita que el viernes pasado arrancamos, todos los productores de frijol se les empieza a entregar el fertilizante a los productores de frijol de todo el estado de Durango, de toda la región productora de frijol.
0: Le pregunto, Ismael, el tema de si ya se está entregando, si ya se entregó, porque aquí se ve el tema del campo, y tú que eres campesino lo sabes muy bien.
1: Sí.
0: O sea, llegaron las lluvias,
1: no, se adelantaron mucho, muy bien.
0: Tú tienes que estar listo.
1: Sí.
0: Y yo, si el programa y el apoyo llega tarde,
1: no.
0: Pues ya se te fue la humedad.
1: En este momento estamos muy a tiempo. Recordemos, por ejemplo, el día de ayer yo estaba viendo allí, aquí tu programa, donde estaba el compañero de Conagua, Randeles, donde decía, las aguas llegaron muy a tiempo.
0: Sí.
1: A como estamos acostumbrados de los últimos años, llegaron antes. Ahora sí que llegaron en antaño, cuando éramos niños nosotros, sí, claro. eran los tiempos correctos. Pero precisamente ahorita, por eso la insistencia del gobierno de México de sacar el programa ya, para que empecemos pronto a trabajar rápido en nuestras tierras.
0: La semilla certificada es para el campesino que la quiera, ¿no?
1: Para todo el que la quiera, no es obligatorio para nadie, por supuesto, pero es voluntario, trae un 50% subsidio, y todo aquel que la pueda adquirir va principalmente encaminado el que tuviese un programa de producción para el bienestar, de fertilizantes, de una escuela de campo, pero si no lo está, es momento que también se integre, lleve sus documentos completos, porque mira, el que quiera adquirirla, simplemente si está en producción para el bienestar o fertilizando escuelas de campo, nomás lleva su credencial de elector con eso ya no se requiere llevar ningún documento.
0: Okay.
1: Si alguien no lo está, entonces tiene que llevar todos los documentos, credencial de elector, CUR, comprobante de domicilio y certificado parcelario, para poderlo inscribir dentro del mismo padrón, ¿verdad?
0: Cuando se hace la entrega la presentación de esta semilla certificada, empiezan a surgir algunas dudas, y qué bueno que estás aquí, Ismael, para poder aclararle al campesino. Empieza a haber dudas, que si ese es el frijol del mismo campesino de Durango, que nomás lo pintaron, que no está certificado. Obviamente, tú mencionabas el tema del SNICS.
1: Así es.
0: Los campesinos conocen el SNICS, saben de lo que estamos hablando.
1: Sí, así es.
0: O sea, no es falso, lo podemos decir así, es mentira, que es la misma semilla del campesino pintada.
1: No, claro que no es la misma semilla pintada, es una semilla certificada. El SNICS, bien lo dice, para poder certificar una semilla, el SNICS primero tiene que revisar la semilla registrada. La semilla registrada, cuando se va a sembrar, el SNICS participa en ese momento que se está sembrando y está revisando que la semilla realmente tenga ese registro, y le da el seguimiento durante toda la temporada de la cosecha, durante la siembra, la escarda, toda la temporada que no tenga malezas. O sea, le da un seguimiento técnico hasta en la cosecha. Después de la cosecha, también revisa la germinación y empieza hasta que se encostala, se empaca. Ya para vender al mercado la semilla certificada, allí está presente el SNIC. En todo momento tiene un acompañamiento el SNIC de aquel que es productor de semilla certificada. Aquí en Durango tenemos algunos productores de semilla certificada, y ellos bien lo saben, de que el SNIC jamás se le retira hasta que no se entrega la semilla como debe de ser. No es grano, es semilla certificada.
0: Eso para tranquilidad del campesino.
1: Totalmente,
0: que la quiera.
1: Totalmente para que la quiera. El año pasado, el programa arrancó en Durango con 80 toneladas de semilla certificada, que fue gratuita al 100%. Y era semilla certificada, es el mismo proveedor, y los que la sembraron, garantía. Aumentaron su producción.
0: Okay.
1: O sea, ellos primero tuvieron una mejor producción de frijol, de mejor genética, mejor calidad, y aumentaron su productividad. Entonces, ya lo tienen comprobado, no es algo nuevo.
0: El año pasado fueron 80 toneladas, este año ¿cuántas?
1: 1,000 toneladas de semilla certificada.
0: 1,000.
1: De Pinto Saltillo.
0: Okay.
1: Y 500 toneladas de habilitada de Negro San Luis.
0: Ahora, también surgió una duda, porque parecía que para el acopio oficial, el requisito, la obligatoriedad era que comprara la semilla certificada. ¿No es así?
1: No, claro que no. Ahí se mencionó muy claro, lo mencionamos de manera muy, muy directa. La instrucción es que el que participa en el programa tiene garantizado un espacio. Sí. Pero aquel otro que no participa en el programa y tiene una producción de calidad, por supuesto que también va a poder participar en el programa. Aquí la ventaja es de que el que ya adquirió esta semilla, pues ya tiene una semilla de calidad y va a tener una producción de calidad. Esa es la gran ventaja que tiene el que adquiere la semilla. No es obligatorio, por supuesto, pero sí va a tener una producción de calidad muy importante. Pero en lo otro jamás se dijo en el evento, nada más se comentó que el que participara en este programa, que tenga una semilla de calidad, por supuesto va a tener garantizado. Porque nosotros, la indicación es pasar el registro de los productores que adquieren la semilla para que ellos tengan ese acceso directo al acopio.
0: No sé si Ismael traiga ahorita la suma, porque a ver, es producción para el bienestar.
1: Producción para el bienestar.
0: Fertilizante.
1: Fertilizante para el bienestar.
0: Subsidio de semilla.
1: Subsidio de semilla.
0: Ok, acompañamiento técnico.
1: Acompañamiento técnico.
0: Créditos. Créditos con el 8.5%. Un interés muy bajo.
1: Y el acopio.
0: Y luego el acopio. ¿De cuántos millones estaremos hablando, Ismael?
1: Mira, son varios millones. Nosotros hemos hecho cuentas, por ejemplo, de este programa de fertilizantes para el bienestar, son alrededor de 470 millones de pesos.
0: 470
1: millones. Y de producción para el bienestar es algo semejante. Okay. Más o menos es algo muy parecido. Si multiplicamos lo de la semilla, recuerda, son 1,000 toneladas, 40 pesos. Uh-huh. Bueno, ya con la participación del productor, son 40 millones. Y en el caso de la semilla habilitada, ahí son 500 toneladas uh-huh. a 35 pesos. Entonces, allí son 17,500 con toda la participación del productor. Hay recursos suficientes para los créditos al 8.5, que hasta ahorita ya llevamos varios créditos entregados, entre ellos para productores de frijol, para productores de maíz, para productores de chile, hay varios que le han entrado, y también para los engordadores, también que es el mismo tipo de crédito, nomás que para los engordadores es al 8.25.
0: A ver, ¿cuándo le echamos un cálculo matemático y sacamos cuánto se está invirtiendo en el campo de Durango?
1: Nosotros hemos estado calculando, Tony, desde el PEWA, el subsidio de la cuota energética, sí. producción para el bienestar, fertilizante para el bienestar, la semilla de frijol, el ganado, todo el tema ganadero, lo que se entregó de los sementales, de los créditos, de lo que corresponde al Centro de Desarrollo de Carne Integral de Ganadería, lo que entregó el gobierno federal, y le podemos mencionar hasta Sembrando Vidas, si está dentro de que es parte del campo.
0: Claro, claro.
1: Al año son más de 10,000 millones de pesos.
0: ¿10,000 millones de pesos?
1: 10,000 millones de pesos
0: del
1: al año.
0: Gobierno federal
1: al campo duranguense. Pues por año.
0: Por año, pues ahí está la cifra. Pues ahí está la información. ¿Ya la semilla está lista?
1: La semilla está lista. Ya el mismo viernes muchos ya la adquirieron. ¿Cuál es el mecanismo? Van con su credencial de elector, si están en un programa, al CADER, o sus documentos, llegan, solicitan la semilla, les entregan un talón con un número de cuenta. Okay. Ese número de cuenta es del INIFAP.
0: Okay.
1: Está a nombre del INIFAP, van y depositan, regresan con su talón, llegan otra vez de nuevo al CADER y de inmediato el CADER les da el vale para que acudan a un SEDA donde están los fertilizantes y ahí les entregan la semilla.
0: Y ya el campesino sabrá porque el campesino
1: sabe. De manera inmediata.
0: El campesino sabe en qué momento es el momento idóneo para sembrar.
1: Para que ya tengan la semilla.
0: Ya la tienen.
1: Para que ya tengan el fertilizante.
0: Listo.
1: Y en 8 días, 15 días, ya tienen producción para el bienestar.
0: Hay que ver todo Durango, ojalá este año también. Ya invitaremos más adelante a Ismael porque el tiempo se nos fue. Luego hablaremos del tema del mercado, que ese es otro tema también importante, pero eso lo veremos más adelante. Ismael Ayala, muchas gracias.
1: Muchas gracias, Tony. A la orden, aquí estamos.
0: Ahorita que estaba haciendo cuentas al aire, Ismael, dije, qué bueno que es maestro. Se las aventó todas de volada, sin sacar la calculadora.
1: No, de volada.
0: De volada.
1: Estamos en el tema.
0: Gracias, Ismael. Y hablando del campo, también este fin de semana en Guadalupe, Victoria, el gobierno del Estado arrancó el programa de entrega de semilla de avena, ahí con el alcalde Carmelo Fernández.
2: Productores de Guadalupe Victoria podrán sembrar más y obtener una mejor cosecha, además de contar con alimento para su ganado, gracias a la entrega de 150 toneladas de semilla de avena y 120 toneladas de maíz molido que realizaron el gobernador Esteban Villegas Villarreal y el presidente municipal Carmelo Fernández Padilla. En una inversión de 5,760,000 pesos, ambos reiteraron su compromiso de seguir trabajando para que las familias del campo tengan mejores condiciones para producir y salir adelante.
3: Hoy venimos al tema del ganado con suplemento alimenticio, Ustedes saben lo que esto significa porque es puro maíz molido. No estamos trayendo pollinaza. Maíz molido. ¿Por qué maíz molido? Porque es el mejor suplemento que le puede dar al ganado. Y luego traemos el tema de la avena. Turquesa. Ahorita en el tema ganadero, que es el suplemento y la avena, porque la avena es para eso, ahorita el maíz es para que no se nos enflaque la vaca, porque ya flaca está bien complicado sacarla adelante. Y ahí está la avena para que empiecen a sembrar con la humedad que tienen y que puedan tener forraje cuando se les acabe el maíz molido y poder tener una vaca lo mejor posible.
2: Por su parte, Carmelo Fernández agradeció las múltiples visitas del gobernador a este municipio, pues cada ocasión significa un gran beneficio para la población. Aseguró que seguirán trabajando de manera conjunta para mejorar la calidad de vida de los habitantes de Guadalupe Victoria.
4: Hoy más de 150 toneladas de avena, que quiero decirle, señor gobernador, que contamos con condiciones de humedad óptimas para que a partir de mañana se empiece a tirar esta avena en los campos de Guadalupe Victoria. Pero también se vienen a entregar el suplemento alimenticio que cada año su gobierno se ha distinguido. Hoy se entregan 120 toneladas.
2: Mientras que el secretario de Agricultura, Ganadería y Desarrollo Rural, Jesús López Morales, destacó la visión y el trabajo del gobernador Esteban Villegas, al señalar que siempre ha estado al pendiente de las necesidades de los agricultores mediante esquemas de apoyo y acciones para dar valor agregado a la producción.
4: Gobernador, estamos aquí entregando 150 toneladas de semilla de avena con una inversión de 3,600,000 pesos. Se están entregando 120 toneladas de suplemento alimenticio para beneficiar a 375 productores ganaderos con una inversión de 2,160,000 pesos.
2: Finalmente, a nombre de los beneficiarios, el comisariado ejidal Javier Reyes agradeció el respaldo del gobernador Esteban Villegas a las familias de la región llanera y destacó que, además de cumplir sus compromisos, los apoyos llegan cuando más se necesitan.
5: Señor gobernador, agradecido por esta gestión, de esta avena, de este suplemento, que llegue exactamente adecuado a la mera hora. Es un gran apoyo para nuestro Guadalupe Victoria y sus comunidades. Aquí está el tema de la avena, compromiso cumplido. Aquí está el tema del suplemento alimenticio, compromiso cumplido. Aquí está el macrotanque que nos va a dar agua a toda esta zona y que es una lana del macrotanque, y hoy puedo decir compromiso cumplido. Y la semana que entra venimos con lo del frijol, ya ustedes saben quién le entra y quién no, para también poderles decir compromiso cumplido. Y su amigo Esteban Villegas se va a tener que hacer notar en Victoria para que a Victoria con Carmelo le vaya muy bien, porque Victoria tiene gobernador amigo. ¡Felicidades!
0: Ahí está la suma de esfuerzos de los gobiernos, Cada quien con su estrategia, su programa, pero a final de cuentas el impacto, ¿no?, en el campo de Durango. Durango somos agricultores y ganaderos, mayoritariamente. Si le va bien al campo, nos va bien a todos. Y este año hay condiciones de agua, hasta ahorita, según el pronóstico, para que el campesino pueda sembrar maíz, frijol, avena, trigo, sorgo, sin problema, lo que quieran campesinos, lo que quieran. Importante que los gobiernos, como ya escuchamos, el gobierno federal y el gobierno del estado, están arrancando en tiempo, a tiempo, oportunamente, la entrega de apoyos, para que el campesino ya tenga en sus manos todo y en cuanto vea condiciones, vámonos. Y los tiempos ahí están muy claros, usted sabe. Maíz, luego frijol, luego avena, trigos, sorgos. Usted sabe los tiempos, usted conoce su región y conoce sus tierras. Hacemos una pausa, bien breve, ya regreso con la información policiaca. ¿Qué andan haciendo los murciélagos? ¿Están aquí? ¿Todavía? A ver, ¿andan aquí qué, los murciélagos?

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7: Son las 7 con 52 minutos.
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0: vámonos a la policíaca. Don Pilar Aguilar.
1: Bueno, buenos días nuevamente, buenos días a todos otra vez. Bienvenido a su espacio.
2: Se lo cuido
1: bien la silla.
0: Oiga, preguntaban por mi concha. Dije, no, eso es para el sábado.
1: No, se la aventó Víctor.

0: Ah, le trajo concha a Víctor.
1: A Víctor.
0: El sábado le trajo
1: Sí,
0: concha a Víctor.
1: es que rompió. A Moni también. Pero usted le va a traer una más grande.
0: Ah, no, no, no, no, no. Qué falsedad aquí. Doña Emma, qué falsedad me salió con lo de la concha.
1: Oiga, bueno, le va a traer dos a usted.
0: Ah, ya mejor dele, ya dele a la policía, cándele.
1: Oiga, Toño. Bueno, pues mientras los perrazos, los blindados y los murciélagos andan trabajando, aquí ando, también la Fiscalía General del Estado. Mire, la Fiscalía General del Estado informó que a través de la gente del Ministerio Público ha escrito al Centro de Operaciones Estratégicas. Pues logró que el juez vinculara a proceso a 4 personas por delitos contra la salud en su modalidad de posesión de sustancias con fines de venta. Una de estas es una mujer, Nancy Elizabeth, David N., Jared Guillermo, Armando N., quienes fueron detenidos en flagrancia por la Policía Investigadora de Delitos en Gómez Palacio, Durango. Y bueno, pues posteriormente la Fiscalía aportó todas las pruebas para que el juez nos vincular a proceso y el término de investigación será para dentro de 2 meses. Y bueno, pues vamos con esta hacienda conocida, Hacienda San Lorenzo.
0: Sí, señor. Hacienda,
1: conocida desde hace mucho por la producción de nueces.
0: Y sí, aquí,
1: nueces
0: carretera al Mezquital, calidad. Ahí por el poblado Felipe Ángeles, mano derecha.
1: Ahí está.
0: Yo la conocí como restaurante.
1: Restaurante.
0: Mi tiempo era restaurante.
1: No, y también
0: muy bonita,
1: la rentaban para fiestas.
0: Sí, sí, sí.
1: Para fiestas.
0: Bonito bordo, lugar. Y mire, en manos de los criminales.
1: Bueno, pues desde hace días, el ejército mexicano, los murciélagos, perrazos, los blindados o acorazados, pues la habían mantenido sitiada prácticamente.
0: Okay.
1: Ni entran ni salen en persona. Ahí estaban alrededor, los blindados también, vehículos blindados, artillados. Y bueno, pues ayer antier se dio el cateo, estaban esperando la orden del juez para respetar todos los derechos humanos y conforme a la ley. Ya una vez que el juez emitió la orden de cateo, pues fueron a revisar a ver qué estaba por ahí. Y miren lo que sacaron, 8 vehículos de alta gama, también... Pues una cuatrimoto, ahí vienen ya los vehículos
0: rumbo
1: a las grúas.
0: Ah, cómo no.
1: Cadillac, Lincoln.
0: ¿Y esas camionetas qué, Pilar?
1: Pues esas camionetas.
0: ¿Las arrebatan?
1: Yo creo que las tenían ahí. Miren nada más esa Cadillac. Bueno, pues fueron extraoficialmente, hasta ahorita no hay información oficial. Es una marca Ford. Raptor, una Chevrolet tipo Silverado, GMC tipo Sierra, 2 Cadillacs Escalade, una Ford Bronco, otra Chevrolet Suburban, una Jag, así como una cuatrimoto. 2 armas de fuego, una arma larga y una arma corta. Eso es lo que aseguraron. Todo esto quedaron depositadas en una empresa de grúas. Y
0: sí.
1: Bueno, pues el caso está en manos de la Fiscalía General de la República.
0: Generalmente estos vehículos que traen los criminales son vehículos robados.
1: Así
0: entonces,
1: es.
0: En cuanto se localice al dueño, entran los seguros, no sé, pues luego esas gavetas son entregadas a sus propietarios.
1: Así es.
0: O a la aseguranza. Al
1: luego,
0: final de cuentas,
1: sí, Toño, ¿no? Y luego aquí por la calle Santa María y Regato.
0: Aquí cerquita.
1: Miguel de Cervantes.
0: ¿Qué pasó?
1: Miguel de Cervantes, pues también ese mismo día, o sea, el sábado, aseguraron un Jeep. Con un reporte de robo.
0: Ahí está.
1: Un reporte blindado,
0: Ah, blindado.
1: Y esa camioneta que están viendo ustedes.
0: Esa blanca.
1: Esa, sí, señor, miren, en una de
0: vidros
1: las calles.
0: Polarizados, sin placas.
1: De las blancas. En una de las calles de la colonia de Lázaro Cárdenas de la ciudad de Durango, la mañana de ayer domingo, Día del Padre, elementos del ejército mexicano que realizaban un recorrido de vigilancia y interceptaron una camioneta color blanco que circulaba sin placas. Al marcarle el alto, el conductor se identificó como Raimundo C.M., dijo ser miembro activo de la Policía Investigadora de Delitos. Luego los soldados checaron la unidad marca Dodge tipo RAM modelo 2003 y descubrieron que contaba con reporte de robo vigente del día 22 de agosto de 2013. Tenía reporte de robo. Bueno, será usted agente del investigador o no. Pero pues esta camioneta está robada, usted está presuntamente cometiendo un delito, lo vamos a detener, le vamos a asegurar el vehículo y lo vamos a poner a disposición de la autoridad competente.
0: Sí, tiene derecho a defenderse, por supuesto.
1: Claro.
0: Pero pues ya hay reacción de las autoridades también en contra de estos agentes,
1: pues,
0: ¿no?
1: Se les estuvo diciendo durante mucho tiempo, o sea, no que no, bueno, obviamente que cumpla con su deber, pero a raíz de los vidrios polarizados de los vehículos sin placas, sí, el mismo gobernador del estado dijo, sí, tienen todos los vehículos de la fiscalía, de la Secretaría de Seguridad Pública, tienen que traer, de la Dirección Municipal de Seguridad Pública, tienen que traer vehículos, los vehículos tienen que traer placas, no deben de tener vehículos con vidrios polarizados.
0: Y nada de carritos calientes.
1: Y nada de carritos, no, pues eso ni pensarlo. Sí, sí.
0: Qué bueno que ese operativo, fíjense, este operativo que está realizando las fuerzas federales, además de estar combatiendo a los grupos criminales, sí, también está sirviendo pues para detectar pues algunos funcionarios, en este caso tanto del estatal como de la fiscalía, pues que se presume traían doble cachucha.
1: Así es.
0: Traían doble cachucha. Entonces, qué bueno que también dice, oye, pues yo creo que hasta somos los primeros en celebrar que se venga también una depuración.
1: Así es.
0: Al interior de los que nos vean por ahí haciendo cosas indebidas. Y que se queden solamente los policías buenos, tanto estatales como investigadores, como municipales, porque sí los hay. Y los malos, los que traigan por ahí sus cositas, ¡ay, traigo un carro robado! ¡Ay, porque soy policía! Pues ándele, chiquito, para que se le quite. Nada de andar haciendo ese tipo de cosas. Entonces, que caigan los que tengan que caer.
1: No se le dice doble cachucha.
0: ¿Cómo se le dice?
1: Doble nómina.
0: Doble nómina. Ah, bueno, es que yo no...
1: es que yo no sé de eso.
0: Yo no sé de eso, yo sé de que... soy policía. No, bueno, ahora soy criminal. No, ahora soy policía. Ahora soy criminal. Ahora soy policía. Pero bueno, está bien, doble nómina. Bueno. Cobran aquí, cobran allá.
1: Así es.
0: Órale. Qué bueno que los hagan. Qué bueno para que se alineen todos.
1: Así es.
0: Bien por el ejército.
1: Oiga, oye, y a propósito, personal del ejército mexicano, entre estos los elementos de las fuerzas especiales conocidos como murciélagos, los perrazos acorazados o blindados que arribaron a Durango durante los últimos días, ahora que Toño Gaitán andaba de vacaciones.
0: Sí, me dio
1: bueno,
0: la
1: pues,
0: me dio
1: de
0: la
1: lo
0: fuga.
1: Que se perdió.
0: Sí, señor.
1: Bueno, pues ellos, miren, han empezado a poner puntos de revisión, contacto bueno. directo con la ciudadanía. En esta ocasión, esas imágenes que estamos viendo, pues es por Avenida Ferrocarril, de la altura a la colonia, a la altura de la colonia Arturo Gamizola Piedrera. También anduvieron ahí por los tianguis de la ciudad bueno. y en otros puntos de Durango, de la capital duranguense. Bueno, pues para hacer ahí revisiones, para decirle a la ciudadanía, aquí estamos. Somos sus protectores, ustedes denuncien. Bueno, ahorita les vamos a proporcionar los números, a ver si los tienen aquí, números telefónicos.
0: A ver, muchachos, ¿tienen los teléfonos?
1: Décima zona militar.
0: ¿Sí tienen el teléfono?
1: Pues está. Ahorita ya los hemos pasado varias veces, ahorita los vamos a rescatar.
0: Por favor.
1: Y luego, bueno, pues fíjese que la Fiscalía General del Estado informó que de un accidente vial ocurrido en la Sierra de Durango, sí. Esto fue a las 7 de la mañana del sábado cuando Eugenio Quintero, fue el viernes, Eugenio Quintero Venegas, de 42 años de edad, vecino de la colonia Morelos Sur de la ciudad de Durango, y José Silverio Arana Guzmán, de 58, circulaban en compañía de José Silverio por el camino de terracería que conduce de Zapioris a las minas de Basís, en el municipio de San Dimas, a bordo de un vehículo marca Honda, línea Pilot, color gris, conducido por el primero en mención. Momento en el que perdió el control de la unidad para posteriormente volcarse, siendo trasladados para recibir atención médica a la clínica de Cardos, municipio de Octavio, Durango, lugar en el que arribó sin signos vitales Quintero Venegas, mientras que al segundo pues lo trasladaron a la ciudad de Durango para ingresarlo al Hospital General 450. Trágico, trágico accidente. No,
0: pues es que las carreteras, ponga la foto, así son muchas carreteras de la sierra.
1: Así es.
0: Uf.
1: Ahí está.
0: Peligrosas.
1: El frunce se le llama ahí.
0: ¿Ese se llama el frunce?
1: Sí. Okay.
0: ¿Porque se le frunce?
1: Pues sí, porque le da miedo. Cuando va circulando.
0: Se le da miedillo.
1: Sí, le da miedito.
0: ¿Cómo se llama el frunce?
1: Entre Otaes y San Dimas.
0: Bueno, ahí está.
1: Y luego, al ejecutar una orden de cateo en una finca del poblado San Francisco del Manzanal, municipio de Durango, que se ubica por la carretera del Mezquital, elementos de la Guardia Nacional, Ejército Mexicano y Policía Federal Ministerial encontraron dos bolsas con vegetal verde y seco, características de la marihuana, un cargador para arma de fuego abastecido con un cartucho útil, 4 cartuchos útiles, 22 ponchallantas.
0: Awesome.
1: Estructuras metálicas. ¿Qué cree que se cree? Dice usted, no, pero una pistolilla, dos balas, pues eso qué. residuos de marihuana, pues eso, que dos plantas también de marihuana. Lo que pasa es que se cree que antes de llegar el ejército, o sea, alcanzaban a sacar cosas. O sea, por,
0: sí,
1: ahí,
0: claro.
1: Por ahí hay evidencias que los comprometen. Por eso la finca esta está, miren nomás.
0: Ahí está, está plantota.
1: Verde, verde, verde.
0: Sí.
1: Pues está a disposición de la Fiscalía General de la República.
0: Ahí está otra
1: y
0: finca.
1: Continúan las investigaciones.
0: Qué bueno.
1: Y luego, pues en el mes de mayo del año anterior, Jesús Cipriano González Carrillo se encontraba en un domicilio del estado de Durango cuando se aprovechó de la confianza que le tenía una niña para realizarle tocamientos.
0: Maldito.
1: Ella lo comentó a sus padres y estos presentaron la denuncia en el Centro de Justicia para Niñas, Niñas y Adolescentes de la Fiscalía, de la Vicefiscalía de La Laguna. La agente del Ministerio Público integró la carpeta de investigación por el delito de abuso sexual, solicitó al juez la orden de aprehensión y cuando la emitió, agentes de la Policía Investigadora de Delitos lo detuvieron para ingresarlo al Centro de Reinserción Social número 1. La representación social aportó todas las pruebas para que el juez tuviera elementos suficientes y lo sentenciara a 8 años, 9 meses de prisión, así como al pago de una multa por 70,825,000 pesos, así como reparación del daño por 7,200 pesos, otro caso de abuso contra una menor. Y bueno, pues esclarecido por la Fiscalía General del Estado y sancionado por el Poder Judicial. Oiga, y este accidente que ocurre el sábado allá en Canatlán, mire, durante la tarde del sábado, una camioneta marca Chrysler circulaba por la carretera a Parral, procedente de Durango, al poblado San Lucas de Ocampo, municipio de San Juan del Río Durango, en la que viajaba un abuelito de 81 años de edad, dializado. A él lo acababan de sacar de un hospital de la ciudad de Durango y lo llevaban a su casa.
0: Ajá.
1: Y en una camilla que se acordonó ahí lo llevaban, pero al llegar en tronque a Canatlán, justo en la gasolinera que se ubica frente a la Escuela Normal J. Guadalupe Aguilera, se le atravesó un vehículo y por no chocar, el conductor de la Chrysler dio el volantazo y se estrelló en la parte posterior de una camioneta marca Ford color negro que se encontraba ahí en el estacionamiento de este Oxxo. Pues con el impacto la impulsó y se metió hasta los estantes de mercancía, mientras que, bueno, pues ahí la persona que iba dializada pues resultó lesionada y la trasladaron al Hospital Integral de Canatlán.
0: Qué mala fortuna.
1: Desafortunado.
0: Apenas había salido.
1: Sí.
0: Y lo tuvieron que regresar al hospital.
1: Dializado al abuelito, 81 años, y bueno, pues ahí le fue peor con este accidente. ¿Todo por qué? Porque se atravesó otro vehículo.
0: Okay.
1: Aproximadamente a las 2 horas del viernes, el joven José Antonio Cepeda Godina, de 23 años de edad, quien tuviera su domicilio en la calle 5 de Mayo de la colonia Cuarto Centenario, en la ciudad de Durango, conducía su motocicleta marca Vento 250 modelo 2023, color blanco, sobre la avenida Cuauhtémoc, entre las calles Isauro Benzoy y Santa María, de la zona centro de esta ciudad, cuando al realizar maniobras con el frágil vehículo perdió el control del mismo y chocó contra dos vehículos perfectamente estacionados. Personas que transitaban por el lugar le brindaron auxilio y marcaron al número de emergencia 911, pues poco después llegó una ambulancia de la Cruz Roja para auxiliarlo y trasladar a José Antonio a la clínica número 1 del Instituto Mexicano del Seguro Social, donde lamentablemente falleció en el primer minuto del Día del Padre. Bueno, pues el señor José Antonio, de 52 años, padre de Eloy Oxiso, es quien proporcionó algunos datos. Y bueno, pues este sería el accidente en motocicleta, el deceso en accidente de motocicleta número 6 del mes de junio y el 59 del año. Y tenemos más información, fíjese que el señor, a eso de las 5 horas del día 14 de junio, el señor Veramundo Sánchez Gallego, 71 años de edad, con domicilio en calle Circuito del Bosque, del fraccionamiento residencial del Bosque, en la ciudad de Durango, recibió una llamada telefónica a través de la que le avisaron que su hijo Veramundo Sánchez Arellano, de 44 años de edad, con domicilio en calle Belisario Domínguez del barrio de Analco, pues había sido llevado al Hospital General 450. ¿Qué le pasó al señor? A Veramundo Sánchez Arellano, pues resulta de que se le olvidaron las llaves las llaves de su casa. Ajá. Llegó el viernes en la noche a su
0: domicilio. ¿Y le habló al cerrajero?
1: No.
0: ¿No?
1: No. Se subió por las ventanas.
0: Error.
1: Cuando estaba en la azotea, pues estaba lloviendo, resbaló y se cayó.
0: No.
1: Por eso resultó gravemente lesionado. Y es cuando los vecinos le hablan a su papá, también al 911, llegan paramédicos de la Cruz Roja, lo trasladan al hospital 450, donde pierde la vida.
0: Fíjese nomás. Fíjese. No, no hagan eso, no hagan eso. Mejor háblenle a un cerrajero, por ahorrarse
1: pues
0: unos...
1: Pues fácil, el señor, 44 años.
0: Sí, no, no. Yo no me subo ni a cambiar un foco, Pilar. No va a caer.
1: Sí,
0: no. Me mareo cuando se sube. Hay que tener cuidado. Muchas veces que me aviento, no se aviente.
1: Cuidarse.
0: No se aviente. Por ahorrarse unos pesos, no tiene caso arriesgar.
1: Sí.
0: Y más, ¿qué edad tenía el señor?
1: 44 años.
0: Pues ni tan grande.
1: No.
0: Pero pues, ¿para qué
1: el
0: se arriesga?
1: El papá dice que tiene 71 años y pues a él los vecinos le avisaron, oiga, su hijo...
0: Se cayó.
1: El mundo se accidentó.
0: Se volteó por el tema de la lluvia.
1: Así
0: Pilar, muchísimas gracias, Pilar. Pablo. Mire, ya tenemos el video que le comentaba de las inundaciones.
1: A ver.
0: Lo compartió Miranda Yareli. Ahí nos lo pusieron ya nuestro amigo Gerardo. Va a seguir lloviendo. Se esperan lluvias muy buenas en todo el resto de... Mire, Llano Grande.
1: Qué bien.
0: No se aviente.
1: No, pero qué bien que llueva, pero qué mal que se atraviesen,
0: no se aviente.
1: Que pongan su vida.
0: Mire.
1: Se lo puede llevar la corriente, ya sí. Ha pasado otras ocasiones.
0: Yo traigo camionetón, sí paso. No pasa, amigo, no pasa.
1: Contra la corriente de un río, de un arroyo, no se puede.
0: No, en Coyotes también se registraron inundaciones, sí. Vehículos que quedaban varados, esta camioneta en Llano Grande. Espérense a que baje el caudal y si no, ¿para qué se avienta?
1: Pues que se esperen un rato, acá baja.
0: Si no hay un puente, bueno, se requiere un puente, pero en lo que les construyen el puente.
1: ¿Tiene
0: un puente? Llano Grande. Pero que en lo que se les construye, pues cuidado, ¿no? Cuidado
1: sí,
0: con
1: estoy.
0: Eso. Pilar, muchas gracias,
1: Oye,
0: Pilar.
1: Ahorita le traigo de pirón varias tragedias también, lamentablemente.
0: Más tragedias, válgame. 8:11, vamos a la información del obituario.
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0: Falleció José Luis Sosa Cisneros, tenía 58 años, se vela en Antonio Amaro, Guadalupe Victoria, honras a la 1:00 p.m. Ayer domingo se despidió en el panteón del lugar. Falleció María Juventina Piña Sánchez, tenía 66 años, se vela en Capilla Esmeralda, sucursal Dolores del Río.
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5: Son las 8 con 18 minutos. Temperatura 20 grados.
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0: Mañana con 18 minutos. Vámonos a los deportes. Mi querida Jenny.
1: Hola de nuevo.
0: ¿Quién crees que llegó a la mañanera?
1: Ah, ya lo vi.
0: ¿Ya lo viste?
1: Ya
0: pongan quién llegó a la mañanera ahorita con la presidenta.
1: El Pato Merlín.
0: Condenado Pato.
1: Así es, ya había avisado, según yo el viernes, jueves había avisado que lo iba a invitar a la mañanera. Ya se cumplió y miren, ahí están los dueños.
0: Yo camino como pato, no sé por qué no.
1: Que tengo que decir que la dueña denunció que le habían robado los calcetines, ¿eh?
0: No me digas.
1: Ya, así es, entonces ya todos están muy preocupados.
0: Fíjate, Carla, dueña del Pato Merlín, explicó que su alimentación, entre yo que preguntaba, incluye comida especial para patos, verduras, frutas, charales y grillos.
1: Mire.
0: Y los domingos se come un taco de carnitas, el Merlín.
1: Lo dejan romper la dieta los domingos.
0: Lo dejan romper la dieta los domingos al Pato Merlín. Que mira, llegó a la mañanera.
1: Sí, para que vea. Y me encanta que no solamente trae su camiseta y sus típicos calcetines, sino que ya trae su bufandita de que es oficial para la FIFA.
0: Qué fenómeno este pato, ¿eh?
1: Así es. Es parte de México, ¿no?
0: Sí, ya. ¿Eh? Y mira, es obediente. Es mejor portado que el Parker.
1: Claro.
0: Ya, le encanta, dice, ¿qué están jugando? ¿Dónde estoy? Pues bueno, ya saben, le gustan los tacos de carnitas.
1: Ahí está, ahí para quien le quiera llevar una comita, un taquito.
0: Bueno, qué cosas. Ahora sí, adelante, mi Jenny.
1: Pues mire, siguiendo con estas noticias mundialistas, este torneo nos da un respiro y al fin de semana estuvo lleno de goleadas y sorpresas y eliminaciones. Estados Unidos derrotó 2-0 a Australia y aseguró su boleto a los 16avos de final, mientras que Marruecos venció a Escocia 1-0 y Paraguay dejó fuera de combate a Turquía al ganarle 1-0. Además, Haití también quedó oficialmente eliminado tras caer ante Brasil. El sábado fue una auténtica lluvia de goles. Países Bajos aplastó 5-1 a Suecia, Japón goleó 4-0 a Túnez y lo dejó sin posibilidades de avanzar, mientras que Alemania superó 2-1 a Costa de Marfil. La gran noticia fue Curazao, que consiguió el primer punto mundialista de su historia tras empatar 0-0 con Ecuador, y el domingo tampoco decepcionó. España pasó por encima de Arabia Saudita con un contundente 4-0, Egipto derrotó 3-1 a Nueva Zelanda y Cabo Verde mantuvo viva sus esperanzas al empatar 2-2 con Uruguay, pero la sorpresa de la jornada fue Bélgica, que no pudo romper el 0 ante Irán. Cabo Verde está a un paso de hacer historia en su primera Copa del Mundo después de sorprender con empates ante dos gigantes del fútbol, España y Uruguay. Así que con apenas dos partidos disputados, los africanos ya se ganaron el respeto de todo el planeta. Y gracias a sus dos empates, los llamados tiburones azules suman 2 puntos y llegan con vida a la última jornada del grupo H. El escenario es claro, si derrotan a Arabia Saudita llegarán a 5 unidades y tendrán prácticamente asegurado su boleto a los 16avos de final, ya sea como segundo lugar o como uno de los mejores terceros del torneo. Y es que la gran figura ha sido el veterano portero Bocinha, quien se convirtió en héroe tras frenar a España y ahora lidera el sueño de toda una nación. Incluso existe la posibilidad de que si avanzan como terceros se crucen con México en la siguiente ronda.
0: Pues ahí están los equipos sorpresa. Sí ha habido sorpresas este mundial, ¿eh? Sí las ha habido.
1: Y tengo que decir que algo que, hablando de Bocinha, algo que ha sorprendido son los porteros en este mundial, porque se han lucido, digan, y no han sido más goleadas, porque los porteros están muy bien parados, tanto el de Curazao como el de Cabo Verde, ya vimos al tal Rangel ahí salvando de la nada. Entonces sí, este mundial está haciendo de los porteros.
0: Es de porteros, tienes razón.
1: Exacto, entonces bastante sorprendente, esperemos que Cabo Verde pueda pasar, y por ahí este fin de semana leí varias noticias de que a México le puede encontrarse con Marruecos, con Inglaterra, con Cabo Verde. Espérenme tantito porque todavía no está definido, todavía falta. Denme chance y ya que sea oficial, yo aquí se los digo.
0: Falta una ronda.
1: Sí, todavía falta una jornada. De hecho, todavía falta partidos el día de hoy y el día de mañana de la jornada número 2 y el miércoles ya iniciamos con la tercera jornada. Exacto.
0: Hay que esperar.
1: Espérenme tantito, todavía faltan partidos.
0: Muy bien.
1: Y bueno, bueno, vamos a cambiar de deporte, nos venimos a lo local y es que Caliente completó la barrida sobre Querétaro tras imponerse 9-8 en un auténtico juego de película. Aunque los duranguenses llegaron a tener ventaja de 5, el cierre estuvo cargado de tensión y drama hasta el último lanzamiento. La ofensiva rojinegra respondió desde temprano con un rally de 5 en la segunda entrada para darle la vuelta al marcador porque venía perdiendo. Elier Hernández fue una de las figuras del encuentro al impulsar 3, mientras que Víctor Márquez, Jonathan Villar y Webster Rivas también aportaron al ataque que puso a Caliente arriba 9-4 durante gran parte del juego. Pero Querétaro no bajó los brazos y en la 9 entrada llenó las bases sin outs, poniendo a temblar al Volcán de Villa. Ahí apareció el panameño Jorge García, quien entró con toda la presión encima y logró ponchar a 3 para asegurar la victoria 9-8 y completar la barrida. Con este triunfo, Caliente se consolida en el tercer lugar de la zona norte y ahora se prepara para una nueva prueba frente a los Acereros de Monclova que inicia el día de mañana. Eso sí, me comentó, bueno, escuché en la mañana que nomás hoy llueve, ¿no? Mañana ya se calman las lluvias.
0: Sí, mañana se calman, así es.
1: Ah, bueno, si el clima no lo permite.
0: Mañana y pasado mañana, sin problema, ¿eh?
1: Si el clima no lo permite, todo bien, porque este fin de semana tuvimos otra vez cancelación de partidos por las lluvias.
0: Sí, no, pero parece que llueve hoy, pero ya mañana y pasado no.
1: Si el clima no lo permite.
0: Eso dice el pronóstico.
1: Eso nos dicen ahorita. Sí. Si el clima no lo permite, el martes inician esta nueva serie.
0: Muy bien.
1: Y bueno, seguimos con noticias, terminamos con noticias que pues fueron bastante sorprendentes, más porque se dieron en el Día del Padre. Eso sí, recordemos que es el Día del Padre en México, esta conductora no lo sabía, y es que la conductora deportiva France Pierron fue suspendida de su programa después de lanzar fuertes críticas contra el futbolista Jeremy Doku, quien decidió ausentarse temporalmente de la concentración de Bélgica para acompañar a su esposa durante el nacimiento de su primer hijo. Todo comenzó cuando Pierron cuestionó públicamente la decisión del jugador del Manchester City en plena Copa del Mundo 2026. Sus declaraciones causaron indignación en redes sociales, especialmente cuando afirmó que un padre no sirve de nada durante el parto y que abandonar un mundial por ese motivo era un error. Las reacciones fueron inmediatas y la presión pública terminó provocando su suspensión del programa. La controversia abrió un debate mundial sobre la familia y el deporte de alto rendimiento. Mientras algunos consideran que representar a tu país en un mundial es una oportunidad única, otros defienden que hay momentos irrepetibles, como el nacimiento de un hijo, y están por encima de cualquier competencia. Entonces, esto pasó el día de ayer cuando criticó la decisión de Jeremy. Creo que su hijo tenía programado para nacer el día de ayer, entonces lo más probable es que ya lo veamos en el siguiente partido.
0: Ok, entonces le costó su chamba.
1: Le costó la chamba.
0: Pues fue su opinión de ella.
1: Quedó suspendida. Así es.
0: Su opinión, ¿no? A ella no le parece que abandone el mundial por el nacimiento del hijo.
1: Creo que fue un comentario donde no lo tuvo que haber hecho, porque pues al final del día es decisión del jugador y es decisión de la selección. La selección le dio permiso, el jugador quería, porque ya tuvimos también la noticia de otro jugador, su esposa ya se alivió y él decidió, el día que él jugó, su esposa se alivió. Entonces él decidió seguir con la selección. Al final del día pues son decisiones de cada jugador y de cada selección que les van a afectar a ambos.
0: Bueno, pues ella dio su opinión, no sabía hasta dónde iba a meterse en problemas con el público.
1: Así es.
0: Terminó perdiendo su espacio.
1: Exacto. Suspendida, no sabemos si de manera indefinida, eso está por verse.
0: No, creo que no, pues al final.
1: Yo creo que hasta después del mundial.
0: Bueno, ¿y tú qué opinas? ¿Tú crees que sí abandonar el mundial para ir al momento del nacimiento?
1: Yo creo que depende de cada quien, sus prioridades. O sea, yo como hija, si mi papá hubiera estado en selección y me dice, no, pues me perdí tu nacimiento por estar en el mundial, yo le hubiera dicho, pues adelante. Ajá. Adelante, se entiende, pero también como papá y esposo, bueno, como esposos, no sé si la esposa requiera del esposo ahí, que también lo quiera, también es muy importante.
0: Sí, porque uno como papá, en el momento del parto, pues, ¿qué hace uno como papá? Pues, pujar junto con la mamá, ¿ok? O sea,
1: lo recibe.
0: ¡Ah, sácame de aquí, sácame! Ahorita.
1: Tengo juego. No, pues yo creo que ya es decisión de cada quien, de cada quien como papá, de cada quien también como pareja, porque puede que muchas veces las esposas digan, no, es que yo quiero que estés ahí.
0: Yo creo que la comentarista debe haber respetado.
1: Sí, claro.
0: Respetado y se metió en problemas.
1: Exacto. Bueno, es que al final es decisión, le digo, tanto de él como de la selección. Él pidió permiso, la selección se lo dio, no podemos hacer nada.
0: Así es. Bueno.
1: Eso fue todo, ahorita nos vemos con el pilón, que le traigo uno muy interesante
0: respecto a Merlín, ahorita nos lo platicas. Y vamos con más información, David Chávez, gracias Jenny. David Chávez me preguntaba en el programa, dice, la marcha feminista, mucho que aprender a la marcha gay. La marcha gay sin desmanes, aunque muy exhibicionista. Pues déjenlos, mi querido David Chávez. Miren, la gente tiene libertad. Y si quieren salir y disfrutar y bailar y mostrar, pues si esa es su manera de hacerse notar y señalar lo que todavía está pendiente en la comunidad gay, pues no le hacen daño a nadie a final de cuentas. Pero bueno, David Chávez, ahí te va la información de la marcha gay realizada ayer por las calles de Durango.
2: De rojo este sábado, la 15ª Marcha del Orgullo LGBTTIQ+, se realiza este 20 de junio en la capital duranguense. Desde las 5 de la tarde comenzaron a llegar los asistentes sobre la avenida 20 de noviembre. El contingente recorre las principales calles del centro histórico para concluir en la Plaza Cuarto Centenario. Esta edición está dedicada a la concientización y visibilización de apoyo a las personas que viven con VIH, por lo que las y los asistentes visten de rojo.
3: Los 15 años de la marcha, los 15 años de la marcha se celebran. Hoy venimos la mayoría de la gente vestidos de rojo. ¿Por qué vestidos de rojo? Porque conmemoramos un año más y este año va dedicado a las personas que viven con VIH y a quienes ya no están, quienes ya no pudieron alcanzar la meta de poder sobrevivir por no tener tratamientos, por no tener quien nos acompañara. Hoy los estigmas sociales van más allá. Tenemos que dejar de prejuiciar a las personas de por tener VIH, que es una enfermedad crónico-degenerativa que se puede vivir plenamente y dignamente toda la vida.
4: Bueno, me da mucho gusto que ahora haya mucha participación de gente más joven, de adolescentes, sobre todo adolescentes y chicas y chicos trans que vienen con sus familias. Me da mucho gusto que las mamás los estén acuerpando, porque creo que esto es parte también del que existe esa inclusión, pero sobre todo el respeto y todo en base al amor, ¿no? Al amor entre familia. Pues de hecho hay una agenda LGBT nacional, todavía están pendientes la ley de identidad de género y los crímenes de odio, ¿no?
2: Por primera vez un grupo de madres buscadoras se suman a la movilización, esta es su causa.
5: Bueno, la motivación es que la comunidad nos ha arropado, nos ha apoyado, nos ha dado un apapacho increíble para todas las madres buscadoras. Hemos tenido varias reuniones con Tadeo, del cual hemos recibido siempre una palabra de aliento, un apoyo. Entonces nosotras decidimos pues visibilizarnos a través de ellos y aparte pues apoyar a la comunidad.
2: De aquí en la Plaza Cuarto Centenario finaliza la Marcha del Orgullo LGBTIQ+, con actividades culturales y presentaciones artísticas. Yo soy Raúl Vargas y estás en Notigram Durango.
0: Aquí lo importante es el mensaje de la comunidad gay, los temas que todavía obviamente les preocupan, y eso es lo importante de las marchas, independientemente de cómo las realicen, ¿no? El tema del VIH, el tema de sus derechos, ese es el mensaje importante de la marcha gay que, perdón, fue realizada este sábado. 8:31 a.m, el alcalde de Durango, Toño Ochoa, recientemente presentó el plan Durango 2050, Plan Durango Visión 2050. ¿Qué establece este plan? Obras estratégicas.
6: Superior a los 1,000 millones de pesos, Toño Ochoa y el gobernador Esteban Villegas impulsan obras de infraestructura, movilidad y servicios que transforman la calidad de vida de la gran familia duranguense y preparan a Durango para las próximas generaciones. Los resultados ya se reflejan en la ciudad. Durante la primera administración de Toño Ochoa se rehabilitaron más de 777 calles, avenidas y bulevares, superando el 1,000,000 de metros cuadrados pavimentados. En esta segunda etapa de gobierno ya se han intervenido 222 vialidades y la meta para este año es alcanzar las 300 calles. Proyectos como la Avenida Río Grande, Paseo de la Ferrería, la pavimentación de la calle José Miguel Castro Carrillo, así como la próxima cuarta etapa de Río Grande y la modernización del Bulevar de la Juventud, fortalecen la conectividad, la seguridad y la movilidad para miles de familias. A la par de estas obras, Durango construye su futuro con la Visión 2050, un plan elaborado con la participación de más de 3,000 ciudadanos que definieron una ruta de desarrollo basada en el bienestar, la prosperidad, la sostenibilidad, la seguridad y la participación ciudadana. Este proyecto incorpora indicadores relacionados con la calidad de vida, la salud mental, la cohesión social y el desarrollo económico, colocando a las personas en el centro de las decisiones para construir una ciudad más humana y competitiva. 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Con más infraestructura, participación ciudadana y una visión de largo plazo, Durango avanza con rumbo claro hacia el 2050, convirtiendo los sueños de la gran familia en acciones que mejoran el presente y construyen el futuro. Este es el camino.
0: Bien, comentarios en esta mañana. Qué bueno que haya depuración de la que hablas de los policías que fueron pues descubiertos con vehículos robados. Pero ¿a dónde van a parar esos agentes que están en dos nóminas, como dijo Pilar Aguilar? Bueno, ahorita esos que fueron detenidos a la cárcel tienen que enfrentar a la justicia porque traían vehículo robado. Ah, Tony, ya recibió al Pato la presidenta y las madres buscadoras, ¿para cuándo? Hay una comisión que fue creada en este gobierno de Claudia Sheinbaum, del tema de la reunión de la Secretaría de Gobernación, porque son temas muy amplios. Recuerden que en México hay, según cálculos de los últimos años, alrededor de 120 mil desaparecidos. Imagínense, 120 mil. Entonces, el recibimiento que tiene que darse tiene que ser una reunión amplia del gobierno federal, y es lo que ha hecho Rosa Isela Rodríguez, la secretaria de Gobernación. Se ha reunido con todos estos colectivos de madres buscadoras, que es una herida grandísima en México, ¿no? Es una herida grave, grave, grave. Pero sí, sí hay ya una reunión del gobierno con lo que viene siendo las madres buscadoras. ¿Qué ha pasado con los expedientes del pago de frijol que se regresaron a México? Porque el titular no pudo comprobar el tema de Banco Azteca. ¿Se acuerdan el relajo? Esto ya viene desde hace algunos años. Un trámite entre el banco y la persona. Ah, lo checo. No sé, me parece que es un caso por allí de Victoria. No sé cuántos más, lo voy a checar. Ah, señora Hernández del Salto Pueblo Nuevo me está regañando porque no se ve el canal. Buenos días, llegó fresquecito, ¿verdad? ¿Qué tal de vacaciones? Me da gusto que viniera. Gracias. Saludos para sus compañeros. Oiga, la carretera que entronca de la feria al carril 2000. ¿No tiene usted datos de cuándo se entrega? Está horrible. Ah, la pregunta va al médico. Ok, conseguimos el tema. Elizabeth Ibarra, buenos días. David Chávez, gracias. También festejan con los polis, ok. Jaime Castillo, una pregunta. ¿Qué va a pasar con los paisanos que vayan a la feria con los vidrios polarizados? Bueno, pues es que el vidrio polarizado no está permitido. No a ese, a esa oscuridad, ¿no? Tendrán que quitárselo. O sea, debe ser parejo, incluyendo los policías. Por supuesto, el paisano, quien sea, no puede traer vidrios polarizados. Lourdes Irigoyen, ¿cómo estás, Lourdes? Tony, no se ve su canal, en nombre de Dios. Ok, checo. Luz Vargas, comentarle que aquí en la colonia Tierra y Libertad no tenemos agua. Desde hace una semana, ¿qué creen? Ahorita va a estar aquí conmigo el titular de aguas del municipio. Deja ver qué me responde. Dice, hace una semana no tenemos agua en Colonia Tierra y Libertad. Tete Aranda, buenos días. Alberto Elvira, buenos días. Armando Parra, ¿cuándo viene a Canatlán? Ya fui, estuve hace algunos días con el doctor Ramón Agustín Delgado, el tema de la manzana. Pero regreso pronto, Armando Parra, para el tema del campo, por supuesto. Muchos mensajes para Ismael Ayala, que estuvo con nosotros en esta mañana. Ya me regañaron por el comentario de que qué hace el hombre cuando una mujer está dando a luz. Pujar con la mujer, ¿no? Dijo, no, oiga, qué mal comentario, Tony, ya me regañó María Esparza. Acompaña a la mamá, Tony. Eso es muy importante. Muy bien por el jugador. Bueno, ahí está tu comentario, María Esparza, y ahí está la regañada que me diste. Voy a una pausa y regreso con el titular de aguas del municipio, Jesús González Smith. Viene a hablar de algunas obras, pero aprovechando, le preguntamos dónde hay algunas fallas y qué está pasando, ¿les parece? Después de la pausa.
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9: De la mañana ya con 41 minutos y mire, pues previo, porque estamos en la pausa comercial, ya platicaba yo con el titular de aguas del municipio de Durango, Jesús González Smith, porque yo recuerdo cuando arrancó la obra del colector pluvial Jalisco, en el cual, por cierto, el propio titular de AMD tenía ahí algunas emociones muy personales, porque creo que a tu mamá se le inundaba, ¿no? Antes que nada, ¿cómo estás, señor director?
10: Buen día, Tony. Sí, efectivamente, mi mamá se cayó cuando... Es que mi mamá era enfermera.
9: Ah, ¿tú de ahí?
10: Del centro de salud número 2.
9: Ah, ok, ok.
10: Cuando entró ahí un día,
9: sí, me acuerdo.
10: Ahí se cayó y se quebró la columna.
9: Ah.
10: En el cordón de la banqueta.
9: En el cordón. Entonces, de ahí cuando empieza esta obra, que viene a solucionar el tema de las inundaciones, pues así como a ti, yo creo que para muchos duranguenses representa una gran obra, ¿no?
10: Sí, sin duda, primeramente agradecerles. Buenos días, Tony, a tu equipo. Gracias a todos, tú del auditorio, tú radio escuchas. Efectivamente, pues lo de mi mamá es la punta del iceberg.
9: Sí, sí, hay muchos.
10: Pero casos. Todas las familias, cuando estuvimos socializando ya la obra,
9: claro.
10: La gente dentro de sus casas tiene hasta un muro en la puerta,
9: sí.
10: Que tenían que brincar de hasta de un metro para poder ingresar a sus casas. Porque efectivamente
9: preparándose para los tiempos de las fuertes
10: lluvias. Sí, no, ya ni se preparaban,
9: ya
10: lo tenían porque sabían lo que sucedía, lo que venía, pues, en tiempos de lluvia. Y pues lo del año antepasado fue una lluvia muy atípica.
9: Sí, me acuerdo.
10: Y obviamente fue algo que nos benefició a muchos, pero también perjudicó a muchos.
9: Entonces, esta es una obra muy esperada, ya hacía falta. Yo recuerdo, dije, la están arrancando ahorita. Y que espero que la terminen antes de que se vengan las lluvias. Pues ya se vinieron las lluvias, ¿cómo van con la obra?
10: Sí, pues prácticamente, Tony, vamos a un 75-80%.
9: Okay.
10: La verdad, el desarrollador, el constructor, en todo donde ha habido cruces, prácticamente lo ha hecho de noche.
9: Ajá.
10: Para que no perjudiquemos ahí exactamente en Psicotencas.
9: Sí, no se ha sentido, ¿eh?
10: Y tres culturas. Entonces, digo, los vecinos igual tienen la molestia de que abrimos su calle, pero que tenga la garantía. Toda la gente de las fuentes, de la colonia El Refugio, y donde cualquier parte que abramos, ahí en el Huizache, obviamente va a quedar recarpeteado por el desarrollador, por el constructor, y repavimentado donde tengamos concreto para las familias. ¿Y qué estamos haciendo adicional para estas familias, Tony? Les estamos reponiendo su red de agua y su red de drenaje completita nueva para que no batallen. Había colectores pluviales como el de Teresa Calcuta, allá afuera de la iglesia, que estaban conectados al drenaje. Entonces era un problema muy grande para las familias porque no solamente les llegaba el agua, se inundaba ahí en esa área, sino que se les metía a sus casas. Entonces ahora que ya encauzamos con la estrategia ahí del área técnica, poder meter estas descargas pluviales a su colector pluvial bien, entonces ya no van a tener ningún problema. Y desde ahí empezó hace como un mes llovió una fuerte lluvia ahí y se desagüó muy rápido. Y posterior a esto, pues prácticamente ya estamos sobre el bulevar, sobre el Politécnico. Okay. Ya pasamos el 130, ahí en calle Jicotencal, perdón, y Tres Culturas. Ahí abrimos y en la noche, empezamos a abrir como a las 10 de la noche y cerramos a las 5 de la mañana para que la gente que iba a la primaria que está ahí, a la secundaria, al 130 o que simplemente iba a su trabajo de regreso a casa, pues no tuviera ninguna interrupción de su tráfico.
9: Recuérdame, ¿cuánto es la inversión en este colector?
10: Mira, son 12 millones. Yo celebro mucho que el presidente Toño Ochoa y el gobernador Esteban Villegas platicaron lo de este colector, la necesidad que había desde hace 40 años de hacerlo.
9: Sí.
10: Y entonces implementamos un programa de ahorres cuando, o sea, lo recuerdan.
9: Sí.
10: De ahí obtuvimos los recursos para hacer la aportación. El gobierno del estado hizo su aportación, el gobernador Esteban, por medio de la SECOPE y por medio de aguas del municipio del presidente Toño Ochoa, hicimos esta inversión. Pero adicional, la infraestructura que estamos metiendo, como la red de agua y la red de drenaje, pues es agua adicional que hace de manera natural el organismo. Aguas del municipio todos los días cambia, repara fugas, todos los días cambia tuberías, no solamente pluviales, sino también de drenaje, para que pues el día a día pues de las familias cada día vean el beneficio y sientan las obras.
9: 75% de avance de obra, ¿para cuándo más o menos calculas, director?
10: Yo creo que para el 15 de julio, con el favor de Dios, ya estaremos ahí. Ahorita lo complejo es cruzar el Politécnico.
9: Ajá.
10: Pero prácticamente estamos a algunos metros de llegar al punto donde vamos a cruzar hacia calle Talpa, o una antes ahí en Camino Real. Entonces, yo creo que para el 15 de julio prácticamente estamos terminando. Es una obra muy sentida. Si pueden ver aquí la dimensión del colector, pues es de 96 centímetros.
9: Sí, está bien hecha.
10: Está muy grande. Sí. Y sobre todo, ahí te enseñé un video ahorita donde está trabajando muy bien, porque había un colector muy pequeño. Lo cambiamos por el triple de diámetro y ahí es donde vamos a poder ver el beneficio. Y esa es la punta del iceberg. Yo te quiero decir, Tony, que también viene el colector Andrómeda. También ese se retrasó un poco por el tema del presupuesto, por el tema de las participaciones, pero prácticamente estamos ya por arrancar la licitación. Seremos muy ágiles también para que a las familias no les genere problema, pero sobre todo sea el beneficio en este año.
9: ¿Dónde está ese colector Andrómeda?
10: Acá por Villas del Guadiana, en Valle de Cristo, en Valle de Cristo.
9: Con esas dos acciones, en la colonia Jalisco y toda esta zona, y luego está acá en la colectora Andrómeda, se solucionan dos puntos de conflicto en tiempos de lluvias.
10: Correcto.
9: ¿Cuántos más quedarán pendientes? ¿O cuál otro detectas que también se requiere?
10: Yo creo que también se requiere el de Primo de Verdad.
9: Ok.
10: Que obviamente, por calle Primo de Verdad, casi hasta la altura de González de la Vega, porque a la altura del 89 aproximadamente, uh-huh, ahí se inunda, y obviamente el colector también es muy pequeño. Entonces tenemos que cambiarlo, pero aparte ya es un tubo muy viejo, tenemos que cambiarlo para que podamos toda esa agua captarla y hacerla llevarla al arroyo seco, perdón. Sí. Prácticamente son como 1.2 kilómetros, es una obra de 70 millones porque hay que reponer el concreto. Entonces yo creo que lo tendremos que hacer en etapas, pero colector Jalisco y colector Andrómeda prácticamente es una realidad. Ahora vienen las interconexiones. Ahorita me platicabas de Tierra y Libertad.
9: Tierra y Libertad, que están quejándose que no hay agua.
10: De falta de presión, es porque estamos haciendo una reparación
9: Hay agua, pero poquita.
10: Es baja presión. Están haciendo una reparación de la parte de la CAED y de parte de la empresa, porque prácticamente ya la CAED va a hacer la recepción de la potabilizadora. Estaban en un proceso de entrega y recepción de la potabilizadora. Ahorita están haciendo algunos cambios de piezas que interrumpieron el servicio. Pero si hay presión, si hay agua, solo que hay baja presión.
9: Okay.
10: Todo lo que es el Tapia, toda esa zona, está sufriendo por baja presión. Pero estaremos atentos. En San Fernanda, en las Alamedas, el fin de semana estuvimos llevando algunas pipas, porque afortunadamente ahí las familias tienen cisternas, y las personas que consideren prudente una pipa son totalmente gratis de parte de Aguas del municipio de Durango. En nuestro teléfono 618-120-21, esa es nuestra línea de WhatsApp. O aquí mismo, Tony, por tu medio, que nos hagan favor de llegar el reporte, la dirección y un teléfono para que el pipero no batalle y poder llegar el suministro. Las personas que tengan una cisterna atrás de su casa, que está lejos, los piperos tienen manguera suficiente para que les puedan hacer llegar a su cisterna el vital líquido.
9: Mira, nos dice Ana Rocha, Tierra Blanca. ¿También es el mismo tema?
10: No.
9: ¿No? A ver, Ana Rocha, si me mandas por ahí en un mensaje directo tu dirección... ¿Y algún teléfono? Yo ahorita aquí el compromiso es que la atiendes.
10: Es correcto, sí, ¿no? Sí, sí, no tenemos más que algunos reportes de Alamedas,
9: okay,
10: de San Fernanda y de Tierra y Libertad.
9: Perfecto, pues ahí están las acciones que están haciendo por parte de Aguas del Municipio. Preguntarte, toda esta inversión, porque son muchos millones, es una mezcla de recursos. A ver, AMD tiene sus finanzas sanas, tienes tu propio presupuesto, lo mezclas con el municipio, con el estado, ¿cómo se hace toda esta bolsa?
10: Mira, específicamente el colector Jalisco lo hicimos con recursos de Aguas del Municipio.
9: Ok.
10: Vienen las interconexiones, que ya hicimos la tapia, están interconectados los remedios, vamos a interconectar el Saltito, Lomas del Guadiana, la Virgen, el Integral. Y este recurso sí va a ser el Estado y el municipio.
9: Okay.
10: De estos 1,000 millones de los que el gobernador y el presidente han platicado, es parte de una inversión que van a hacer ahí, también el colector Andrómeda. Y vamos a hacer algunas otras obras adicionales. El tubo de Gabino Santillán, que es un tubo de 11 kilómetros de cemento asbesto, sí, de 20 pulgadas, lo vamos a meter a 30 pulgadas. Este es un crédito que por lo mismo de las finanzas sanas pudimos

0: está trabajando en la Guadalupe Victoria y antes de que termine nuestro este gobierno, veremos trabajando de manera formal la potabilizadora con 1,100 litros por segundo y lo que nos permita captar la presa del Tunal 2 y obviamente buscaremos apagar el 100% de los pozos.
1: Muy bien, gracias. Gracias, gracias, señor director. Vamos con, rapidísimo con el PRI. El PRI está en un proceso de renovación, ¿eh? Dani Soto, la actual dirigente de este partido político, mandó un mensaje.
2: Hoy nos reunimos con la comisión de que los grandes retos exigen organización, exigen responsabilidad y visión de futuro. Los asuntos que hoy se someten a la consideración representan la oportunidad de seguir construyendo un partido fuerte, cercano a la gente, con estructuras sólidas, con dirigencias comprometidas con las causas de las familias duranguenses. Porque un partido que se organiza, que se fortalece y que se renueva, es un partido que está listo verdaderamente para competir y ganar. Estamos más vivos que nunca. Nos toca levantar la voz con firmeza, defender a México con carácter y demostrar que este país merece gobiernos que verdaderamente unan, que construyan, que nadie se equivoque. Vienen tiempos de lucha, vienen tiempos de organización. Cuando esta fuerza se une, defendemos nuestras causas por convicción, seguimos siendo una fuerza capaz de cambiar el rumbo de la historia. El mejor activo de nuestro partido son ustedes, su gente, con la certeza de que la unidad es la mayor fortaleza y con la confianza de que unidas, unidos, seguiremos construyendo un mejor futuro para nuestro estado.
1: Bien, ya le platicaré qué cambios vienen en el PRI, qué proyecto traen. Ya se están preparando, por supuesto, para el 2027 y 2028. Y nos vamos con los pilones.
3: Claro que sí, yo les había dicho, Pato Merlin. Y es que, miren, ha sido una sensación no solamente en México, sino que a Canadá también le dio un poquito de envidia. Y dijo, pues yo también quiero mis patitos merlines. Claro. Entonces, este supermercado dijo, yo le voy a poner la camiseta de cada equipo a un patito para el que se quiera llevar.
1: Luego la mercadotecnia.
3: Sí, por eso le digo, aquí donde están las regalías para el Pato Merlín.
1: Fenómeno Merlín, no se lo esperaban, ¿eh?
3: No.
1: Nadie se esperaba el fenómeno del Pato Merlín, pero así es el México mágico.
3: Exacto, y sabe que ciudadanos de vaya la Ciudad de México nos han comentado que pues Pato Merlín ya tenía famita, pero como muy local, ¿no? Porque él siempre acompañaba a su familia, siempre ahorita los mundial. Ando siguiendo y ahorita mundial.
1: Me encanta que le gusten los tacos de carnitas al Pato Merlín.
3: Gran dato.
1: Ya lo vamos.
4: Dice nuestro patrón Luis David que nos pongamos a trabajar.
1: Sí, dice.
4: Que le están avisando que donde era la estampida y por el pueblito.
1: Ajá.
4: Bueno, pues que está rodeado de guardias nacionales.
1: Ahí está el operativo.
4: Mis compañeros en vivo, que hay helicópteros que están sobrevolando. Ahí en
1: yo creo que va a ser otro lugar asegurado.
4: Así es.
1: Bueno, ¿Dónde era la estampida? Pachangones que hacemos ahí.
4: Raulito Vargas, Ever, ahí les hablan. Oiga, y bueno, pues mire, fíjense, nomás quiero que me pongan esta imagen, por favor, cómo quedó una motocicleta, motocicleta de un quinceañero, completamente destrozada.
3: Híjole.
4: Completamente destrozada.
1: ¿15 años?
4: Mire, esa es una camioneta.
1: ¿Ahí chocó?
4: Murió. Fallece. Mire la motocicleta. Dice Héctor Manuel, de 15 años de edad, vecino de la villita San Atenógenes de Puana. Bueno, pues él conducía una motocicleta, invadió carril por la carretera de la villita a Narciso Mendoza y lo impactó esta camioneta Chevrolet 2008. Con placas de Arizona, que era conducida por Regina, 22
3: pobrecito.
4: Años de edad. Él lo trasladaron al Hospital Integral, la Cruz Roja, pero lamentablemente
1: perdió
4: la vida. Fíjese que ya son cuántos fallecimientos, son 69 fallecimientos por en moto. Accidentes de moto. Solamente en este mes van 8, ¿eh? Y luego, los números que está proporcionando la décima zona militar a los ciudadanos, para que si gustan denunciar algún ilícito, es el 618-164-4254. También el nada sin costo 800-335-5050. Esos son los números.
1: Ahí está.
4: Y el correo electrónico de la décima zona militar.
1: Ya nos vamos. Me quedé con una declaración de la presidenta Claudia Sheinbaum. ¿Alcanza, muchachos? Ahí les va, ¿eh? Lo que es que la gobernadora de Chihuahua, Maru Campos, dio una declaración el fin de semana, un video, ella

0: lo subió, no sé por qué, no es un tema de la gobernadora, pero mandó un mensaje donde le exige a la presidencia que entregue a Rochamoya, que porque está en riesgo el Tratado de Libre Comercio. Sí, entonces dice uno, ¿de dónde saca usted esa información? ¿De dónde? Bueno, la presidenta pues dijo, el tratado va bien, estamos negociando, todo va bien. Bueno, no sé, la gobernadora, yo creo que ahorita lo está usando la derecha. Oye, ya no le creen a Lili Telles, ya no le creen a... ya no le creen por ahí a Xóchitl Gálvez. Pues sal tú, Maru Campos, a decir algo que no te corresponde, pues sal. Y vamos a escuchar a la presidenta donde dice, no, está todo bien.
1: Es que se había echado su salipuntes.
0: Viene, viene, escúchenla, escúchenla.
2: Fue una muy buena reunión la que tuvo en Estados Unidos, en Washington, y vamos avanzando. El 1 de julio, lo más probable es que haya una reunión virtual de Canadá, Estados Unidos y México con los secretarios de Economía o sus correspondientes en cada uno de los países. Y de todas maneras, 16 o 20 de julio hay una reunión aquí en México. Para...
0: pues ahí está, va todo bien con la negociación del Tratado de Libre Comercio, lo que se conoce como el T-MEC. Nada más porque luego ya apareció por ahí la gobernadora de Chihuahua, no sé por qué, pero ya la sacan ahorita a nivel nacional de está en riesgo el T-MEC. Falso, totalmente falso. 8:57 PM, gracias, que tengan un excelente...
3: ¡Lunes!
0: ¡Lunes, arranque de semana!
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están? Muy, pero muy buenos días. Bienvenidos, good morning, buenos días, alegría. Buenos días, señor sol. Buenos días al amor, criaturitas del señor. Oiga, lunesito iniciando con Toncho Morocho. Lunesito de buena vibra, lunesitos de levantarnos con el pie derecho, pues. Felices y contentos de estar una semana más con ustedes. ¿Qué onda? ¿Cómo amanecieron? ¿Cómo los festejaron? ¿Cómo los celebraron a todos los papis? ¿Sí se acordaron de ustedes? O la neta, el planeta, pues no. Me tocó ver a unas cuantas personas que andaban como a eso de las 6 de la tarde comprando todavía regalos. Yo si fuera un papá ya no se lo aceptaba. Pero gracias a Dios que no soy. Oigan, buenos días, son 9 de la mañana con 11 minutos, 9 con 11, ¿cómo están? ¿Cómo amanecieron? Feliz lunesito, iniciando la semanita. Yo soy la Chiquis, estoy con usted hasta las 11 de la mañana. ¡Woohoo! 11 de la mañana, amigos, para que se vayan ustedes reportando, para que se pongan, pues ahora sí que atentos. Se pongan en contacto conmigo al 618-3965-965. Ahí le va de nuevo. 618-3965-965. Y la línea telefónica al 813-8040 y 813-4400.

0: Feliz día a todos los papás por atrasado, mijos. Lo que importa es el detalle. La intención es lo que cuenta. Tarde pero sin sueño, dirían por ahí en los dichos populares y famosos. ¡Dice! ¿Qué dice? ¿Qué dice? ¡Buenos días, chiquis! ¡Saludos! Mi tío Nacho, ¿cómo está? Muy buenos días a Ensenada, Baja California, mijo. ¿Cómo le baila? ¿Cómo está usted? Cuénteme. Platíqueme ese Ramón. ¡Buenos días, mijo! ¡A sus órdenes! ¡Preciosote! Ya nomás, Ramón, lo que provocas, mijo. ¡Qué bárbaro!
1: Hola, buenos días. ¿Cómo le hizo la niña más bonita de la tremenda? ¿Qué digo a la tremenda? De todo este planeta. Oye, mi chiquis. Saludos a toda la gente bonita de nuestro video, ¿verdad? Especialmente a todos aquellos papás que amanecieron todavía cruditos. Todavía felicidades, felicidades a los que les festejaron muy bien, gracias a Dios. Y pues igual, de todos modos, felicidades, papás. Saludos, saludos de Johnny Bravo.
0: Un beso precioso. Saludos, buenos días.
1: Un saludo a Ramón, a Diablito, a la tía Marihuana y a toda la familia tremenda.
0: Ahí les manda los saludos el Johnny, mijos, para que vean que sí se acuerda de ustedes, que alguien sí los trae bien presente en su corazón. Saludos y buenos días a toda la bandera, mijos, a toda la raza que nos anda sintonizando en esta hora de la mañana. Son 9:14, Don George, buenos días. ¿Cómo está, mijo? ¿Cómo amaneció? ¿Qué tal disfrutó? ¿Qué tal se la pasó?
2: Buenos días, chiqui, buenos días, ¿cómo andas? Que tengas un excelente día.
0: Gracias, precioso.
2: Saludos al Posi, y al Berry. ¿Qué rollo? ¿Qué pasó siempre con ellos, mija?
0: ¿Qué le dije,
2: ya
0: mijo?
2: No, ya de plano ya no. ¿Qué le ya dije? No va a haber el Berry, el show de al Berry.
0: Le dije, ¿verdad? Le dije, yo le dije que si el lunes ya no estaban, no tampoco se presentaban, yo ya no podía, ya no puedo, más mejor dicho, ya no puedo dar, pues ya no sé. Ya. Mejor no toquemos esas fibras sensibles. Por favor. ¡Buenos días! ¿Quién se reporta de este lado? Good morning.
3: ¿Qué rollo, mi chiquis?
0: ¿Qué onda, mijo? ¿Cómo anda?
3: ¿Qué pasó con el Diablirri? Ya sé que lo preguntan cada rato, pero pues... Parece que le dan más vacaciones que a Maestro del Cente al Diablirri. Él le encargó una cancioncita, no la de Caliente Caliente de Grupo Federación. Ay, por favor, suerte.
0: ¿Cómo no, mijo?
3: Saludotes.
0: Saludos a la raza de Grupo Federación, oiga, viejos sabrosos. Viejos hermosos y lo que terminen oso. Te crea, saluditos, chiquibes, abrazo y papacho. Mientras tanto, déjele platico rápidamente y ahí le dejamos la rolita. Como una mejorita en programación se la ponemos. 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Nos vamos a ir con Rolita y vamos programando sus cancioncitas, mijos. Cómo no, con mucho gusto. Mientras tanto, DJ, córrele, córrele y dale play. Y esto es de Organización Z. ¿Qué huele qué? Ahí regresamos, eso 9:16. Muy buenos días.

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2: Estamos de regreso. Son 9 de la mañana con 25 minutos. 9:25. Y le dejé una historia a través de mi Instagram de la página de La Tremenda, mi José. Si no nos sigue usted, pues váyale, córrale a seguirnos. Síganos también en nuestro Facebook, La Tremenda Durango, en Instagram y también, por supuesto, en TikTok, porque siempre pues andamos ahí con las dinámicas, regalando muchas, muchas cosas y muchas sorpresas para todos ustedes. Mientras tanto, DJ, ¿qué tenemos acá en el WhatsApp, mijo? ¿Qué tenemos?
3: Buenos días.
2: Good morning, buenos días, precioso.
3: Bonito lunes, que tengas un bonito lunes.
2: Gracias, igualmente,
3: aquí,
2: mijo.
3: El Gory Boys presente en las casitas 13. Mi chiquis, hay una complacencia, por favor. Una canción muy bonita que canta Arnulfo Junior, Ser Como Tú. Ay, por favor, mi chiquis, suelta que andamos laborando en el Goritaxi, por favor.
2: Saludos y muy buenos días, mijo. Buenos días. ¿Qué dice el Ramón? Vamos a ver qué dice por acá el Ramoncito.
4: Saluditos, Johnny Bravo. Saludos, mi diablo. ¿Qué marihuana?
2: Esa señora ya no se reportó.
4: Saluditos, Rangers.
2: Esa Pinina ya nunca se reportó con nosotros, mijo. Recuerde que ya ni por el cambio regresó, dice. Es que antes me gusta el neón platónico, un chorro tonal. Ándele, mijo, ni usted se la cree. Ni usted se la anda creyendo, mijo. Ese mensaje no los voy a decir al aire, porque pues, una cosa es otra y otra es otra, válgame la redundancia, ¿no? Ya sabe que la gente es bien buena para hablar y para decir y fomentar y punto y aparte, la verdad. Dice, pues, ¿qué le hiciste a la chiquis? No, ¿qué? Pues, ¿qué le hiciste, chiquis, a la tía? No, mijo, pues yo nada. Que yo tenga presente nada. Ya le he dicho que se reporte, que me mande mensajes. Si en algo yo le falté al respeto, si algo le dije. Pero, pues, no, ni así, ni la Maite, nada. Se fueron, se escabulleron, mijo. Dice, la tía y el Fossi andan juntos, por eso no se aparecen. Bueno, ese es otro, mijo. Imagínese usted que mañana regresaran estos mugrosos y que la tía también empezara a reportarse. Que por allá anden en el puerto de Mazaras, bien Agustín Lara, abrazadotes, a besote y besote. Imagínese usted, ande, no. Dice, lo que pasa es que la tía marihuana se quiere comer al Fossi. Y andan de luna de miel y el diablo es la almohada. ¡Qué chavocho, qué delichocho! Dice, oiga, mija, mándele un saludo a Fernando Alvarado. ¿Es que? Dice, le manda un saludo el novio de él, se llama Joel García, el novio de Fernando. Ya están celebrando su 5º aniversario. ¡Ay, qué bonito!
5: ¡Qué bonito!
2: ¡Que vive el amor, hombre! ¡Qué bonito! ¡Qué bonito se siente estar enamorado! Pero que te rompan el corazón es otro rollo, la neta. ¿Sí o no? Dice, los acabo de dejar aquí en el motel de Carretera México, mi hijo. Le van a romper el corazón y lo que sigue, Chihuahua, hombre. Lo bueno que son 9:29, oigan, pues apenas como anillo al dedo, a gustote. Dice, mi chiquis hermosa, buenos días, chula, ya no me respondió, mujer de ojos hermosos, excelente inicio de semana. ¿Qué onda, mijo? ¿Con qué ya no le respondí? Dígame, ¿qué onda sus órdenes, precioso? Lo que usted diga, mande, guste y ordene, mijo. Tenemos una notita de audio de Don George, échale, mijo.
6: Ese es mi Don Raymond, Johnny Bravo, tía marihuana, ya nos abandonó la tía marihuana.
2: Ya, mijo.
6: Saludos para todos los papás.
2: Salió del grupo la tía. Ni modo, dice, de 9 a 11, el show de la chiqui. Triquis, eso, mijo, eso. Nos vamos a ir.
7: Chiqui, buenos días.
2: Buenos
7: hermosura
2: días.
7: Hermosura de mujer, mi llamada.
2: Preciosura de hombre.
7: Día, mi inicio de semana. Saludos, andamos así con la raza, amiga. Saluditos. Cuídeselo, cuídeselo porque.
2: Usted también.
7: Está canito.
2: Usted también, mi. Ahí le encargo que se ponga pilas, por favor. Ay, ay, ay, Diosito, por las calles de Chihuahua. Los voy a dejar con este señor Rolón. ¿Qué digo, señor? No, hombre, amigos. Conjunto Primavera por las calles de Chihuahua. Son 9:31 minutos. Ahí volvemos.

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0: Son las 9:35.
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0: Estamos de regreso, son 9 de la mañana con 44 minutos. Hoy irá a llover, oigan, ¿o no? Ahorita voy a checar el pronóstico del clima el día de hoy y le paso el dato. Ojalá que sí llueva, para que nos refresque y para que se nuble y se quite la calor, por favor. Ay, no, parece que ando yo en el baño. Así me escucho. Uy, no, hombre. Dice, me hubiera dicho que me cuidara antes, mija. Ay, cállese. Eso lo debió de haber hecho desde un inicio, desde un principio, mijo. Ahorita para qué ya. Ahorita ya, mejor así déjese, hombre. Así está bien. Dice, saludos a los perros que la abandonaron, hermosota. Saluditos, Chiqui Baby. Muchas gracias, mi Chiqui. ¿Cómo está, mijo? ¿Cómo amaneció? Ah, sí le dije, mi Fercho. ¿Cómo no? Le dije que si, ¿cómo me encontraba, mijo? Ahí le dije. Pero usted no me puso atención, ¿ya ve? Pero acá tenemos una notita de audio. ¿Qué onda? ¿Qué dice?
1: Un saludo, mi Josh. Un saludo. Espero que se haya pasado un bonito día ayer. ¿Sale? Un abrazote a la distancia. Saludos, saludos de Johnny Bravo.
0: Ahí le hablan, don George. Le mandan los saluditos, mijo. Le hablan a través del WhatsApp. ¡Vámonos con música, DJ! Por favor, le vamos a dejar a Bobby Pulido con uno de sus únicos exitazos que tiene.
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1: Ocho. Bienvenidos a la segunda hora de estos tremendazos. Son 10 de la mañana ya con 12 minutos, 10 con 12. Bienvenidos. Y apenas se va despertando, y si apenas se va integrando. Muy, pero muy buenos días, mijo. Mijos y mijas. 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
2: Kiss, habla el Gory Boy otra vez. Quiero mandar precioso saludos a mi cuñado, el gallo sin espolones, y a mi hermana la muñeco. Saludito desde una tienda comercial de acá por Circuito Interior. Saluditos. Y mi canción, mi chiquis de Arnulfo, ¿qué ondas?
1: ¿Cuál me pidió, mijo? No, en esta hora no hay, precioso, no hay complacencias, mijo. Pero deje ver qué puedo hacer por usted, mijo, y en cortinas guindas. Dice, buenas las tengas tú, con todo respeto. De Ramón.
3: Eso es todo, mi Johnny Bravo. Gracias, carnal, gracias, hermano. Pues sí, acá pues ya ves que lejos de la familia, pero pues sí tuvimos que salir a un restaurancito a echarnos unos camaroncitos y unos quesabirrias, mi Johnny Bravo. Así es, espero que tú también te la hayas pasado bien y el compa Raymond, ahí acompañado de toda su familia. Saludos, bendiciones.
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8: Son las 10 con 21 minutos.
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1: Todos estamos preparados y ya estamos de regreso. Son 10 de la mañana, 41 minutos, 10 con 41. Y como dice,
2: te llamo más tarde de fiesta.
1: Oh, no, yo ando y sigo aquí en el baño, pues. Déjele arreglo, oiga, espéreme, aguánteme.

A ver si ahí, creo que ahí. Ahora sí, ¿qué onda, DJ? ¿Dónde vamos, mijo? ¿Dónde estamos? Por acá dice... ¿Qué onda? ¿Qué onda, mi Ramón? ¿Qué eliminó, mijo? Dice, el nuevo show se llamará El Show de la Chicli... ¿De la qué? De la Chiqui Diablita de la Tremenda. ¿Sí le cae, mijo? ¿La neta? A lo mejor así nos quedamos. Oye, el WhatsApp en cabina, ya lo saben, 618-396-5965. Aquí andamos así con la raza. En los mensajitos, las notas de audio, las llamaditas. Me han estado marcando, mijos, pero no, pues me cuelgan. Así como. Ya sabes que te puedes contactar conmigo al 618-813-8040 y 813-4400. Nos vamos a ir con más música porque ya estamos en los últimos minutos. Ya casi nos vamos, casi, pero todavía nos quedan 20, mijos. 20 para echar la cotorreada, la platicada aquí. Andamos así con la raza. Mientras tanto, DJ, ponme puras para llorar, mijo. Esto es El Trono de México, Almas Gemelas. Ahí regresamos, son 10:42.

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1: No necesitas explicarme nada más. 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

más quieres que te diga? 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En serio.

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5: No, oigan, no, se está nublando. No, se está nublando, lamento informar. Estamos de regreso, son 10 de la mañana, 54 minutos, 10:54, ya nos vamos siendo. Nos vamos despidiendo. Sí, ya nos vamos, efectivamente. Pero antes de irnos, ¿qué onda con los mensajes? Ya los últimos, mijos, los últimos y nos vamos.
6: ¡Qué rollo! ¿Otra vez? Hola, chiquilla
5: hermosa. ¡Otra vez!
6: Saludos ahí para el tono, para el buen.
5: Oiga, ese man es más famoso que nada.
6: Al George, a toda la bandita. A toda la bandita que complementamos. La familia tremenda. Saludos, ¿y qué? ¿Nada de los perros pulgosos? Ahora está solita y sola. Como dijo la canción. Ay, no, pero bueno, pero vaya.
7: Chau, chau.
5: Saludos, mijo, muy buenos días. Que tenga una excelente mañana de lunes. ¿A qué hora sales para el pan, mi amor? A la hora que usted me diga, mijo, estoy disponible. Dice, vamos a chupar. La botella es para darnos valor. Un patrón reposado, ándale. Tú sí sabes, mijo. Usted sí sabe lo que es bueno, lo que es calidad. ¿Qué onda, amigos Gus?
8: Buenos días, chiquis.
5: Días.
8: ¿Cómo has estado el día de hoy?
5: Cinco la raza, mi rey.
8: Qué bonito escuchando tu voz el día de hoy.
5: Muchas gracias, precioso.
8: No hace falta el posi ni el diablito.
5: ¿Verdad que no? No. No, así estamos bien. Estamos bien cansadas ya. Sí me urge que regresen, mijo. Me urge, pero así, mire, en la brevedad. Rápido, quiero, lo necesito aquí ya, por favor, ya paren esto. Buenos días para solicitar y si volvieran a ser de Norteño Banda MG, ahí lo ponemos con mucho gusto, ahorita lo mandamos, claro que sí. ¿Qué onda por acá? Dice, buenos días.
9: ¿A qué hora sales por el pan, ochón?
5: Ay, ahora. Ay, no, quién sabe cómo son. Por acá le mandan saludos al Don Diablo y esa parte anónima, mijo. Ahí le dejan los saluditos. Yo ya me voy, cuídense mucho, pórtense bonito. Se quedan, por supuesto, en compañía de Fer Burgos, que ya viene a continuación. Y obvio, no se despegue de la programación de La Tremenda al 100 con la raza. Sabe que estamos de regreso de 3 de la tarde a 5 de la tarde. De 3 a 5 estamos otra vez de vuelta para que usted se ponga muy atento, muy listo. Si me quiere seguir escuchando, lo invito, mijo. Y si no, cuando le ponga.
9: No me diga que dijeron las palabras mágicas. Estamos al cocido de Olivia.

0: y salieron como todos. A ver, coma. Coma, coma. A ver, diga bien, diga bien. Y ya se quedó usted con el poder.
1: Ay, no, mijo. No, no, no. Calle boca usted, por favor, por favor. Ya mañana Dios dirá, vamos a ver si mañana ya hay algo, una novedad o algo. Ya sí podemos ver el polvo, las luces, el camino. Mientras tanto, los dejo con la original banda Limón. Y yo con eso me despido. Le mando chiquibes, abrazo y papá. Ellos son 10:58. Hasta el ratito.
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13: Son las 11 con 5 minutos.
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0: mañanita, 11:24. Seguimos con más música porque dice mi Johnny, es lunes. Lunes y el cuerpo lo sabe, la neta. Pero aquí andamos bien con la raza. Mándeme su WhatsApp, mándeme su mensajito, sus buenos días, sus saluditos, sus cómo amaneció, cómo se la pasaron ayer. Todos los papazotes de Durango. ¿Qué dice mi Johnny?
1: ¿Qué onda? ¿Cómo anda mi Fer? Oye, mija.
0: Johnny,
1: lunes,
0: bravo.
1: Lunes, principio de semana. Lunes de cuando ni las gallinas ponen. Pero aquí andamos echándole ganas, ¿verdad?
0: Eso.
1: Oye, saludos al Diablo, saludos a Ramón, a la tía Marihuana, a George, a toda la familia. Tremenda, ahí por favor.
0: Eso.
1: Saludazos de Johnny Bravo.
0: Eso es todo, mi Johnny Bravo. ¿Qué hubo, mi Diablo? ¿Cómo andamos?
2: La neta, buenos días, mi Fer.
0: Buenos
2: para todos.
0: Días.
2: Yo me la pasé bomba, como dicen. Bomba me la pasé.
3: Buenos días, padre.
0: Bien bomba, chicle bomba. ¡Qué bueno! Presuma. ¿Cómo la papacharon? El Ramón ayer le pusimos falta, pero imagino que se andaba festejando. Ramón, no sé si serás padre, pero si eres papacito. ¡Ay! No te creas.
4: Buenos días, mi Fer Burgos. ¿Cómo amaneció? Un saludo ahí para toda la bandera, para el buen Diablo, para el buen Johnny Bravo, para el buen George y para la tía Marihuana. Ahí le va su vecino, mi
0: Fer.
4: Ahí le va uno para la tía Marihuana.
0: Me encanta porque desde que Ramón empezó a mandar besitos, ya todo el mundo manda besos. Me encanta. ¿Qué onda, mi George?
5: ¿Qué onda, mi Fer Burgo? ¿Cómo
0: George,
5: andas?
0: George, al 100 con la raza.
5: Necesitas felicitarnos. Todavía, somos... Aunque ayer no nos haya felicitado, necesito felicitarnos hoy, mi Fer.
0: Aplica todo el año.
5: Del mundo, felicítanos. Acá desde Limington, Canadá, Ontario. Saludos a Johnny Bravo, al Don Raymond, a la tía Marihuana y al Diablirri.
0: Saludos también.
5: ¿Sabes de qué sí no la pasamos? Pues ahí, bien. Trabajando, mi Fer Burgos. Trabajé ayer a las... De las 3 de la mañana a la 1 de la tarde.
0: ¿Y por qué no escuchó la tremenda?
5: Me eché unos camaroncitos empanizados.
0: ¡Uy, qué rico!
5: Y unas quesabirrias.
0: ¡Ay, no más! ¡Qué sabroso! ¡Qué rico! Unas quesabirrias, la neta. Así se antojan. Y unos camaroncitos. No, hombre, yo les conté que tenía antojo de guachile y sí lo cumplí. Y después me arrepentí. La neta. Porque estaba bien picoso, pero ahí estoy yo. Dice, para el Diablo no hay besos. Claro que sí, le mandamos un beso. También el Ramón siempre le manda besos a todos. Felicidades, mi George. Espero que se le haya pasado muy bien. Y pues sí, festejamos a todos los papás todavía. No nada más ayer. Ayer estuvimos en Conéctala y hicimos un programita especial para el Día del Padre. Y pusimos algunas canciones para recordarlos, para celebrarlos y también para decirles que los queremos mucho. Vámonos rápidamente a la pausa y regresamos. Así que ahí venimos, no le cambie.
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0: presumiendo en el WhatsApp cómo se la pasaron. Saludos, Manuel. Dice, nos la pasamos súper. Qué chido, qué bueno, y que se la sigan pasando bien todo el año. Fíjate que ayer lo platicamos en el programa, ayer hablamos con el Johnny, que no se le da mucha, pues no importancia, pero la neta está muy olvidado el Día del Padre y es igual de importante. Así que esperemos que se la sigan pasando todo el resto de la semana y todo el año también se vale. Hay que festejar a los papás. También lo dijo muy bien mi diablo, dijo felicitaciones a todas las mamás también que le hacen de papá. Y también a los abuelos, porque pues muchos crecimos también con abuelos en casita. Dice, yo me la pasé al 5 con mis hijos, fui a ver la de Toy Story 5. ¡Auch! ¡Qué bueno! ¡Qué emoción! Ahí le voy a preguntar cómo está, pero no, yo la quiero ver esta semana. Y luego ahí me platica cómo se la pasó. Dice, el George ya mandó una fotito por acá.
1: Ya se extraña mucho Duranguito, mi Ferburgo, ya se extraña mucho.
0: Véngase para
1: no
0: acá.
1: No creas, ya George. Se siente el cansancio acá, ya.
0: Véngase para acá, para sus tierras.
1: Yo vengo por 8 meses a trabajar y ya tengo 6 meses y...
0: Ya mero.
1: Ya gracias a Dios, ya vamos de gane. Ya, ya nada está, más nos faltan 2 meses
0: y se regresa a Durango.
1: Y tornará para atrás.
0: Eso, aquí lo esperamos.
1: Para los últimos de agosto, regreso para atrás. Primeramente Dios, a ver si me toca mirar allá al Don Raymond, al Johnny Bravo, a echarnos un...
0: Eso, que se arme la carnita asada, que se arme una discadona bien rica. Ahí en casa de Johnny, va a ver dónde hacemos la carnita asada.
2: Ah, saludos ahí para el compa George. Gracias, mi George. Usted también es papacito. El Ramón también es papacito.
0: Ya le dijo que sí, ¿eh? ¡Ay!
2: Ahí saludos ahí para el compa George. Ya cayó, ya picó, dijo el Ramón. Ya picó la ardilla, la rata. Otro servicio.
0: Eso, mucho trabajito para este lunes y para esta semana. Saludos, mi diablo. Dice el Ramón, sí, soy papá y también papacito. ¡Ay! ¿Qué dice mi Juan?
3: Hola, soy María.
0: Bueno, Juan es María.
3: Quiero que me pongas...
0: ¿Qué pasó,
3: una
0: María?
3: Una canción, la que tú quieras.
0: Ándale, pues. Ándale, pues.
2: 2 mesecitos y se viene mi George. A echarnos unas banqueteras.
0: Eso, unas kawasakis. Vámonos con una canción para la María, pues. Vámonos con esto que se llama Para que ya no duela, a cargo de Grupo Duelo. Ya merito nos vamos. Así que aprovechemos este ratito para poner muy buena música.

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7: Son las 11 con 48 minutos.
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1: Oigan, y ya nos vamos, 11 con 56 minutos, ya viene Roxana con los trancazos musicales. Recordarles que el número de WhatsApp sigue activado, sigue listo para que ustedes manden su mensajito, 618-3965-965. Y recordarles también que nos escuchamos de nueva cuenta a la 1 de la tarde en el acetato. Así que dice Ramón, mua, mua. Besitos para todos, ahorita nos escuchamos, se quedan con una rolita de La Arrolladora, ¿cómo ven? Uy, buenísima rola. Secretos de mi memoria. Ve nomás.

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1: ¡12:12! ¡Oiga! ¡Ya estamos en este cabina! ¡Ya estamos en este micrófono! ¡El más tremendo! ¿Cómo andan? ¿Cómo andan? Son las 12:12, oiga. ¿Qué rollo, pues? ¿Qué rollo con el pollo? ¿Cómo están? ¿Qué tal su fin de semana? ¿Qué tal su fin de semana, eh? ¿Qué dicen? ¿Qué platican? ¡Soy no me dejo! ¡Recuerda usted su esencia! Oigan, yo soy Roxana Texana. Todavía traigo tos, ¿eh? Todavía traigo tos y necesito cuidarme más, porque estoy tomando de toditito y nomás no me alivio. Oiga, mándeme su WhatsApp, 683-965-965. Hay que cotorrearla de aquí hasta la una, pues. Hay que reírnos, es la hora del bajón. Así que aquí usted no se va a aburrir, ¿eh? Vamos a poner pura música chida. Así que usted diga qué onda, qué rollo, cómo sube el beat, pues. ¿Cómo anda, pues? Oiga, voy con rola, ¿eh? Porque digo que ando bien... Digo que ando bien malota todavía. No sé, como que yo siento que alguien me hizo ojo. Alguien me hizo ojo, ¿eh? Con mi grito y con mi voz. No manchen. Ese Manuel, ¿qué dice? Dice, hola, buen día. ¿Cómo anda, Manuel? ¿Qué rollo? ¿Qué hay para sombrerete, pues? Dice Ramón. A ver si me cae. Gusta chaparrita. Mua, mua, mua. ¿Cómo se sordea, neta, usted, Ramón, eh? Una gordita de rojo. Y una cocona en un lado. Ande, no manche. Oiga, voy con rola, ¿eh? Ese José que dice: buen día, Roxana, saludos, buen inicio de semana. Échale, échale, José. Ayer me mandaron una foto, José. Ayer me mandaron una foto de donde trabaja usted. Y me dijeron: mira, ahí trabaja el que te manda saludos en la radio. Y dije: José, José, José, en la Wendy's. Y dije: ájale, ájale. Allá por allá en Kansas le tomó la fotito. Pero bueno, usted radica por allá en Delaware, ¿verdad? Pues sí, José, ¿cómo ves? ¿Cómo ves? Oiga, voy con rola, pues. Ahorita leemos saluditos. Ahorita escuchamos audiecitos. Ese Jerónimo, ese George, ese Johnny, ese Manuel. Y mucha, mucha raza, ¿eh? Oiga, vamos con algo de edición especial. Llega ahí. Nos canta una rola de Sin Bandera. ¡Que lloro por ti! Así se llama. Ahí se la dejo, son las 12:14. Sean todos bienvenidos a los trancazos del mediodía en la Tremenda 96.5.

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0: 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Dicen los güey Tamaulipas. Mira nomás. Oiga, yo no sabía, yo no había escuchado completa esta canción hasta ayer que vi un TikTok de la Itati López. Todos conocen a Itati López, a Itoto López. Una TikToker de allá de la Unión Americana también, ¿eh? Puro influencer de la Unión Americana. Bueno, lo estaba viendo y según ella que iba a venir a Cafa México, ¿no? Entonces ahí donde hicieron la novela de la gaviotona, pues ahí se hizo un video con esa rola y dice, ¡ayúdame a ayudarme! ¡Dime, no, no puedo! Y dije, ¡ay, o sea, sé que es la rola que sale en la radio! Y no le he puesto atención. Oiga, son 12:28, bueno, acá me están regañando, me están diciendo, Rox, no ha tomado nada, ¿vale? Digo, sí. Hasta ahí, papá, me dijo, ya cómprate un jarabe, no está bien que estés ahí con el micrófono, oye. Lo vas a tapar, dijo. Un saludo para mi mamá. Sí voy a comprar el jarabe. No, es que neta, sí he comprado de toditito, ¿eh? Sí he comprado test de todos, de miel con limón, y aunque no me gusta la combinación de miel con limón, también me tomé otro orégano, me tomé esto, lo otro, y no más nada. Pero bueno, ¿para qué dice? ¿Qué dice Jerónimo? ¿Qué onda? ¿Qué raya? A ver.
1: Buenas tardes, mi Rox. Sí, felicito a su papacito. ¿Cómo se le pasó? Buenas tardes y que pase un bonito día.
0: ¡Esa! ¿Qué voy a hacer si Eva María se fue? ¡Claro que sí, claro que sí! Jerónimo, obviamente, saluditos, ¿eh? También para usted. Si usted es papá, pues saludos para usted. Y pues para su papá también, ¿eh? ¡Saluditos, saluditos! ¡Claro que sí, Jerónimo! ¡Claro que sí, lo felicitamos! ¡Claro que sí! ¡Que todo y Tito! Un saludo para mi papá también. ¿Para qué dice? Hola, hola, mi Fer, hermosa, buen día. Aquí Aldo, tu fan, reportándose. ¿Qué? Soy la Rox, ¿qué onda, Aldo? Soy la Rox. Ay, no, pero saludos a ustedes. Hasta allá, ¿dónde me escuche? Chele ganotas. El buen amigo Aldo. Por acá tenemos a Johnny, Johnny Bravo. Dice, saludos, mi Roxy. Feliz principio de semana con Tokio. Con Tokio. Japón y China. Ah, mano, ¿se quiere esa palabra de la Fer, no? Creo que es el Fer. Por acá tenemos a Jorge. Dice que él me hizo ojo. Que él me hizo ojo con ese... con la voz.
2: ¿Qué onda, mi Rox? Tómese un tequilita, mija, tómese un shot, mija, para que se le baje el este de la garganta.
0: Sí, ¿verdad? Porque sí me anda doliendo.
2: Para la tosecita, mija. Mire, le voy a dar un tecito muy bueno, ¿eh?
0: A ver.
2: Pero te lo vas a hacer en la noche.
0: A ver.
2: Compra la hierbita de gordolobo.
0: Ya está.
2: Gordolobo se llama, ese es especialmente para la tos. Gordolobo, ya sea en hierbita o en té, pero es mejor original.
0: Ok.
2: Tómesela, mija, en la noche y va a ver cómo va a andar. Yo te dice, ojo, mija, necesitas venir hasta acá, hasta Canadá, para barrerte con un huevo.
0: Caray.
2: El diablo. Saludos.
0: Ya está, saludos, mi George. El saludotes, ¿eh? Para acá ando viendo una foto que se hace que le mandó a la Fer. Y trae ahí, como que anda trabajando en el campo, por allá en Canadá. Y trae una bocinona bien chidota, se hace que se escucha chidote. Es una JBL. Ay, no hay que cosas. ¿Qué voy a hacer? ¿Qué voy a hacer? ¿Qué voy a hacer si Eva María se fue? Oigan, chica, Abacadabra con su tema, uno de sus temazazos, ¿eh? Miren nomás, ¿eh? En realidad, yo ya tengo quien me quiera. ¡Au! Lejos de ti, lejos de todo, lejos de todo. Lejos de todo y lejos de todo. Ahí se lo dedico, es un traicazo, la 96.5, son las 12:31.

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8: Son las 12 con 36 minutos.
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tranquilidad, ¿eh? Conmigo, mire, puro ruido, la neta, la neta, la neta. Bueno, pues, la Fer vino a relajarlos, ¿eh? Con esas rolitas chidas. Recuerdos de mi ausencia. Oigan, después, ¿eh? Nos escuchamos en punto de las 5 de la tarde para seguir con los rencas musicales. Y pues sigue en sintonía en la tremenda 96.5, ¿eh? Soy la Rox. Y más ratito vuelvo, ¿eh? Se lleva María, se fue. Lo voy a dejar con un trancazote de Conjunto Primavera. La neta es un trancazo chido, ¿eh? Miren nomás, ¿eh? ¡Ay! ¡Muero! Siento que muero. ¡Ay! Es Conjunto Primavera. Es el último trancazo de este lunes, ya 22 de junio. Que tengan un excelente día. Los escucho, los cacho, los leo más ratito, ¿eh? Adiós, pues, y felicidades a todos los que andan de cumpleaños hoy. Bye, bye.

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1: Así es, 1:04 y nosotros junto con Selena hoy quisimos empezar, iniciar con Bidi Bidi Bam Bam, porque hay que tener vibras de lunesito, hay música movida para que todos nos activemos y todos andemos bien a gusto. 1:00 ya iniciamos esto que se llama y tanto nos gusta, el acetato. Yo me presento, soy Fer Burgos y te invito a que te quedes en esta horita de complacencia musical. Aquí nos quitamos el sombrero y ponemos pura música setentera, ochentera, noventera, 2000era también, con vibras del pop, de lo romántico, del bolerito, clásicos del ayer y el hoy. Así que vámonos con los mensajitos de WhatsApp, porque ya tenemos aquí las tres primeras canciones que van llegando aquí. Vámonos por orden. Tenemos a José Segundo, que nos pide la canción de Julieta Venegas, la de Me Voy. ¡Saludos, mi querísimo Jerónimo! Por cierto, para felicitarlo, no sé si mi Jerónimo sea papá, pero espero, si lo es, espero que ayer se le haya pasado bonito, se haya dejado consentir a papachar. Y si no, aquí lo papachamos con las complacencias. Nos pides el tema de El Camino con Alex Sintek, claro que sí, ahorita se la ponemos. Y mi Ramón, nos pides algo movidón también, algo rico de Juan Gabriel. ¡Ay, Miguel! Pasó, DJ.
2: Buenas tardes, mi Fer Burgos. ¿Me puede complacer, por favor, con una de Juan Gabriel, el Noah Noah?
1: El Noah.
2: Ay, por favor, claro, suerte, sí. Mi Fer. Ahí le va su besito.
1: La mejilla y la otra mejilla. Mua, mua. Mi Ramón, claro que sí, te la ponemos. ¿Qué dice mi Johnny Bravo?
3: Bienvenidos sean a la hora del acetato. Eso. Con Fer Burgos.
1: Wow.
3: Hola, mi Fer, buenas tardes.
1: Hola, buenas tardes.
3: ¿Cómo se encuentra la niña más bonita?
1: Feliz, a gusto.
3: Oye, mija, ¿me puedes complacer con alguna canción? La neta, a ver si se puede. De Niga, por favor. Romantic Style, por
1: In
3: favor.
1: La de Te Quiero, de
3: Niga. Un saludazo al diablo que no se ha reportado acá con Johnny Bravo. Y un saludazo a mi Ramoncito, que muy temprano me saludó el canillillo. Saludos, mi Ramoncito.
1: Hasta besos te mandó.
3: Saludos al señor Diablo. ¿Dónde anda, señor Diablo? Un besote, preciosota.
1: Vámonos con esto. Vamos iniciando con esto de Julieta Venegas, que se llama Me Voy. Iniciamos. Bien.

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0: Es la 1:17.
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Ahí está, escuchamos el Nueva Nueva de Juan Gabriel para mi querísimo Ramón. Y antes de irnos con la siguiente canción, yo les vengo a hacer mi buena recomendación de la semana, porque si traían toco de mariscos frescos, deliciosos, y lo mejor de todo, el lugar con buen ambiente familiar y con un muy buen sabor de boca, pues déjate cuento. Ay, ay, ay, DJ, espérame, ponme mi rolito, mi fondito. Ándale, ándale a Luis Miguel, ándale, estamos bien. 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Ahora sí, vámonos con la rolita. Tenemos, dice mi Juan Querendón, que la gata bajo la lluvia, claro que sí. Dice Manuel que está lloviendo en sombrerete, nos piden la canción de Solo Queda con Janet. Estas dos canciones, tanto la de Rocío Dúrcal como la de Janet, Quedan como que por el día lluvioso. Acá en Durango sí está bien soleadote, pero para eso estamos aquí, para refrescarles la tardecita con buena música. Así que vámonos con esto de Janet, con esto que se llama Frente a Frente, o muchos la conocen como Solo Queda. Ahorita nos vamos con La Gata Bajo la Lluvia también.

0: Uy, rolononón, en la voz de Rocío Dúrcal, la gata bajo la lluvia. Espero que le haya cantado a mi Juan Querendón. Yo sé que más de uno cantó con todo el corazón esta canción. Oiga, nosotros nos vamos rápidamente a la pausa comercial y de regreso tenemos una canción rockerona que nos pidió mi Cristian. Algo de Los Amigos Invisibles, Mentiras. Buenísima canción, ya no me acordaba, claro que sí entra. Así que ahorita la ponemos. Saludos y excelente inicio de semana para ti también, mi Cristian. Dice mi Jerónimo que ¡wow! ¡Qué padre! ¡Qué dicha! No, pues doble felicitación. Dice que sí es papá y aparte abuelo de una hermosa niña de 2 añitos. ¡Wow! No, pues qué padre. La neta, no te voy a ventilar, no voy a decir tu edad. Pero qué bonito que tengas la dicha de ser un abuelo joven. Muy joven, muy, muy, muy joven, por cierto. Y pues qué padre. Qué padre. Y de parte de Jerónimo, para todos los papás que escuchan, la tremenda felicidades. Todavía seguimos con el auge del Día del Papá, así que los vamos a seguir felicitando. Aprovecha para mandar tu mensajito, 618-3965-965. Si quieres dedicarle una canción a tu papá o quieres mandarle una felicitación, un mensajito, una nota de audio, de todo se vale. Así que vámonos rápidamente a la pausa y ya volvemos.
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Un clásico, algo de Volumen X, sigo pensando en ti. Y oigan, un saludote para el chavito misterioso que ahorita nos habló y mucho chismecito que traemos ahorita ahí. Pero qué bueno, qué gusto que nos escucha siempre y que se acuerda de nosotros. Así que le mandamos un saludote al chavito misterioso que ahí se trae entre manos uno que otro proyecto. Y también le mandamos un saludote al diablo, dice... Algo sabrosón que pueda poner porque traigo pasaje. Así que como veis, y nos vamos con La Bamba. Algo sabrosito, no sé, porque como que...

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15: Oigan, y ya nos dio la 1:48. Ya merito nos vamos. Pero mi Johnny Bravo, ahora sí vamos a poner la canción que nos pidió de Niga. Y por supuesto vamos a tener chancita de poner una más, que tenía muchas ganas de ponerles algo de Cabá. ¿Qué pasó?
16: Pura mentira.
15: Johnny.
16: Esa noche yo no andaba ahí.
15: Mira nomás.
16: Debes estar confundida.
15: Johnny, cante y cante. Había otro Johnny igualito a mí.
16: Pura mentira.
15: Hombre, qué bien se la pasa el Johnny en su trabajo, la neta. Y nosotros aquí también. Oigan, pues ya, bueno, todavía no me despido. Vámonos con la siguiente canción y ahorita regresamos. Así que, mi Johnny, espero que tú también la cantes y la disfrutes. Nada más, éxito de los 2000 también. Dice de buena fuente que esta canción le gustó mucho a la Roxana, a la Texana también. ¡Saludos, mi Rax!

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1: Ay, ay, ay. Vamos a hacer Johnny. ¡Ay, Johnny! Bien dice el diablo. Tiene mucha razón en este audio que acaba de mandar.
2: Oiga, mi padre, me dice que el Johnny le anda regando de profesión.
1: Sí, ¿no? ¿Verdad?
2: Debería de haber sido bailarín o cantante, ¿no? Chao, chao.
1: Nomás porque no quiere. Ahí está el negocio, mi Johnny. Ahí está la idea millonaria. Puede ser de hobby, puede. Saludos al muchachón que está ahí trabajando con el Johnny. El Johnny podría ser stripper y no quiere, le tiene miedo al éxito. ¡Ay, es él! ¡Joan Fernando! Saludos al Joan. Oigan, pues ya nos vamos, nos pedimos y yo quiero cerrar con una canción.
2: No, la neta, mi Johnny, mi Fer, es bien talentoso, un chavo bien talentoso y buen papá.
1: Eso.
2: Buen papá es el Johnny. No porque dudo. Sea mi camarada ni nada. Es chidote, Ay, es stripper también. Ay, no, pero bueno.
1: No, y aunque sea su camarada, está bien, hay que echarle ganas, hay que echarle porras a sus amigos también.
3: Saludos a mi diablo.
1: Mira el mandibulín, acaba de llegar y ya nos vamos.
4: Vamos por los conos, hombre. Vamos por los conos o las paletas de hielo.
1: Fuga, mi mandibulín.
3: Gracias por las flores, mijo. Y gracias por apoyarme mucho, mi Fer.
1: Eso, besotes. Ya nos vamos. Cerramos con algo de Mira, ni era de Cabá. Una canción de B7. Esto es Mírame a los ojos. ¡Ay! Y ya con eso cerramos. Ya nos vamos. Por hoy, hasta aquí llegó el acetato. Pero recuerda que nos escuchamos mañana, todos los días, toda la semana, a la 1 de la tarde y a las 11 con puros éxitos. Pásale bonito, feliz inicio de semana, feliz lunes. Yo soy Fer Burgos. Se quedan con esta rolita y después ya viene Mónica Aro con las noticias en Notigram. Chao, chao.

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0: La presidenta de México, Claudia Sheinbaum Pardo, señaló que las becas para el bienestar generan igualdad y mejoran las condiciones al entregarse de manera universal en todos los niveles educativos, beneficiando a la fecha a más de 12 millones de estudiantes. Productores de frijol provenientes de la región de Los Llanos bloquearon el bulevar Francisco Villa y se manifestaron en la Secretaría de Agricultura, Ganadería y Desarrollo Rural en Durango para exigir la ampliación del programa de acopio que concluye este 24 de junio. Denuncian que más de 500 productores podrían quedar sin comercializar su cosecha. Una madre de familia denunció públicamente presuntas irregularidades en un centro de rehabilitación de Durango donde se encuentra internado su hijo, quien recibe tratamiento. La mujer aseguró que le han impedido verlo y que le solicitaron dinero para permitir las visitas, por lo que pidió la intervención de autoridades para revisar su situación. Y durante el cateo realizado por elementos del ejército mexicano en la hacienda San Lorenzo, conocida como La Nogalera, ubicada sobre la carretera a El Mezquital, fueron asegurados varios vehículos de lujo. Toda la información la tenemos en la sección policíaca. Y el Departamento de Tesoro de Estados Unidos anunció que exime por 60 días sanciones al petróleo iraní como parte del acuerdo para poner fin a la guerra. La licencia autoriza la producción, distribución y venta de petróleo iraní. Tendrá vigencia hasta el 21 de agosto. Y antes de avanzar con la información y darle a conocer nuestros canales, vámonos con los avances nacionales e internacionales.
1: Maru Campos y Morena chocan por seguridad, soberanía y el caso Rocha Moya. La gobernadora de Chihuahua, Maru Campos, acusó a Morena de poner en riesgo la relación con Estados Unidos y exigió investigar a funcionarios señalados por presuntos vínculos con el crimen organizado, incluido Rubén Rocha Moya. En respuesta, la dirigente nacional de Morena, Ariadna Montiel, la acusó de promover la intervención extranjera y la calificó como traidora a la patria. Morena abre registro de aspirantes para las gubernaturas de 2027. Morena inició el registro de aspirantes a las 17 gubernaturas que estarán en juego en las elecciones de 2027. Los interesados competirán bajo la figura de coordinadores de defensa de la transformación y la soberanía nacional, y deberán cumplir requisitos como no tener antecedentes penales, sanciones por violencia de género ni adeudos alimentarios. El proceso contempla encuestas para definir candidaturas y prohíbe el uso de recursos públicos, propaganda anticipada y respaldos públicos de funcionarios. Anticorrupción sanciona a exfuncionarios de Segalmex con multa millonaria. La Secretaría Anticorrupción y Buen Gobierno impuso una multa de 777.8 millones de pesos e inhabilitó por 10 años a 4 exfuncionarios vinculados con Segalmex, hoy Alimentación para el Bienestar, por el uso indebido de recursos públicos en 2019. Además, la dependencia informó de nuevas inhabilitaciones y suspensiones a funcionarios de distintas instituciones federales por diversas irregularidades. CFE ampliará red de Internet gratuito con 9.000 nuevos puntos en 2026. La Comisión Federal de Electricidad, CFE, anunció que durante 2026 instalará 9.000 nuevos puntos de acceso a Internet gratuito, que se sumarán a los más de 109.000 ya existentes en todo el país. La estrategia se realiza en coordinación con la SEP y el IMSS-Bienestar, priorizando escuelas públicas y unidades médicas en zonas con baja conectividad.

0: Breaking News. India e Irán fortalecen diálogo de seguridad durante reunión de los BRICS. Representantes de India e Irán sostuvieron una reunión en Nueva Delhi para analizar la situación en Oriente Medio y temas de interés bilateral en el marco de un encuentro de seguridad vinculado a los BRICS. India reiteró la importancia de la estabilidad regional para garantizar su seguridad energética, mientras Irán también sostuvo contactos diplomáticos con China. Papa León XIV critica trabas burocráticas que frenan la ayuda contra el hambre. El Papa León XIV pidió fortalecer la lucha contra el hambre y cuestionó la burocracia que retrasa la entrega de ayuda humanitaria a millones de personas vulnerables. Durante una visita al Programa Mundial de Alimentos, señaló que los recursos destinados a asistencia suelen enfrentar más obstáculos que los vinculados a conflictos y armamento. Abelardo de la Espriella gana la presidencia de Colombia. El abogado y empresario Abelardo de la Espriella fue elegido presidente de Colombia tras imponerse por estrecho margen a Iván Cepeda en la segunda vuelta electoral. Con una diferencia de poco más de 255.000 votos, el resultado fue considerado irreversible por las autoridades electorales. Keir Starmer anuncia su dimisión como líder del Reino Unido. El primer ministro británico Keir Starmer anunció su renuncia como líder del Partido Laborista tras semanas de presión interna por el desgaste político y la caída de popularidad de su gobierno. Starmer permanecerá temporalmente en el cargo mientras se desarrolla el proceso para elegir a su sucesor.
1: De la tarde con 6 minutos, le damos la bienvenida a este espacio de información Notigram a las 2, agradeciéndole como siempre su preferencia y recordándole que también estamos a través del 96.5 La Tremenda. Saludamos a todas las personas que nos acompañan y también a través del 15.1 en televisión abierta, 115 en su sistema de cable y además en las redes sociales, de donde estamos también en vivo en la página de Notigram, de Facebook y todas las demás plataformas donde usted puede revisar la información que le vamos presentando a lo largo del día en los diferentes ámbitos. También recordarle el 618-444-4446, esta vía de comunicación donde leemos todos sus comentarios, sus reportes ciudadanos, ya sabe que también son importantes para nosotros. Vamos a arrancar con la información de ese día, con lo que se abordó hoy en la conferencia matutina, y es que la presidenta de México, Claudia Sheinbaum Pardo, bueno, dio a conocer que las becas para el bienestar han generado estas condiciones de igualdad y mejores condiciones al entregarse de manera universal a todos los niveles educativos, beneficiando a la fecha a 12.876.579 estudiantes a través de una inversión que supera los 23.000 millones de pesos. También estuvo el coordinador de este programa y abordó también algunas cifras.
2: Impulsamos que las niñas y los niños estudien, que salgan adelante. Pero es importante que todos lleguen parejos a la escuela, que busquemos la manera de disminuir desigualdades cuando entran a la escuela. Si eso hacemos, más niños van a tener mejor calificación. Que más la calificación siempre es subjetiva. Van a tener mayor rendimiento en el salón, vamos a decirlo así, en las clases. Entonces nosotros nos vamos más por las becas universales, en la medida, por supuesto, que el presupuesto lo permita. Pero es mejor que lleguen todos con un apoyo para útiles, uniformes y lo que requieran las mamás y los papás para sus hijos, a que solamente sea para algunos. Y eso genera igualdad. Y la igualdad es una de las mayores enseñanzas que le podamos dar a nuestros hijos.
1: Incluso también se adelantaban algunas metas de incorporar a 9 millones de estudiantes de educación básica y también se dio a conocer que se abrirá en septiembre una nueva convocatoria de registro en la que, pues bueno, también estarán participando aquellos alumnos que deseen incorporarse a estas becas y que será correspondiente también al inicio del ciclo escolar, de este nuevo ciclo escolar que se avecina. Y miren, a más de un año del cierre de la exportación de ganado mexicano hacia Estados Unidos por la detección de casos de gusano barrenado, gobernador. La presidenta de México, Claudia Sheinbaum, también informó que no existe la posibilidad de calcular cuándo será la apertura de la frontera porque no depende de México. Sin embargo, anunció que el próximo viernes se van a inaugurar la primera fase de una planta diseñada para producir estas 100 millones de moscas estériles a la semana mediante la técnica de insecto estéril, la cual está ubicada en Chiapas. Y también daba a conocer la presidenta, pues bueno, las estrategias que se han realizado para seguir vendiendo ganado, ya no en pie, sino a través de cortes, y con ello que no se ve afectada también la actividad económica de los ganaderos.
2: El viernes vamos a Chiapas a inaugurar la planta, ya con su primera producción, es la primera fase, y después va a ir aumentando el número de ejemplares que se van a producir. El viernes ya de esta semana, el 26, ya se inaugura la planta, y hay pláticas. Muy difícil que nosotros digamos cuándo se va a abrir, porque no depende de nosotros, depende de los Estados Unidos. Ahora, es importante que se sepa que el año pasado aumentó la exportación de carne. Es decir, no se quedaron cruzados de brazos los ganaderos. Lo que hicieron fue engordar aquí y después producir carne y exportarla en aquellos centros en donde tienen las características para que pueda haber exportación. Estaban por darme el dato, está entre 23 y 30% la cantidad de carne empaquetada que se exportó a los Estados Unidos. Entonces, también le dieron un poco la vuelta a la situación que se estuvo viviendo o que se está viviendo. Y vamos a ver si ya con esta planta pues puede haber una nueva condición. Pero hay pláticas, eso sí, permanentemente.
3: ¿Qué tanto afecta la aparición pues ya de la plaga ya mismo en Estados Unidos para que se pueda dar esta reapertura, presidenta?
2: Bueno, pues más bien lo que nosotros hemos propuesto es que se haga una comisión formal binacional. Así se hizo en su momento cuando México y Estados Unidos vivieron una situación de esta plaga. Entonces, que se instale formalmente una comisión binacional que trate estos temas y que se esté reuniendo de manera permanente. Ya existe, porque en realidad, o sea, existen los hechos, porque hay muchas reuniones. Pero si la instalamos formalmente, pues va a ser para beneficio de ambos países. Esa es la propuesta que ha hecho México. Y ahora, pues con la inversión, porque una buena parte de la inversión de esta planta fue de Estados Unidos, va a ayudar mucho. Entonces, si nos acompañan el viernes a la apertura, pues ahí se va a dar mucho más información.
1: Bueno, mire, y es que mientras se sigue concretando pues esta forma de erradicación del gusano barrenador, las autoridades pues han implementado algunas medidas. Ya le comentaba, pues bueno, la venta de carne a través de cortes, que ya no es lo mismo que el ganado en pie, y además también estos puntos de verificación que se han instalado en diferentes partes del país para evitar que, bueno, se siga movilizando ganado que pudiera estar infectado del gusano barrenador. Y es que mientras los productores agrícolas y ganaderos recibían apoyos para enfrentar este ciclo 2026, el presidente de la Unión Ganadera Regional de Durango, Rogelio Soto Ochoa, lanza una advertencia sanitaria que mantiene en alerta al sector pecuario. Y es que el gusano barrenador podría haber llegado ya a la región de Los Llanos.
4: La mosca, en cuanto encuentre una herida, va a ser miasis, va a ser gusanera. Entonces tenemos que ver que nosotros como ganaderos somos los únicos que vamos a poder estar haciendo frente a esta situación. Somos los únicos interesados en que nuestro ganado no se nos llene de esta plaga. Así que cualquier animal que veamos con una herida, haya o no haya en ese momento mosca, hay que curar.
5: Oiga, no hay sanciones para el productor ni nada, para que no teman el reportar un animal.
4: Tuve yo una discusión con nuestro encargado de regional de CPA en una reunión el día de antier, donde me pedía unas medidas que no van, porque se habla de restricciones y de castigos. En Durango vamos a trabajar, pero no vamos a impedir que esas ganado se imposibilite de movilizar. Tendremos que tener nuestras situaciones sanitarias, responsabilidad para ser responsables también. Tendremos que usar los que nos dedicamos a la compra y venta de ganado, los baños de lactonas, los baños las inyecciones de ivermectina, cumplí con el protocolo, con el sanitario, para evitar que la mosca se expanda más rápidamente de lo que ya está haciendo. Este tiempo de lluvia y de humedad y estos tiempos de calor es el clima ideal para que la mosca se expanda rápidamente. Entonces tenemos que controlar todo esto y vuelvo a repetir, nosotros los ganaderos seremos los que tenemos que andar vigilantes de nuestro ganado, que aunque no tengamos la plaga, si tenemos una herida, curarla.
1: Y ya que estamos hablando sobre productores de la región de Los Llanos, pues bueno, este día productores de frijol provenientes de esta misma región bloquearon lo que es este bulevar Francisco Villa y bueno, también se manifestaron en la Secretaría de Agricultura, Ganadería y Desarrollo Rural en Durango para exigir la ampliación de este programa de acopio que concluye este próximo 24 de junio. Ellos denuncian que más de 500 productores podrían quedar sin comercializar su cosecha.
6: Productores de frijol de la región de Los Llanos realizaron una manifestación este lunes cerrando el bulevar Francisco Villa y concentrándose al exterior de las instalaciones de la Secretaría de Agricultura, Ganadería y Desarrollo Rural en protesta por el próximo cierre del programa de acopio de frijol previsto para el 24 de junio. Rubén Ibarra Alcántar, presidente del Sistema Producto Frijol, denunció que ante la falta de organización y retrasos en el programa, el cierre dejaría sin posibilidad de entrega a más de 500 productores, quienes ya tenían su cosecha lista para comercializar. De acuerdo con el sector, únicamente se han acopiado alrededor de 400 toneladas, mientras que aún falta una parte importante de la producción regional por colocar.
7: Se han acopiado unas 400 toneladas, y nos están diciendo que el día 24 cierran. Tenemos más de 500 productores que ya estaban listos para entregar su frijol y ahora les dicen que no, que siempre no. Entonces, digo, aquí estamos jugando, pues.
8: Claro.
7: O sea, ¿por qué juegan con los productores?
8: Oye, ¿y ya tienen los costales, Rubén, o todavía no?
7: No, mira, ese es el problema. O sea, ellos le estaban dando largas al asunto para que llegara la fecha final y ya, pues, terminar y ya no acopiar ese frijol. Sí, eso es lo que nosotros pensamos, porque nunca trajeron costales. Supuestamente no había espacio para acopiar, aunque muchas bodegas sí tienen espacio. Nosotros les dijimos que si faltaban bodegas, nosotros teníamos bodegas, tenemos dos bodegas listas para que, en muy buenas condiciones. Nosotros les dimos todas las facilidades para que copiaran su frijol en tiempo y forma y no lo hicieron. Entonces, ahorita tenemos gente allá en la Ciudad de México que está negociando que nos den una ampliación, que es lo que estamos pidiendo, una ampliación del programa para poder acopiar las 2.800 toneladas, que traigan costales, que si no tienen espacio, nosotros les vamos a dar bodegas para que lo acopien, y pues simplemente que atiendan a los productores.
6: Con imágenes de José Zamora, reportó para Notigram, Sara Valenzuela.
1: Y esa también es una de las situaciones que preocupan a los productores del campo y otra de las que también les preocupaba ya acercándose esta temporada de calor, pues era si llegarían o no llegarían las precipitaciones a tiempo. Y es que sí, mire, estas lluvias llegaron cuando más lo necesitaba el campo duranguense y tras varios años que fueron marcados por la incertidumbre climática, este ciclo agrícola 2026 arrancó con precipitaciones que son oportunas y que también les permiten a ellos la preparación de tierra, el establecimiento de los cultivos de temporal y una recuperación visible de agostaderos en distintas regiones de Durango.
9: En junio normalmente las lluvias empiezan la segunda quincena, casi siempre por lo general la primera quincena de junio continúa todavía sin precipitaciones. Hay que recordar que mayo pues no es un mes muy, muy llovedor, sin embargo sí ocasionalmente hay algunas lluvias importantes. En esta ocasión sí se presentaron precipitaciones, tuvimos muy buena precipitación, tuvimos esos famosos aguaceros de mayo de que dice la canción, ahora sí los tuvimos. Y lo bueno fue que continuó

0: Esa tendencia y junio, pues toda esta primer quincena, pues, como ya es del conocimiento general, pues hemos estado teniendo muy buenas precipitaciones. Las presas, pues las presas están, afortunadamente, como venimos de un año que llovió bastante,
1: Sí.
0: pues no quedaron tan vacías a final de cuentas. Entonces, ahorita, en este momento ya se ha estado regando bastante bien, y aún así las cinco presas del distrito de riego, que vienen siendo las cinco de abajo, pues están en un muy buen nivel para estas fechas. La peña, digo, para estas fechas, porque de aquí en adelante pues ya va a ser, como va a seguir lloviendo, bueno, es lo que
1: Va
0: traemos
1: a haber
0: ahorita.
1: escurrimientos, ¿verdad?
0: Así es, va a haber menos necesidad de realizar las extracciones de estos
1: Ah, claro.
0: Almacenamientos. Y en general andamos entre el 60 al 80% en su llenado. No así las que están arriba, que viene siendo la presa Lázaro Cárdenas y la presa Francisco Zarco. Hay que recordar, es como una derivadora. De
1: Ajá.
0: repente está al 30% y a los 2 o 3 días está al 100%, que sirve para regular el riego de la laguna. Sí está, la presa Lázaro Cárdenas está al 26% de su capacidad. Es relativamente bajo, pero bueno, hay que recordar también que es la presa más grande, no nada más de la entidad, sino de la región.
1: Ajá.
0: Y solamente desde su construcción en el 47, solamente se ha llenado en 4 ocasiones.
2: Mire, pues finalmente noticias positivas para el sector del campo, que bueno, les vienen a dar un respiro también ante diversas situaciones que les han ido afectando ahora en el tema del ganado, pues el gusano arenador, y también el tema del acopio de frijol, pero el clima también les ayuda a ellos para seguir con sus producciones y poder planificar mejor. Nosotros con esto vamos al corte y regresamos.
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31: Son las 2 con 27 minutos. Temperatura 30 grados.

0: Estamos de regreso con más información en esta tarde de lunes, inicio de semana, 12 de la tarde con 27 minutos. Mire, vamos a este caso porque una madre de familia denuncia públicamente presuntas irregularidades en un centro de rehabilitación de Durango, donde se encuentra internado su hijo, quien recibe tratamiento. La mujer asegura que le han impedido verlo y que le están solicitando dinero para poder permitir estas visitas, por lo que pide apoyo de las autoridades para revisar esta situación.
1: Una madre de familia denunció públicamente presuntas irregularidades en un anexo de Durango donde permanece internado su hijo, quien recibe tratamiento por esquizofrenia. La mujer afirmó que enfrenta dificultades para visitarlo y señaló que le solicitaron una cantidad de dinero para permitirle el acceso. De acuerdo con su testimonio, su hijo fue ingresado al centro de rehabilitación con la intención de recibir atención especializada. Sin embargo, recientemente recibió una llamada para acudir a verlo y llevar algunos artículos de limpieza y uso personal. La denunciante explicó que al llegar al anexo se le informó sobre una deuda acumulada por más de 15,000 pesos. Según relató, uno de los responsables le habría indicado que si conseguía 10,000 pesos podría resolver la situación, aunque aseguró que no recibió una explicación clara.
2: Anexé a mi hijo Oscar Daniel Barnett Chávez, soy madre soltera. Lo anexé en Jardines de Durango, en este centro de rehabilitación Andar. Resulta de que el problema que yo traigo es de que me hablaron la semana pasada que mi muchacho ya estaba entrando en depresión porque tiene esquizofrenia. Entonces él está siendo tratado en el psiquiátrico. Me hablaron para que lo fuera a ver y que le llevara 1 litro de pinol y un paquete de rollo de cuatro rollos. Resulta de que el supuesto padrino me trató pues de lo peor. Dijo, mire señora, dijo, aquí hasta ahorita, hasta el viernes se deben 15,000, no me acuerdo si 15,010 o 15,300. Dijo, pero ¿sabe qué? Si me consigue 10,000 pesos, dijo, ya no me di nada más. Entonces dijo, y no la voy a dejar que lo vea. Le dije, ¿por qué motivos me está negando? Si me está usted hablando, que venga a verlo y le traigo un taco para que coma a mi muchacho. Le dije, y no me deja.
1: Durante su declaración, la madre expresó preocupación por información que habría recibido sobre presuntos malos tratos al interior del centro de rehabilitación. Asimismo, comentó que familiares le sugirieron acudir ante las autoridades para presentar una denuncia formal y solicitar una investigación. La afectada pidió el apoyo de las autoridades estatales y municipales. Hasta el momento, el anexo señalado no ha emitido una postura pública respecto a los señalamientos realizados por la denunciante. Se espera que autoridades competentes determinen si existen elementos para iniciar una investigación sobre los hechos.
2: Por ahí supe que los golpean. Que paguen o no paguen, de todos modos los tratan mal y los golpean. Entonces tiene un hermano él y yo le comenté al hermano de él. Dijo, mire madre, dijo, no tuvieron por qué haberle negado verlo, si ellos mismos le llamaron para que fuera, porque ya está entrando en depresión. Dijo, ¿y sabe qué? Dijo, pues usted vaya hacia la fiscalía y ponga una denuncia como secuestro. Dijo, porque no es justo eso lo que están haciendo con mi carnal. Entonces le dije yo, no, mira, le dije, deja que pase sábado y domingo, mijo. Le dije, y pues me voy a ir, le dije, allí donde se reúnen los medios de comunicación, le dije, para pues a ver si me pueden echar la manita.
1: La denuncia ha generado preocupación debido a la importancia de garantizar condiciones adecuadas de atención respecto a los derechos humanos y comunicación familiar para las personas que reciben tratamiento en centros de rehabilitación en Durango.
0: Y es que pues buscamos a la autoridad justamente para que nos hablara sobre esta situación, y es que aunque para muchos parece una medida muy dura, especialistas aseguran que forma parte de todo este proceso de recuperación. Alejandra Chavirria, quien es responsable de establecimientos residenciales en el estado, explica que desde el ingreso se solicita a las familias llevar algunos artículos de higiene personal para los internos, además de respetar ciertas reglas que forman parte de todo este proceso terapéutico.
3: ¿Sabías que cuando una persona ingresa a un centro de rehabilitación puede pasar hasta un mes o más tiempo sin que vea a su familia? En Durango existen más de 100 centros de rehabilitación regulados y cada uno opera bajo lineamientos establecidos para poder proteger y acompañar a quienes están en tratamiento. Para esto, Alejandra Chavarría es la responsable de establecimientos residenciales en el estado y explica que desde el ingreso se solicita a las familias llevar artículos de higiene personal para los internos, además, respetar ciertas reglas que forman parte de su proceso terapéutico. Una de las más difíciles es limitar las visitas durante los primeros 15 días, un mes o incluso más tiempo, dependiendo del tratamiento.
4: Es necesario que ellos lleven insumos de higiene personal, es obligatorio, todo establecimiento hace esto. En el tema del que no lo han dejado verlo, probablemente tenga que ver con el mismo reglamento del establecimiento. Hay establecimientos que establecen un periodo de 15 días a un mes para que se pueda dar una visita familiar.
3: La razón, permitir que la persona se adapte a su nuevo entorno, reduzca factores externos que puedan afectar su recuperación y concentre sus esfuerzos en el cambio de hábitos y conductas.
4: Pasando este mes ya puede tener derecho a su visita y sin problemas se le permite verlo. Ahorita ya los ingresos involuntarios evidentemente pues están prohibidos. Sí. Por lo general son las familias quienes piden el apoyo a los establecimientos para el ingreso de las personas.
3: La recuperación no solo implica dejar una adicción, también significa reconstruir rutinas, fortalecer la salud emocional y recuperar la estabilidad. Por eso, aunque la distancia temporal puede ser complicada para las familias, los especialistas aseguran que esta es una etapa clave dentro del tratamiento. Para Nutrigram, reportó Víctor Salas.
0: Bueno, mira, ahí está lo que menciona la autoridad sobre pues todo lo que forma parte de este tratamiento para las personas que ingresan para el caso de rehabilitación del consumo de algunas sustancias. Incluso informarle que ya la madre de familia está recibiendo apoyo por parte de las autoridades y seguimiento de este caso para esclarecer qué fue lo que pasó dentro de él, si realmente, pues bueno, esto de que no lo dejaran verlo forma parte del proceso de este mes o hay otras situaciones. Vamos a estar al pendiente y dándole seguimiento, por supuesto, también a este caso. Nosotros vamos avanzando con otros temas porque es el lunes, iniciamos la semana y es día de mesa de análisis. Ya me acompaña Benjamín Flores. Benjamín, buenas tardes, ¿cómo estás?
5: Hola, muy buenas tardes a todos. ¿Qué tal?
0: Así es, Benjamín, pues el lunes caluroso y también un fin de semana caluroso, pero en otras partes del mundo porque pues hubo cambios en la política, en la geopolítica, se está reconfigurando en algunos países y fue el caso de Colombia donde este 21 de junio hubo elecciones y hubo un cambio en la manera en la que la política estaba en Colombia y que bueno, va a significar también muchos cambios en economía, en relaciones que se tienen con otros países. Ya algunos mandatarios que están cerca de Colombia han expresado algunos felicidad ante este cambio que se da. Hay otros que, bueno, tienen, sí, algunos comentarios con respecto a la reconfiguración que se podría dar con el tema de economía, de relaciones. En este caso, el primero de ellos es Venezuela. Pero vamos avanzando con el tema porque, bueno, hubo este giro y Abelardo de la Espriella, pues bueno, es el presidente electo en Colombia.
5: Sí, prácticamente, digo, si la información no está equivocada, prácticamente ya está del otro lado, por así decirlo. Uh-huh. Todavía no está el cierre, no se ha entregado oficialmente, no se ha cerrado el proceso oficialmente por parte de la autoridad electoral de aquel país, pero no se ve que realmente haya una posibilidad de cambio. Se impugnaron muchísimas casillas, uh-huh. Hubo una buena cantidad ahí de señalamientos que esperaban pues el candidato opositor que pudiera dar un cambio en la votación. Una votación muy, muy cerrada. Menos de un 1% porcentual, uh-huh. Es algo muy interesante, sí, que se está viviendo. Sí, muy reñido y que se está viviendo no solo en Colombia, también en Perú. Uh-huh. La situación es muy similar, pero incluso es un poco más cerrada todavía y que allá está generando también pues la revisión de casillas, pero todo parece indicar que tanto en Perú como en Colombia lo que se está impugnando no ha sido realmente algo que se pueda comprobar o que sea contundente para el cambio de las votaciones, del cambio de lo que es pues ya la elección de un nuevo presidente de derecha y que ha generado precisamente, como tú comentas, uh-huh. Pues ya algunos señalamientos en favor de un nuevo dirigente que se mantiene con esta extrema derecha, prácticamente por así decirlo, muy cercanos a Donald Trump. Y Donald Trump precisamente ya está muy contento y ha señalado pues que qué bueno que tenemos en Colombia ese nuevo presidente y que en Perú, insisto, también la situación es muy similar allá con la hija de Fujimori, Keiko Fujimori, que tiene prácticamente una diferencia como de 30,000 votos más o menos, uh-huh. Pero también pareciera que pues otro triunfo de la derecha y otro triunfo pues de Donald Trump, ¿eh?
0: Así es, sí, justamente la diferencia de votos en números, de acuerdo a algunas cifras preliminares, porque todavía no se han dado, como bien dices, datos oficiales, fueron de 250,000 votos lo que se tuvo de diferencia. Pues una elección muy reñida, una elección muy cerrada, y que bueno, hoy da un cambio político en Colombia. Sin embargo, todavía la izquierda mantiene este músculo político en lo que es Colombia, porque bueno, en caso de que perdiera el otro candidato de la izquierda, pues bueno, en este caso él pasaría directamente al Senado a tomar también alguna función política, y en esta parte pues bueno, tomaría este asiento en el Senado Iván Cepeda, quien era el otro candidato de la izquierda, pero sí, incluso esta ideología que tiene pues la derecha en Colombia, pues es muy apegada a Nayib Bukele, por ejemplo. Así y que es. Se está hablando de que podría implementar algunas medidas que se tienen en El Salvador, por ejemplo, también.
5: Sí, sí, y aquí, bueno, vamos a empezar a ver eso, vamos a empezar a ver acciones y discursos muy cercanos a Washington, a Donald Trump, y que van a intentar permear en el resto de Latinoamérica. Por eso te decía que debemos de tener mucha atención en estos procesos, porque sus resultados y la forma en que lo tomen los países también es la, pues, una réplica de lo que puede suceder en el resto de Latinoamérica, de América, y sobre todo pues también que tenemos pegado a Estados Unidos, lo que pueda suceder en nuestro país. Y pues por el momento hay tranquilidad, que eso es importante, pero también muy cerradas las votaciones. Se hablaba de ciertas irregularidades en el manejo de los votos, pero insisto, no ha sido tan fácil comprobarlo. En Perú ha sido un poco más ríspido el tema, incluso allá se ha hablado también de irregularidades en el tema de traslado de votos, que normalmente también se sucede, incluso por ejemplo en México, cuando se habla de que hay algún tipo de irregularidad, se ha acusado que es en el traslado de los votos de un lugar a otro. Pero a final de cuentas, los dos candidatos han estado bastante tranquilos, han llamado a la calma y han seguido sus procesos. Veamos pues en unos días qué va a suceder. Por lo pronto, el mapa político pues parece que se dibuja un poco más a la derecha.
0: Así es, sí, y justamente pues bueno, hablamos de esta reconfiguración que podría haber con, incluso con las relaciones que tiene Colombia, Bogotá, específicamente con Estados Unidos, la cercanía que pudiera haber nuevamente con Marco Rubio por el tema de las drogas, porque antes había diferencia de ideas en cuanto a cómo se estaba manejando el tema de seguridad, y que hoy con este cambio, pues bueno, evidentemente, pues lo comentas, el que está más contento pues es Donald Trump, porque obviamente pues vendría también pues esta cooperación militar intensiva que en otras partes hemos visto que Donald Trump ha querido tener, y que hoy pues buscaría también pues bajo esta bandera que él ha tenido de seguridad y del combate a las drogas, pues irse metiendo a Colombia para también estar pues bueno, él revisando algunos temas de seguridad, pero pues con mayor interés pues el tema del petróleo, porque también se habla de que pues ahora sí tendrían también interés en ir exportando, buscando más petróleo, y obviamente esto le conviene a Estados Unidos.
5: Es que no hay que ser ingenuos, todo negocio siempre va a tener Estados Unidos los ojos encima, sea legal o ilegal, y bueno, se habla, hay artículos muy interesantes a nivel nacional e internacional sobre Abelardo de la Espriella, en el que se le acusó ser parte también de una organización que apoyaba el narcotráfico y era el defensor de narcotraficantes, y ahora puede ser el próximo presidente. Y entonces vamos a ver si realmente hay una revisión de esos procesos que incluso se iniciaron en su contra en Estados Unidos. Hay demócratas que están pidiendo que se revise el pasado de este personaje, porque no es posible que a un presidente como el de Venezuela se le acuse de ser líder de un organismo que era supuestamente el Grupo de los Soles, que después se reconoció que no existía y por eso se invadió Venezuela. Pero resulta que este presidente, que ya está prácticamente electo, pues también tiene un historial ahí con este tipo de organizaciones, pero ahora se le apoya.
0: Así es, y que justo, pues bueno, y ahora se pondrían también los ojos sobre Colombia por algunas organizaciones como lo es la ONU, la OEA, otras organizaciones globales, también por este tipo de ideas que se tienen, por ejemplo, como Nayib Bukele, que es mano dura en el tema de justicia, y que evidentemente pues va a generar también estos cambios en Colombia, también por el tema de la intervención militar que podría haber y que obviamente pues no sería propia de este país, y es que Estados Unidos, por ejemplo, buscar involucrarse también en esta parte.
5: Pues ya lo han buscado con este escudo que están tratando de generar en toda Latinoamérica, y que ellos no se van a detener. Ellos lo van a buscar de una u otra manera. Están buscando establecer, como lo hemos mencionado aquí, ese hemisferio que pues, prácticamente les da como una pues, injerencia y gerencia sobre todo el hemisferio, no solo sobre Latinoamérica, sino prácticamente toda América, y brincándose un poquito más en el tema de Groenlandia, que también lo hemos dicho mucho.
0: Así es, y bueno, para finalizar y bueno, hablar también sobre este tema, ya quedan algunos minutos, pero pues bueno, estos ataques frustrados que se han dado contra Donald Trump, y que hoy llama la atención porque han sido ya varios, no estamos hablando de uno y de dos, han sido varios, y que bueno, este se da en medio de este mes de junio, y que incluso pues bueno, vemos que se están buscando aprovechar sobre todo de este tema de que pues los mexicanos, hay grupos de mexicanos que están involucrados en el tema de los cárteles, de la delincuencia, y que hoy a quien señalan de este atentado frustrado, pues bueno, también es un mexicano, ¿no?
5: Sí, resulta que se hizo un plan entre personas que estaban, pues, de manera, pues, organizándose de manera no tan convencional, sino un poco más fuera de lo formal o de lo común que se llega a tener en este tipo de situaciones en las que ciertos grupos se organizan, tienen a lo mejor hasta financiamiento, cierto tipo de preparación, y no como que parece ser que es un grupo que nace pues, realmente de un hartazgo social y de ciertas ideologías extremistas y que, según lo ha dado a conocer precisamente las autoridades de Estados Unidos, estaban siendo lideradas, organizadas, por así decirlo, por un mexicano que tenía su visa como turista, llegó a Estados Unidos, no salió, se inscribió en uno de esos programas para permanecer en Estados Unidos y estaba precisamente radicando, pues de manera, entre comillas, legal, porque se hizo su proceso para permanecer en el país. Pero, según señalan las mismas autoridades, este tipo de situaciones, ahí lo tenemos precisamente muy contento.
0: Abraham Morosillo.
5: Así estaba buscando su nombre. Abraham, pues resulta que lo acusan de ser quien lideraba, quien tenía mayor injerencia, porque no es como el líder de la organización, sino quien estaba pugnando más por esto. Incluso señalan que compró o rentó un espacio ahí en Estados Unidos, que era una iglesia, que se empezó a formar como una especie, pues, de, no de secta, pero algo parecido,
0: una célula,
5: así es. Es un tema muy extraño porque también las autoridades no lo terminan de encerrar en un concepto, es algo muy diferente, pero que en redes empezamos a ver que sí existen más este tipo de situaciones en que personas se sienten ofendidas o se sienten con ciertos derechos y empiezan a tener temas de rechazo a este tipo de circunstancias o de gobiernos o de personajes y empiezan a expresarlo en redes, pero ahora resulta que también en acciones y lo acusan a él, Abraham, de haberlo estado perpetrando y de tener incluso unos drones que querían utilizar para atacar el evento de Donald Trump y atacar a las personas que salieran huyendo tras el ataque de los drones con armas de fuego.
0: Así es, sí, y se habla que no nada más es este joven mexicano, cabe recordar que pues también hay personas involucradas de California, de Missouri y de Ohio, que son algunos lugares en los que incluso, pues bueno, los ciudadanos no están muy contentos con las acciones que ha tenido Donald Trump. Entonces, cabe destacar que sí llama mucho la atención el cómo señalan a este mexicano y que, bueno, fue en un evento deportivo que se desarrolló en la Casa Blanca, que tenía que ver con la UFC y que, pues bueno, era en torno también a la celebración del cumpleaños de Donald Trump. Y es muy interesante ver que únicamente en estos eventos masivos es donde se le da, pues bueno, estos ataques que quedan, pues nada más en eso, ¿no? En presuntos ataques a Donald Trump. Ajá. Y no pasa nada.
5: Son cinco los principales atacantes, por así decirlo, o los organizadores. Solo conocemos el rostro de uno, casualmente el mexicano.
0: Así es.
5: Ajá. Y, pero o sea, hay otros cuatro que están ahí y que tienen origen precisamente estadounidense. Entonces, pues no deben de centrarse si lo van a intentar como utilizarlo en contra de los latinos, de los inmigrantes, pues tienen cuatro contra uno, cuatro locales en contra de los propios, de sus propias autoridades.
0: Así es, vamos a estar pendientes de este caso, porque bueno, también, pues bueno, ahí está la foto de este joven, ¿no? Vamos a la pausa, gracias Benjamín,
5: gracias,
0: nos vemos
5: mami.
0: A la próxima, vamos al corte, regresamos con la policía.
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0: estamos de regreso. Nos vamos directo a la nota policíaca. Don Pilar Aguilar, muy buenas tardes a todos. Oiga, vámonos a la información.
1: Policíaca. Acuérdense que el domingo le dimos a conocer en la página notigram.com pues la detención de un elemento de la policía estatal que lo detuvo la Guardia Nacional manejando un vehículo con reporte de robo. Y luego ayer le dimos a conocer también de un policía investigador de delitos que fue detenido también por conducir un vehículo con reporte de robo. Pero ¿qué pasa con estos agentes que son ya exagentes, que son detenidos por la policía? Algunos comienzan, bueno, por la Guardia Nacional o el Ejército, dicen, no, pues es que los sueltan. Uh-huh. Pues no, mire, aquí está la información. Esto pasó con el caso del domingo 14 de junio, cuando cerca de las 11:50 horas el agente de la Policía Estatal, Eli Humberto, circulaba por la calle Escandio de la colonia Luis Echeverría Álvarez de la ciudad de Durango, a bordo de un vehículo marca Chevrolet línea Cavalier, color azul, y sin placas de circulación. Es por eso que pues en un momento dado se lo encuentran elementos de la Guardia Nacional que patrullaban la zona, y al revisar la unidad, claro, el Humberto le marcan el alto, obedece, y ¿en qué trabaja el muchacho? No, yo soy elemento de la Policía Estatal y aquí traigo mis armas, traigo su rifle, traigo su pistola, su oficio de comisión. Y este vehículo, no, este es mío, no es de la institución, no es mío, pues no era de él, oiga. Era robado. Bueno, pues como lo descubrieron que este vehículo tenía reporte de robo en el mes de enero de este año, pues lo arrestaron por ese motivo, por conducir un vehículo con reporte de robo. Lo pusieron el robo se había cometido en el estado de Sinaloa. Lo pusieron a disposición de la Fiscalía General del Estado y hoy

0: fue detenido un elemento de la PIT también en las mismas circunstancias. Ya más días y días le vamos a dar a conocer qué fue lo que sucedió con él. Mientras tanto, le vamos a decir qué sucedió con Daniel Manuel Castro Saláez. Fíjese, este individuo, según nos informa la Fiscalía General del Estado, en el mes de junio del año 2024, o sea, hace 2 años, se encontraba en un domicilio de Durango cuando se aprovechó de la confianza que le tenían dos menores de edad para cometer diversos delitos en contra de su formación. Ellas lo delataron con sus respectivos, o sea que las manoseó el tipo, con sus respectivos familiares, y esto lo denunciaron en el Centro de Justicia para Niñas, Niños y Adolescentes de la Fiscalía General del Estado. La gente del Ministerio Público integró la carpeta de investigación y solicitó al juez la orden de aprehensión por la comisión de los delitos de pederastia, abuso sexual agravado por los tocamientos y contra la formación de las personas menores de edad. Lo que fue esta orden de aprehensión fue facilitada. El Ministerio Público solicita la orden de aprehensión, el juez la facilita y el elemento de la Policía Investigadora de Delitos lo buscan una vez que emite el mandato judicial y ejecutan el mandato judicial. Lo ingresan al Centro de Reinserción Social número 1. Ya en el centro, bueno, pues siguen las audiencias correspondientes. Ahí el Ministerio Público, o sea, la Fiscalía, empieza a aportar los datos elementales para que lo sentencien. Y hoy precisamente, pues para lograr pues una sentencia ejemplar. Hoy y la Fiscalía General del Estado, que logró que el juez lo sentenciara a 21 años y 24 años de prisión, así como a una multa por la cantidad de 217.320 pesos y 12.800 pesos como reparación del daño. Ahí está este individuo, nuevamente un sujeto que se aprovecha de la confianza que le tienen las menores de edad para cometer pues delitos de esta naturaleza, delitos
1: Gracias, sí.
0: sexuales. Ahí está. Y bueno, este lamentable fin de una señora, una adulta mayor. Fíjense que luego de que no lo veían desde el día jueves 18 de junio, cuando salió a comprar tortillas, Antonia y María acudieron a la casa de la señora María del Socorro Fraile Castillo, de 76 años de edad, pues muy preocupadas porque no la habían visto. Todos los días salían las tortillas, desde el día 18, el 19 ya no salió, el 20, 21, y ayer decidieron ir a buscarle. La encontraron en su domicilio, ahí en San José de Reyes, municipio de Simón Bolívar, Durango, pero no la encontraron en la casa, en las habitaciones más, ni en la sala, ni en la recámara. La encontraron en una bodega donde almacenaban frijol. Bueno, pues ahí encontraron inconsciente a la señora. Llamaron a las autoridades locales. La señora ya estaba sin vida y había fallecido días antes. Ya tenía varios días de fallecida. Ya estaba en avanzado estado de descomposición. Por eso avisaron a la fiscalía, a la vicefiscalía de La Laguna. Llegó el personal de la Dirección de Servicios Periciales para realizar las diligencias correspondientes, levantar el cuerpo y trasladarlo al anfiteatro de la ciudad Lerdo, que es donde está la vicefiscalía, para practicar la necropsia de ley y saber la causa del fallecimiento. De hecho, de entrada se dice que no presenta huellas de violencia la señora, ¿eh? Entonces sí se ha de haber enfermado. Oiga, bueno, se ha de haber enfermado y fallecido a causa de la
1: Sí.
0: enfermedad, no nada más enfermado. Y fíjese que mucho se escuchaba hablar del señor notario, el licenciado Joaquín,
1: Sí.
0: el notario número 2 de Durango, que tiene su despacho ahí por calle Nogal, en la zona centro de la ciudad de Durango. Pues fíjese que hoy elementos de la Policía Investigadora de Delitos, adscritos a la unidad de mandamientos judiciales, acudieron a la notaría número 2, que se encuentra ahí por la calle Nogal, con una orden de cateo y una orden de aprehensión en contra de Joaquín N., o sea, del notario, para detenerlo, por el de está acusado del delito de fraude y uso indebido de documentos públicos. Él fue ingresado al Centro de Reinserción Social número 1, donde está a disposición del juez. Yo creo que en las próximas horas pues se va a llevar a cabo la diligencia de imputación. Y a ver qué sucede en este caso. Miren, nos han estado llamando personas que tienen en trámite escrituras de propiedades ahí con el notario Joaquín. No, nos dicen personas experimentadas, están

0: asustada, dicen, ay, ¿qué va a
1: Sí,
0: pasar
1: ¿qué va a
0: para mis
1: pasar? Sí.
0: escrituras? ¿Me van a quitar la casa? No. En caso de que cierren, de que se tarde en salir de la cárcel el licenciado Joaquín, pues pasa toda la documentación, cierran la notaría, la dirección de notarías, y los documentos pasan a la dirección de notarías, y ahí se les da el seguimiento correspondiente. O
1: Ah,
0: sea
1: okay.
0: que no hay ningún
1: No hay
0: problema.
1: problema.
0: Aquí el problema es Joaquín el notario, no los clientes, no los que le llevaron documentación para que hicieran, precisamente para que les hicieran las escrituras de sus propiedades. Precisamente se cree que, pues, de este delito de fraude, yo creo que algunos de estos, de sus clientes, son los que lo acusaron.
1: Sí, sí, sí,
0: Así
1: sí,
0: es.
1: sí, sí, pero para mayor tranquilidad de la gente, pues bueno, ahí está, que no le va a pasar nada, pues a todo el trámite que usted tenga ahí pendiente, que eso tengan la seguridad también, porque sí, ha de ser pues una preocupación también
0: Así
1: de las
0: es.
1: familias. Gracias, don Piri.
0: Gracias, Moni.
1: Antes de irnos, nos piden que si mandamos un saludo a César Luna y Karime por su cumpleaños.
0: César Luna y Karime, felicidades por su cumpleaños. Inviten al pastelito.
1: Así que nos manden una rebanadita. Gracias, San Pili. Nos vemos
0: Gracias,
1: mañanita.
0: Moni.
1: Vamos al corte
0: Buenas
1: porque ya
0: tardes.
1: llegó Jenny con los deportes.
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Oigan, ¿cómo están? Buenas tardes. Tardes, tardes de lunes, tardes sabrosas, tardes deliciosas, porque ya está nubladito. Oiga, son 3 de la tarde con 14 minutos, 3 con 14, muy pero muy buenas tardes y bienvenidos a este espacio, su casa, su estación y su locutora, la otra. Oiga, vamos empezando primero por lo primero, provechito si usted está comiendo, que apenas es la hora, provecho, mijos, que un plato de comida en su mesa nunca, nunca le falte, concedido y decretado está. Así mero, mijo. Y por supuesto, con mucho cuidado si está en el tráfico, si está manejando, si está chambeando, cuídese mucho, que tenga un excelente turno, que le vaya bien bonito y como siempre le mando un chiqui beso para que tenga pues un bonito día, mijos.

0: Dice, ¿por dónde empezamos a agarrar orilla, mijos? ¿Dónde nos damos? Dice, la gatito, dice por acá, una carita enamorada. Muchas gracias, mijo, qué milagro precioso. Que se ha andado reportando usted, que me anda mandando el mensaje. Dice, Antonio, una carita sorprendida. ¿Por qué, mijo? ¿Qué le sorprende?
1: Hola, mi amor.
0: Hola, preciosa. El besucón. Saludos y buenas tardes, Alfredo. ¿Cómo anda, mijo? ¿Cómo le está pasando? Dice, ¿sí corrió a los perros o no? 5 comentarios. Mejor me voy con música. ¡Ay, regreso! Son 3:16. Ahí volvemos.

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1: Oye, estamos de regreso, son 3 de la tarde con 28 minutos y que yo salgo, me asomo y que parece que el cielo se va a caer, dijo Chico Liru. ¡Qué negrurota! A ver, que nos reporten de qué lado de la ciudad ya empezó a llover, porque por acá ya están empezando el chipi chipi, porque sí parece que el cielo se va a caer. Que digo que se está nublando, está negro, está oscuro esa cosa. Reaccionas muy tarde, mijo, reaccionas tarde, DJ. Necesitas ponerte pilas, preciso, porque si no, ya sabes, aquí los que no funcionan se van. Dice Mr. Chucky, carita enamorada, muchas gracias.
2: Porque no se llovía. Uy, hasta granizo.
1: Ay, ¿por dónde anda, mijo? ¿Dónde está usted ubicado? A ver, cuénteme.
3: Oye, preciosota. No, pues prepárense con su lancha.
1: ¿Por
3: qué? Su snorkel. Y si se puede, pues no salgan porque se los va a llevar el agua. Aguas, aguas. No te me vayas a perder, mi amor, ahorita que salgas.
1: Tanto así, mijo. Hombre, yo ahorita me trepo al carro y vámonos. Patitas, ¿para qué las quiero, precioso? Es lo que usted no sabe. A puro no ver baches ahorita. Que las calles se ponen como si fueran río. ¿Qué onda, mi diablo? ¿Dónde anda, mijo?
4: Hoy sí, sí se va a caer el cielo. Se va a caer el cielo, Diosito, ahora sí. Tiene ganas de llorar. Dice la señora, ahorita que dijo, ¿sí corrieron a los perros? Mejor vámonos a música. Estaba risa y risa. Dijo, quiere decir que sí los corrieron.
1: Eso, la señora sí entendió bien. La señora sí entendió bien. Aplausos para esa señora, hombre. Oiga, va bien encarreradota para no mojarse. Qué bárbara.
5: Si no, yo te presto la lancha, mija. Aquí la traigo.
1: A ver, venga. Venga para ver su lancha, mijo. A ver si no nos ahogamos los dos juntos.
3: Ah, bueno, pasas por mí, mi amor.
1: Usted, Mr. Chucky, usted, Johnny. Pide mucho, mijo. Nos vamos con los dos de Tamaulipas. Ahí regresamos, son 3:31. Ya media, mijo, ya casi. Casi, casi se llega la hora de irnos. Mientras tanto, disfrute de la programación musical de la...

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